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5: Ya a las 6 de la tarde con un minuto, 30 años después de su formación, siguen haciendo Sold Out y sumando seguidores, ¿eh? Cinco voces, armonías inconfundibles y canciones que marcaron a millones de personas. Recorreremos la historia de los Backstreet Boys, desde Orlando hasta convertirse en un fenómeno mundial a lo largo de esta hora. Quédate conmigo, pero antes vamos al 84. Esto es The Opus, para que aplaudas y calientes motores. Live is live. Súbela a tu radio.

0: Britney Spears, la princesa del pop, con Oops, I Did It Again, de el 2000. Everybody grew to the music, everybody jam. Soy Carlos Cabrera, estás escuchando 92.5 Mix, 80s, 90s y más, y en digital por iHeartRadio. Vamos con la historia de los Backstreet Boys, que nacieron en Orlando, Florida, en 1993, cuando A.G. McLean, Howie The Road, Nick Carter, Kevin Richardson y Ryan Littrell se unieron para formar un grupo vocal. Tras sus primeras presentaciones en parques, escuelas y centros comerciales, grabaron esto que estamos escuchando allá en 1995. We got it going on, se llama la canción. El cual fue su sencillo debut. Y vaya debut, ¿eh? Aunque Estados Unidos tardó en reaccionar, Europa los recibió con entusiasmo y abrió la puerta al éxito internacional. Su nombre surgió por el Backstreet Market, un popular mercado de Orlando donde los integrantes solían unirse. Esta canción es buenísima, ¿eh? Sin duda. ¿Qué pasó después? Te lo cuento en unos minutos. Quédate conmigo en 92.5 Mix, 80s, 90s y más, y en digital por iHeartRadio. Soy Carlos Cabrera contándote la historia de los Backstreet Boys.
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1: Buen avance.
3: Nada te detiene en Venustiano Carranza, desde Iglesia de la Asunción hasta Barrio La Españita. Guerrero también está libre desde Doria hasta Plaza Juárez. Y carretera Pachuca, Ciudad Sagún, desde Trébol La Paz hasta Rastro Municipal.
1: Carga.
3: Te comparto, en Boulevard Felipe Ángeles te encuentras con carga ligera desde Colonia El Cedoria hasta Colonia San Antonio. También la encuentras en Avenida Madero, desde Avenida Universidad hasta Bomberos.
1: Clima.
3: 20 grados. 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
2: Ya estoy de vuelta para hablar de la Liga MX, porque América entrenó en Coapa y destacó que Alan Cervantes, que enfrentaba molestias musculares y por eso no pudo ir a la selección mexicana, ya tuvo un entrenamiento al parejo del equipo. La única diferencia es que lo hizo con tenis y no con tachones. En Monterrey, el técnico Matías Almeida recuperó a los jugadores lesionados Diego Rossi y Carlos Salcedo, así que estarán disponibles para el partido de este fin de semana ante el Atlante. Soy Arturo Sanguino, nos escuchamos en la próxima.
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0: Acabas de escuchar a los Bee Gees con Night Fever de 1977 en 92.5 Mix, 80s, 90s y más, y en digital por iHeartRadio. Soy Carlos Cabrera, a las 6:30 minutos. Te estoy contando la historia de los Backstreet Boys y esta es una que todos se saben. Yeah. A finales de los 90 llegó el momento que cambió todo para esta boy band, el álbum Millennium, que los convirtió en una de las agrupaciones más populares del planeta. Esta canción, I Want It That Way, de 1999, se transformó en su canción más reconocida, mientras éxitos que también dieron mucho de qué hablar, como Larger Than Life y Show Me The Meaning Of Being Lonely, rozaban la perfección, por así decirlo, en aquellos años, y reforzaban su presencia mundial. Después llegaría Black and Blue, pero en el 2006 pasó, pues, algo. Kevin Richardson decidió dejar la banda para dedicarse a sus proyectos personales, por lo que el grupo continuó durante varios años como un cuarteto. Sin embargo, esto no los detuvo, ¿eh? Siguieron adelante. ¿Qué pasó después? Te lo cuento en unos minutos, quédate conmigo en 92.5 Mix, 80s, 90s y más, y en digital por iHeartRadio.
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0: Acabas de escuchar a Eminem con Lose Yourself del 2002 en 92.5 Mix, 80s, 90s y más, y en digital por iHeartRadio. Son las 6:48 minutos y estamos hablando sobre los Backstreet Boys. Te he estado contando su historia. Hemos recordado algunas canciones. Y todo esto tomó un nuevo impulso cuando Kevin Richardson regresó al grupo en el 2012, recuperando la alineación clásica. Años después, lanzaron DNA, un álbum que alcanzó el número uno en Estados Unidos, y posteriormente realizaron la gira mundial DNA World Tour. En años recientes, celebraron más de 3 décadas de trayectoria y en 2025 presentaron esto, Millennium 2.0, una edición conmemorativa que recuerda uno de los capítulos más importantes de toda su carrera, y además añadió canciones como este tema que se llama Hey. Y es bonito porque en el video, que tiene nada más de audio en YouTube, está esta pues comparación entre los trajes y su apariencia que usaban en la era Millennium y cómo se ven en esta entrega del 2025. Soy Carlos Cabrera. Gracias por acompañarme en este viaje. Recuerda que todos los sábados en punto de las 8 llega DJ Yarak con remix para que disfrutes toda la música que te gusta con un extra para ponerte a bailar. Ya llega Espacio Deportivo de la Noche. Yo vuelvo a las 8 con noticias sobre Lily Rose Depp.
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1: Obras.
4: Y te comparto, por obras tenemos un cierre en carril derecho en Boulevard Las Torres. Esto es con dirección a Ciudad Sahagún. Considera circulación en contraflujo y tránsito lento entre Real Toledo y Las Vías. También te comento que tenemos cierres por trabajos de rehabilitación en la calle Jaime Nuno, en los tramos de Río de las Avenidas hasta Avenida Revolución y de Avenida Revolución hasta Avenida Juárez. Considera circulación en contraflujo y adecuaciones viales por obras en Boulevard Colonia Santa Catarina, a la altura de Haciendas de Hidalgo.
1: Clima.
4: 17 grados. 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
3: De acuerdo con el INEGI, con el uso del internet y los celulares, desplazó a la televisión fija. Mónica Barrera.
4: Con la oferta de telefonía celular e internet, disminuyó el uso de televisión convencional o fija.
5: Disminuye la televisión, gana el internet, los celulares incrementan, lo que estaría pasando es que la gente está viendo mucho de estos servicios de streaming en sus dispositivos electrónicos, tabletas, en celulares, y ya no tanto la televisión. No desaparece, disminuye un poquito la televisión del 93.1 al 89, son 2 puntos porcentuales, en realidad es una disminución pequeña.
4: ¿En cuántos años?
5: En 5 años.
4: Así lo dijo Mauricio Rodríguez, titular de la unidad de estadística, socio de demográfica, al dar a conocer la encuesta Intercensal 2025 del INEGI. Mónica Barrera.
3: En Jalisco suspendieron clases en 33 municipios por el paso del huracán Polo. Martín Beltrán.
6: La Secretaría de Educación determinó la suspensión de actividades presenciales en planteles de todos los niveles educativos en 33 municipios de la entidad. El anuncio de la suspensión aplica para ambos turnos en las escuelas a cargo de la dependencia estatal y entra en vigor a partir de este miércoles y hasta el viernes 25 o hasta que las evaluaciones meteorológicas garanticen un retorno seguro. Autoridades piden a estudiantes, padres de familia, docentes y demás integrantes de la comunidad educativa permanecer atentos a las indicaciones oficiales. Martín Beltrán.
2: Esto fue el avance informativo con Lalo Larrieta.
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3: Con apoyo a Rafael Márquez, Javier Aguirre.
4: Visualista me gusta, está muy bien asesorado, tiene muy buen cuerpo técnico y yo creo que le va a ir muy bien, yo le deseo lo mejor, claro.
3: Fernando González en Chivas, a favor del ascenso y descenso.
5: En Chivas está a favor del ascenso y descenso, que a mí me tocó estar en Coras, en Zacatepec, y creo que al final es pues, la misma competencia, ¿no?
3: En Rayados, Matías Almeida apoya, pero...
6: Bueno, por un lado y por el otro, el campeonato se debería haber parado. También me pone feliz, por eso fui jugador de selección y cada vez que te llaman es defender a tu país por intermedio del deporte, es lo máximo, es un sentimiento único.
3: Javier Aguirre con nueva aventura.
7: Con mucha ilusión, pues se dio todo, no tenía equipo, me llamaron y lo arreglamos en 5 minutos. Los conozco a todos desde hace muchos años, conozco la plaza y va a ser un bonito reto.
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11: Estos son los encabezados en las páginas de internet.
12: TUDN.com oficial, Vasco Aguirre es director técnico del Valencia. El mexicano dirigirá el séptimo club español en su carrera luego de su paso por la selección mexicana en el Mundial 2026. Esto.com.mx, doblete tricolor. La mexicana Rebeca Bernal anotó sus primeros goles en Inglaterra con la camiseta del Manchester United femenil en el partido de la Players' Cup ante el Sheffield United. Mediotiempo.com, César Montes causa baja de la selección mexicana para esta fecha FIFA. Dagoberto Espinosa lo suplirá. El elemento del Lokomotiv de Moscú reportó con una lesión muscular, misma de la que estaba enterado el Tri. Record.com.mx, la selección mexicana jugará la Nations League en Monterrey. El Tri disputará el compromiso de cuartos de final del certamen de CONCACAF en el Gigante de Acero. Cancha.com, conquista Rey Celeste de la Americana. Tampa Bay venció 6-1 a los Yankees de Nueva York en el segundo juego de una doble cartelera para asegurar su quinto título del Este de la Liga Americana.

0: Amigos, ¿cómo están? Bienvenidos a Espacio Deportivo de Grupo ASIR para toda la República Mexicana, miércoles 23 de septiembre de 2026. Saludándoles con gusto, Anselmo Alonso, Rol Sarmiento, el señor productor, todo el equipo de ASIR Deportes y de Espacio Deportivo, servidor Antonio de Valdés, gracias Lalo Cortés por los encabezados, Lalito en la producción, Emanuel González está en los controles, Rodrigo Herrera y Ricardo Blancas en redacción. Abrazo para ellos. 23 de septiembre, hoy cumpleaños Isabela, mi nieta, y hoy arranca el signo de Libra.
1: Y los que somos de ese signo...
0: Sí, sí.
1: No, tú no eres... yo soy escorpión.
0: Sí, tú eres escorpión.
1: Tienes razón. Tienes
0: yo
1: razón.
0: Soy del último día de Libra.
1: Exacto, o sea, tú eres Libra.
0: Pepe Segarra y tú son somos, escorpión.
1: Nosotros somos escorpión. Tú eres, ¿cómo me explicaba un día? Tú eres un Libra saliente.
0: Sí.
1: Y yo soy un escorpión entrante.
0: Sí, sí, exactamente.
1: ¿Qué quiere decir? No lo sé.
2: Y Pepe es un escorpión veterano.
1: No trates de acomodar las cosas, tú quédate.
2: No,
1: ¿quieres?
2: Yo soy un piscis que
1: tú eres va un pescadito que va por la vida.
0: Y va nadando.
1: Sí, y va nadando. O sea,
2: como debe ser, disfrutando la vida.
1: Sí, vacacionando todo el
2: disfrutando
1: año.
2: Disfrutando la vida.
1: Muy bonito, muy bonito. O sea,
2: cuando, ¿cuál era esa película del pececito naranja?
0: Ah, sí, ¿cómo se llama?
1: No, ese? Pero ese era el de Doris.
0: Nemo.
2: Nemo, ¿cómo llegó hasta donde tenía que llegar? Paseando por todo el mar. Así tenemos que ser. Tenemos que ser amigos todos.
1: Muchas gracias. Ponle, Emanuel, pon música.
2: Que no, que cante.
0: Reflexiona mucho el sol.
2: Sí, sí, que cante, Emanuel.
0: Raulito Sarmiento.
1: Porque ayer le cambiaste el nombre.
2: ¿Qué le di? ¿Cómo le dije?
1: Manuel. El señor se llama Emanuel.
2: Emanuel.
0: Emanuel.
2: ¿Y te sentiste muy gacho?

0: ¿No? No, ahí está, mira. Él ahí está. ¿Para qué está relajado. Que me lo diga él, no que mande a sus emisarios, viejitos.
1: Ya extrañaba yo estos pleitos.
0: Viejitos.
1: Ya extrañaba yo estos pleitos.
0: Ya de la avanzada edad le está afectando ese señor.
2: Qué barbaridad. Raúl Sarmiento, saludo con gusto, Raulito.
1: ¿Cómo estás, señor?
2: César Montes, segunda baja por lesión de la selección mexicana, trae un problema en el glúteo derecho y, por lo tanto, Dagoberto Espinosa, del América, me llama la atención que sea él. Dagoberto Espinosa reportará tras la fecha del fin de semana, la fecha 10 del fútbol mexicano. ¿Cómo estás?
1: Bien, Toño, bien. Me da mucho gusto saludarte. También Anselmo, que no lo crea, ya finalmente volvimos a estar los tres juntos. Pasaron como 365 días. Pero lo logramos. Cuando menos lo logramos un día. Aquí estábamos saludando a Emanuel, a Lalo, a Jorge y a los muchachos allá en redacción y a todos los que nos siguen aquí en Grupo Así en el 88.9 en Espacio Deportivo. Mira, la verdad a mí también me extrañó y trato de buscarle el porqué. Primero que nada porque no es un defensa central, él es un lateral derecho, porque hay otros laterales derechos como Richie Ledesma, que ha llamado la atención y ha tenido convocatorias. Antes de que se lesionara Dagoberto la rodilla, se habló mucho de que lo iban a llamar, lo querían ver y tal, ¿no? ¿Te acuerdas?
2: Sí.
1: Vino la lesión y se paró aquello, está regresando, ha dado unos buenos partidos, otros no tan buenos, ahí está con algunos problemas también en la rodilla de repente, pero ahí va, la única explicación que le encuentro es eso, que lo querían ver desde hace tiempo, tratarlo, ver cómo reacciona, ver sus condiciones. Y ya conocen a Richie Ledesma, ya lo vieron, ya lo tuvieron. Y al hablar de esto, ya lo tuvieron, es que recuerden que Rafa Márquez estuvo en el grupo del pasado mundial. Entonces, y Duilio Davino también, y hay otros personajes que también, ¿no? Entonces, todo esto es a la idea que me lleva, ¿no? En cuanto a defensa central, bueno, pues tienes a Israel que puede jugar, y hay jóvenes como Campillo que también van a recibir su oportunidad porque me imagino que todos tendrán algunos minutos en estos cuatro partidos.
2: Claro, claro, son 30 jugadores al final. Van a ser 29.
1: Ajá. Aclarar que no se concentra mañana, ni no, hoy en
2: no,
1: la
2: no,
1: tarde.
2: No, no, no, no.
1: Él va a termina el partido el domingo a las 11 de la noche, me imagino que viajará con el equipo de la Ciudad de México y de ahí tomará un avión a Estados Unidos para incorporarse, curiosamente con puros jugadores del Guadalajara.
2: Sí, porque ya Violante, que iba a estar en ese grupo, ya se incorporaron.
1: Con esto el América tiene 6 bajas.
2: Claro.
1: Para la fecha. Y el que está contento es aquel.
2: Sí, porque es contra el Necaxa el partido.
0: Estaba viendo.
2: Es contra el Necaxa. ¿Cómo estás, Anselmín?
0: Muy bien, Toñito. Me da mucho gusto saludarlos. A mí también me da mucho gusto estar otra vez al aire con ustedes dos, como tantos y tantos años. Pues que le vaya muy bien a Dagoberto. Está empezando un nuevo proyecto, Toño. Ojalá y no empiece la presión. Es un equipo bravo el de Colombia. Y luego viene Perú y luego está la selección chilena. El partido contra Estados Unidos genera un morbo muy especial. Ojalá y salga bien de estos cuatro partidos para que tenga tranquilidad en el trabajo, ¿no? Creo que es lo más importante. En noviembre viene un partido que es mucho más fuerte, que va a ser, no fuerte, pero sí más trascendente, que es el de National League oficial.
2: Ajá.
0: Entonces, ojalá y salga bien en estos cuatro partidos.
1: Va a
0: y
1: ser
0: ojalá
1: en Monterrey, le vaya muy bien el de noviembre.
2: Va a ser en Monterrey. Efectivamente.
0: Regresamos, Toñito.
2: Después de la pausa, vamos con Fórmula 1.
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2: Delantero superestrella, Harry Kane está seriamente considerado ser pateador de la NFL, @amealomex.
3: ...81 puntos de diferencia entre Antonelli y Russell... ...de cara a la 16ª fecha del calendario mundial en la Fórmula 1... ...es panorama que presenta el Gran Premio de Azerbaiyán... ...cita de buenos recuerdos para Sergio Checo Pérez... ...con victoria en 2021 y 2023... ...pero inmerso en un futuro inmediato... ...que el propio jalisciense calificó ya... ...como carreras muy dolorosas para el cierre de temporada... ...caso contrario al de Alpine... ...de quienes espera un buen desempeño... ...a consecuencia de la extensa recta principal... ...de casi 2.2 kilómetros... Escuchemos a Franco Colapinto.
4: Nada, contento de volver, es un circuito que se disfruta mucho de manejar y de correr, no es una pista que se puede pasar, se pueden hacer diferentes estrategias y de vuelta es una pista que abre muchas oportunidades, creo, así que qué lindo, divertido y contento de volver acá a Bakú.
3: La actividad en pista comenzará este jueves a las 2:30 de la mañana, tiempo del centro de México, con la práctica 1. Asir Deportes, Edgar Flores.
5: Ahí está la información de la Fórmula 1, la actividad para este fin de semana. ¿Qué tal, dice Checo? Para este año no hay forma. El próximo año va a haber cambios significativos en los Cadillac y entonces la cosa puede ser distinta.
6: Pues ojalá.
7: Ojalá.
6: No queda otra más que confiar en lo que dice, porque pues no hay otra.
7: Y buscar mejoras en cuanto a tecnología y... ¿Qué es eso? Meterle dinero.
5: Pues sí.
7: Meterle dinero. Pues sí. Y lo del Gran Premio, Toño, arranca jueves, ¿eh?
5: Sí.
7: Jueves, viernes y sábado.
5: Exacto.
7: Normalmente es viernes, sábado y domingo. Aquí uh-huh. Va a ser jueves, viernes y sábado.
6: ¿Y ahora por qué? Ah, porque no es domingo el Gran Premio.
7: No sé por qué, Raúl, pero leí que arrancaba mañana.
5: O sea, si es el jueves, horario,
6: viernes y sábado,
7: sí.
6: No estás incluyendo el domingo, entonces a lo mejor no se corre ahora el domingo.
5: Puede ser. Puede ser.
7: Puede ser.
5: Vamos con la información de la NFL. Y pues se va preparando todo, ¿no? Para el partido en la Ciudad de México. Es hasta noviembre, sí, pero bueno, se van dando ciertos detalles como lo del himno nacional.
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9: La mexicana Majo Aguilar y la estadounidense Moca serán las encargadas de interpretar los himnos de México y Estados Unidos, respectivamente, para el juego entre los 49 de San Francisco y los Vikingos de Minnesota, el próximo 22 de noviembre en el Estadio Azteca de la Ciudad de México, anunció la NFL. Majo Aguilar y Moca se unen a la agrupación The Warning, que el 31 de agosto pasado fue anunciada como la encargada de encabezar el espectáculo de medio tiempo de este duelo de campaña regular. Por otra parte, Jackson Dart, mariscal de campo de los Gigantes de Nueva York, se perderá lo que resta de la campaña, debido a que versiones aseguran que será operado de la rodilla tras lesionarse el menisco y el ligamento lateral interno. Para CIR Deportes, Ricardo Blancas.
5: Gracias, Ricardo. Bajo Aguilar tendrá este momento tan especial ahí en el Estadio Banorte. Bueno, antes de meternos ya con todo el tema de fútbol, vamos con también de NFL. Mañana el arranque de la semana 3, Atlanta tan golpeado con el tema de los quarterbacks en contra de Green Bay.
3: La semana 3 comenzará este jueves en el césped de Lambeau con visita de los Falcons ante Green Bay, franquicia que busca sumar primera victoria en casa y de paso propinarle su tercer descalabro a Cooper Rush y compañía. Habla Matt LaFleur, head coach de los Packers.
10: Sí, creo que Cooper es un mariscal de campo que ha entrado al terreno y ha jugado un fútbol muy sólido, así que el jueves por la noche va a jugar de una manera un poco diferente. Él y su ofensiva van a ser un gran reto para nuestra defensa.
3: Por rotura de tendón rotuliano, Zach Bocco-Biweley está fuera toda la campaña y Aiden Reed, por molestia en el cuello, aún conserva estatus en duda para este compromiso agendado a las 18:15 horas. Asir Deportes, Edgar Flores.
5: Bueno, y en el béisbol de Grandes Ligas, nada más mencionarles que con la doble derrota hoy de Toronto, perdieron dos juegos con Baltimore y los dos por 4-2.
6: Mantenemos ahí una pequeña esperanza.
5: Sí, pero ya muy pequeña, la verdad.
6: Va ganando ahí.
5: Sí, ya está muy, muy complicado para, déjame ver, Baltimore. Sí, una derrota más de Baltimore y estarán eliminados.
7: Oye, ya tengo la respuesta a lo de la Fórmula 1.
5: Ah, pero nada más, Toronto con la doble derrota está eliminado. Pelas, okay. El campeón del año pasado de la Liga Americana está fuera. con todo y Alejandro Kir, con todo y Brandon Valenzuela, con todo y José Rodríguez, los tres mexicanos.
6: Y Yankees sin
5: Aaron Judge, pues ya están calificados.
7: Bueno, la modificación no responde a cuestiones deportivas ni a las características del circuito de Bakú, sino a una fecha conmemorativa del calendario de Azerbaiyán. El 27 de septiembre se celebra el Día del Recuerdo, establecido en homenaje a las personas fallecidas durante el conflicto de Nagorno-Karabaj. La fecha recuerda el inicio del 27 de septiembre del 2020 de la Segunda Guerra de Nagorno-Karabaj. A raíz de ese conflicto, el gobierno de Azerbaiyán declaró el 27 de septiembre como feriado nacional.
5: Pues entonces, ahí está. Es una fecha especial y lo movieron
6: para. Oye, estoy yo. Antes de ir a otra cosa.
5: Sí.
6: Quiero tu opinión. ¿Teníamos que ir por 3 puntos contra los Chiefs o hizo bien
5: no,
6: el Mablo?
5: No, no, no. Fueron con el gol de campo.
6: No, nosotros no perdimos la pelota.
5: Por eso. O sea, primero les anotaron, ¿no?
6: No. Hasta donde, bueno.
5: A ver.
6: Nos fuimos a tiempo extra.
7: Se van a tiempo extra. ¿Y quién
6: tiene? Ganamos. Tiene la pelota Colts.
5: Sí.
6: Llegan y tenían el gol de campo y prefieren jugársela. Para ir por los 7 puntos. No llegan. Chao. Entra la ofensiva de Mahomes. Llega a una zona y con un gol de campo.
5: Mira. Es tan difícil porque, ¿qué pasa si le sale? Es el mejor entrenador del mundo, ¿no? Y si no le sale, pues es un burro. Es muy difícil.
7: También hay que ver las circunstancias del juego. ¿Cómo sintió el entrenador, el jefe?
6: Escuché todas las entrevistas y todos lo apoyan, pero el coraje de que pasé yo.
7: Claro, claro.
5: Además es un juegazo de Indianápolis. Juegazo.
7: La confianza que debe tener en su equipo para ir por los 6. Y que falle, bueno, pues es parte del juego.
5: Pero es una derrota.
6: Le habías hecho 30 puntos a...
5: A Kansas. En Kansas City. Uh-huh. Sí. Fue un muy buen partido de Indianápolis, la verdad. Pero no les alcanzó. Y 0-2. Aunque esa división sur...
6: No, es la peor.
5: Nada más llevan una victoria.
6: Entre todos los equipos. Nomás han ganado un partido.
5: Jacksonville es el único que ha ganado. Houston ha perdido los 2. Indianápolis ha perdido los 2 y
6: ahora va a Houston a visitar Indianápolis. La cosa es que nosotros llevamos 1-1 en cuanto a locales visitantes y Houston ha perdido los 2 de local.
5: Casa. Exacto. Exactamente. Ahora sí, nos concentramos ya con el tema de fútbol y empezamos con el tema selección mexicana, tercer día de entrenamiento en el CAR.
11: La selección mexicana vivió su tercer día de entrenamiento con Rafa Márquez en el centro de alto rendimiento y de cara al partido de este sábado ante Colombia, Duilio Davino, director de selecciones nacionales, informó que César Montes regresará a Rusia debido a que presentó un tema muscular, así que es baja para el resto de la fecha FIFA. Su lugar será ocupado por Dagoberto Espinosa de América, que reportará hasta Nueva Jersey. Santiago Jiménez llegó con una sobrecarga muscular y por la mañana hizo entrenamiento por separado, pero en la tarde ya entrenó con normalidad, mientras que Jeremy Márquez, pese a que salió antes del entrenamiento matutino por una contractura en la espalda, no es nada grave y cumplirá con el viaje a Baltimore. Para Asir Deportes, Arturo Sanguino. El Gigante de Acero el próximo 17 de noviembre recibirá a la selección mexicana por primera vez en su historia. Se informó que el tricolor disputará su partido de los cuartos de final de la Nations League de CONCACAF en la casa de los Rayados de Monterrey. La última vez que la selección mexicana disputó un partido oficial en Nuevo León fue hace 8 años, así que regresa para conectar con la afición que vivió partidos mundialistas en el pasado verano. En el historial, el tricolor ha disputado 34 partidos en esta ciudad, donde registran 24 victorias, 5 empates y 5 derrotas. El partido de la selección mexicana en el Gigante de Acero marcará el cierre de la actividad del 2026. Su rival se conocerá tras finalizar esta fecha FIFA y tras ello se darán a conocer detalles de la venta de boletos. El técnico de Rayados, Matías Almeida, comentó lo que vivirá el tricolor en la Sultana del Norte.
12: No, van a poder disfrutar de un gran estadio, de un ambiente espectacular, un ambiente positivo donde eso se transmite. Y aparte, qué bonito el estadio, ¿no? Si viene la selección, que está confirmado, no deja de ser una fiesta.
11: Para Asir Deportes, Arturo Sanguino.
5: Bueno, ahí está la información de la selección mexicana. Nada más, porque me sacaste de balance, Raulito. Acá ya, nada más me metí aquí para recordar, porque sí, yo dije, no, Indianápolis no tuvo el balón primero.
6: ¿No?
5: Kansas City tuvo el balón primero.
6: Ah, ok. O sea, hace sus 3 puntos.
5: El juego terminó en el tiempo regular 27-27.
6: Ajá.
5: Primera serie ofensiva. Kansas City hace 3 puntos.
6: Ajá.
5: Toma la ventaja 30-27. Y luego viene Indianápolis y arma una muy buena serie ofensiva. se le presenta cuarta oportunidad y en lugar de ir por el touchdown, fueron por el gol de campo para empatar el juego. Y entonces, digamos, mantenerse con vida, pero pero dándole la oportunidad a Mahomes de tener otra vez el balón en su poder. Y luego Mahomes les armó la ofensiva para el gol de campo de la victoria. Así fue. O sea, lo que muchos le criticaron es que no hubiera ido por el touchdown.
7: Okay. Y ganar el partido.
5: Okay. En cuarta, digamos.
6: Cuarta
5: oportunidad.
6: Okay.
5: Y sí tiene cierta lógica el tratar de, digamos, empatar el juego, porque era cuarta y como 8 o 9 por avanzar. Entonces, decidió empatar el juego y dijo, vamos a tratar de frenarlo.
7: De frenar a este hombre.
5: De frenarlo, aunque es muy difícil frenar a Mahomes. Y en esas circunstancias, Mahomes nunca ha perdido un partido de tiempo extra.
7: Se crece en esos momentos.
5: En temporada regular.
7: Qué cosa.
6: Me dio un pase. 8-0. Me dio un pase de no sé cuántas yardas para todo. Impresionante.
5: Sí, no, es un jugadorazo. La verdad es un
7: fuera
5: jugadorazo
7: de serie, ¿no?
5: Bueno, selección mexicana entonces. César Montes es baja. Ya platicábamos. Santi Jiménez está trabajando por separado. Y vienen 4 partidos de manera consecutiva. Esto es primera vez que pasa en una fecha FIFA para la selección mexicana, y bueno.
7: Y para todas las del mundo, ¿eh?
5: Para todas las del mundo, exacto.
6: Jeremy también está tocadón, pero piensan que van a salir, a lo mejor no para el primer partido, pero sí ya para los siguientes. Los 4 son amistosos, hasta noviembre, en la siguiente fecha FIFA, es cuando vienen ya los partidos. En esta fecha FIFA en Europa sí ya hay partidos oficiales.
7: Sí.
6: Para CONCACAF ya empezó hoy exactamente la Liga de Naciones para buscar el Final Four famoso. El partido de vuelta en noviembre en Monterrey es para pasar al Final Four.
7: Ok.
5: ¿Y deciden jugar en Monterrey por qué?
6: Por la NFL.
5: Por cuidar el estadio Azteca, bueno, el estadio Banorte.
7: ¿No coincide fechas?
6: No exactamente.
7: Pero es cuidar el estadio para la NFL.
6: Es por la NFL.
7: Oye, estaba viendo que la Nations League son 4 partidos. Imagínate, de la primera división de Nations League en Europa, son partidos durísimos.
5: No, buenísimos.
7: Durísimos. Mañana juega Países Bajos, Alemania.
5: Sí.
7: En el debut de los 2 técnicos,
6: ¿no? España-Inglaterra.
7: España-Inglaterra.
5: Esa no es mañana, pero también.
7: Pero ya en noviembre terminó la primera fase de la Nations League por los 4 partidos que hay ahora.
5: Sí.
7: Y ya, o sea, ya te vas directo a la Final Four para que se juegue en marzo la Final Four. O sea, esto te adquiere una velocidad increíble, ¿no?
5: Vamos a mensajes y regresamos con mucho más de fútbol.
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7: Se despide uno de los más grandes, Justin Verlander abrirá este sábado por los Tigres de Detroit y será la última apertura de su carrera en las grandes ligas. Pondrá fin a una legendaria carrera de 21 temporadas, @extrabase.
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8: La selección mexicana jugará en Monterrey su primer partido de la CONCACAF Nations League el próximo 17 de noviembre, debido a que el Estadio Banorte no estará disponible por sus compromisos con la NFL. Rebeca Bernal anotó doblete en la victoria del Manchester United 10-1 ante el Sheffield United en la primera jornada de la Liga Inglesa. Son sus primeros goles con la playera de las Red Devils. El Barcelona superó los 1,000 millones de euros en ingresos entre 2025 y 2026. Junto al Real Madrid, los únicos equipos en el mundo que han alcanzado dicha cifra. El Tribunal Supremo de España confirmó la condena de 4 años de prisión al futbolista Santi Mina por abuso sexual en julio de 2017. Javier Aguirre fue presentado de manera oficial como director técnico del Valencia, que marcha en la posición número 19, con apenas 4 puntos después de 7 jornadas de la Liga Española. Espacio Deportivo, Ernesto de Valdés.
9: Gracias, Push. Ahí está la información del fútbol internacional. Ya mencionaba lo de Javier. Vamos a profundizar en el tema de Aguirre, ya como técnico del Valencia.
10: Durante su presentación como nuevo director deportivo del Valencia, Braulio Vázquez destacó las razones por las que el mexicano Javier Aguirre fue el elegido para tomar la dirección técnica del conjunto naranjero.
11: Contexto Valencia no le asusta porque sabe dónde viene, con mucha ambición, y creo que además necesitamos un poco pues alguien que no le asusten los retos, digamos, y él para nada le asusta, sabéis la experiencia que tiene en la Liga Española, conoce la Liga y conoce Valencia, que también es importante.
10: El vasco firmó un contrato por lo que resta de la temporada de la Liga en España, en la que el cuadro Che ocupa el penúltimo sitio de la clasificación con solo 4 unidades. Para CIR Deportes, Ricardo Blancas.
12: Javier Aguirre viajó rumbo a España para tomar la dirección técnica del Valencia, club que ya lo anunció como su nuevo técnico hasta el final de la temporada. El vasco compartió cómo toma este proyecto.
13: Como siempre, con mucha ilusión, siempre tengo ganas de ayudar, trabajar, y en esta ocasión pues se dio todo. No tenía equipo, me llamaron y lo arreglamos en 5 minutos. Iba a ser un bonito reto.
12: Aguirre indicó por qué aceptó esta oferta.
13: Lo hablaba con Silvia, estábamos ahí en el limbo entre dejarlo de una vez. Habíamos rechazado 4 ofertas de trabajo de distintos países, incluido México, pero al final esto decidimos por esta porque llevamos mucho años en España, tenemos ahí ya mucho arraigo, y bueno, dijimos va a ser un buen colofón.
12: El Valencia marcha como penúltimo de la tabla general con apenas 4 puntos en la Liga de España, y el vasco aseguró que hay tiempo para salvarlo del descenso.
13: Que falta mucha liga, faltan 31 partidos y 90 puntos, por lo tanto creo yo, más el plantel, más las ganas que tengo, hay muchos elementos para ser optimista, sí.
12: Para Asir Deportes, Arturo Sanguino.
9: Ahí está la información del tema Javier Aguirre. Yo, la verdad, no, y se lo dije hoy en la mañana ahí en el noticiero, yo no recordaba que hubiera estado con tantos equipos,
14: hombre,
9: en España. Sí. O sea, por supuesto que los Osasuna, pues ahí empezó la historia, digamos, internacional de Javier, después de ser técnico de la selección mexicana, pero
14: primero fue del Pachuca.
9: Sí.
14: Y del Atlante.
15: Del Atlante
14: fue
15: con la Volpe, ¿no?
14: No, con la Volpe no.
15: ¿Con quién hizo pareja?
9: No, creo que no.
14: Creo que corre.
9: Rafa Puente hizo pareja con.
14: Con Rafa Ricardo, con la Volpe. Él se queda ahí un tiempo y luego se va a Pachuca. Sale campeón con aquel gol extraño contra Cruz Azul, aquel argentino.
9: Que por cierto, cuando llega al Atlante, se pega mucho con Toño García.
14: Sí.
9: y luego, no sé exactamente qué pasó, pero él se pegó mucho con Chucho Martínez.
14: Chucho es su compadre.
9: Así es, sí. Así es.
14: Bueno, se va a España con el Osasuna y empieza un recorrido larguísimo. Larguísimo.
15: Ahora, antes de los Osasuna, dirigió a la selección nacional.
9: Sí, sí, sí.
15: Y de ahí, después del Mundial del 2000,
9: ese fue el trampolín.
15: Pum, se fue para allá.
9: ¿No te acuerdas que empezó a
14: hacerse criticaron mucho de... que porque ya estaba arreglado,
9: claro,
14: y
9: claro,
14: que ya no le importó un partido?
9: Sí, sí, sí. Yo me acuerdo perfecto. Me tocó estar ahí en la concentración de la selección mexicana en Mikuni, allá en Japón, y me acuerdo perfecto el escándalo que se armó.
14: Ajá.
9: Estaba Fernando Schwartz, estaba Miguel Gurbitz y estaba André Marín. Eran los tres reporteros de selección de ese momento, ¿no? Y se armó, o sea, un escándalo. Javier Aguirre ya tiene equipo, se va a España, pero está dirigiendo a la selección mexicana. Estaba con vida, obviamente, la selección mexicana. Y sí se armó un escándalo.
14: Pierdes contra Estados Unidos.
9: Y más escándalo.
15: Más escándalo.
9: Pero bueno, es, a ver si me acuerdo.
15: A ver, Antonio.
9: Es Osasuna, ajá, Mallorca,
15: ¿sí?,
9: Leganés,
15: ajá,
9: Español de Barcelona,
15: ajá,
9: Atlético de Madrid, ajá,
15: Zaragoza
9: y ahora Valencia. Siete equipos distintos en la Liga de España.
15: Teniendo muy buenas, como con el Atlético de Madrid, que le fue muy muy bien, con el Mallorca, le fue muy bien, estuvo a nada de meterlos en Europa, se quedó corto ahí,
9: pero lo metió en una final de Copa
15: del Rey.
9: Sí, ¿verdad?
15: La de Copa del Rey. Y la pierde en penales.
9: Sí.
15: Contra la Real Sociedad.
14: Pero al Atlético de Madrid sí lo mete
15: a Champions y juega Champions con el Atlético de Madrid. Uh-huh. Desciende
14: y
15: con el Leganés.
14: Le da la oportunidad al Kun Agüero. El Kun Agüero,
9: ¿sí?
14: Y el portugués este... Ay, ya estoy viejito.
9: ¿Futre?
14: Futre.
15: Paolo Futre.
14: También lo estuvo.
15: Sí. Y con el Mallorca hizo un gran trabajo. ¿Ve dónde está el Mallorca ahora?
14: Bueno.
15: Está en segunda.
14: Al Español de Barcelona es el escándalo que decían, donde el amaño de partidos lo salva al Mallorca, salva al Levante, y con...
9: Que salió completamente limpio del tema, ajá, este, sí, por sí, supuesto,
14: sí,
9: ¿no?
14: Y creo que haya uno que si no logró salvar.
15: No fue el Levante el que salvó, al que salvó fue el Zaragoza, uh-huh, y con el que sí descendió fue con el Levante.
14: Y el Español de Barcelona también lo dirigió.
15: Sí, sí, uh-huh, sí.
14: También. Y lo salva.
9: Uh-huh.
14: Y en el Español de Barcelona llevó a Efraín. De los pocos mexicanos, o sea, con el Osasuna llevó a Vidrio,
9: sí,
14: y a un peloncito centro delantero
9: de Tigres,
15: Carlos
14: de,
15: González, no,
14: Carlos,
9: ese muchacho que
14: centro delantero que había, venía de Estados Unidos,
9: venía de Estados Unidos, sí, que estaba en Estados Unidos indocumentado,
14: sí. Jugó en el Galaxy.
9: Sí, sí, sí, y... sí, sí, sí. Centro delantero.
14: Ajá. Bueno, no le fue muy bien, uh-huh, con los mexicanos. Y luego se animó, si no me equivoco, con Efraín y con Barrera.
15: Exacto.
14: En el...
9: Con Efraín y con Barrera, exactamente.
14: Son los únicos mexicanos.
9: Y obviamente Nacho Ambriz trabajando.
14: Y Alfredo
15: Tena. Carlos Ochoa.
14: ¿Eh? Carlos Ochoa.
15: Que gracias también a jugó en Chivas. Redondo, que es, sí, mi asesor.
14: Ajá. Carlitos, sí, sí, sí, Ochoa, y como auxiliares mexicanos, ha tenido a Alfredo Tena, uh-huh, en el Español de Barcelona, y un muy buen tiempo
9: a Nacho. A Nacho Ambriz. Oye, y bueno, obviamente, además de, digamos,
14: creo
9: los
14: que
9: clubes,
14: Manolo Vidrio también se acercó un tiempo de auxiliar.
9: ¿Trabajó con él?
14: Como segundo auxiliar.
9: Ah, ¿sí?
14: Creo.
9: Bueno, además, fue técnico, obviamente, 3 mundiales con México, pero fue técnico de la selección de Japón. Fue técnico de la selección de Egipto,
15: uh-huh,
9: y...
15: Al Al-Wahda también dirigió.
9: En Arabia Saudita.
15: Exactamente.
14: Yo creo que es, y para mí, yo sé que mucha gente dicen que no, y más después del Mundial, el mejor técnico mexicano.
9: Bueno, pero
15: es que...
9: el recorrido internacional es...
14: Y es el técnico más reconocido mexicano en todo el mundo.
9: Sí, sí, por supuesto.
15: ¿Cuál es la realidad actual del Valencia? Me lo estaba haciendo. Es, sí, el lugar 19. Pero ¿qué pasó con el Valencia el año pasado? Se salvó, empezó a trabajar en los últimos 8 partidos bien
14: y se salvó.
9: Uh-huh.
15: Así, lleva 2 años así.
14: Uh-huh.
15: No es de esta temporada, es como una consecuencia, sí, de malas decisiones.
14: A raíz de que lo compran un asiático, ajá, es el dueño del equipo.
15: Que tomó muy malas decisiones.
14: Ha tomado muy malas decisiones y la hinchada, bueno, allá se llama la fanaticada, ha pedido su, que vendan al equipo y que lo recupere alguien en España. Y no lo quiere vender y no lo quiere vender, no. Pero el equipo no funciona, no funciona.
9: Un equipo histórico.
14: Y ahora el que tiene como presidente, pues dice que el que lo puede salvar es Javier. No le aceptaron a todo el equipo que él proponía porque dicen que no hay presupuesto. Uh-huh. Entonces, hoy le preguntaron, oye, ¿vas a llevar mexicanos? Dijo, no. No ha sido tan buena su experiencia con mexicanos.
9: No, esa es la verdad.
14: Y son jugadores caros. Otra vez.
15: Lo que platicábamos
14: ayer.
9: ¿A quién le gustaría llevarse de los que tuvo?
14: Es que piensan que él va a llevar a Lira. Que se va a llevar a Lira en enero.
9: O a Mora.
15: O a Obed. Que Obed, que no está jugando con el Atlético de Madrid.
14: A lo mejor lo consigue prestado. Ahora, ¿igual? ¿Será el jugador que necesita para salvar a un equipo?
9: No.
15: En este equipo.
9: Pero Mora sí les ayudaría mucho. Nada más que Mora es muy caro.
15: Mora no, pero Toño, Mora es un chavito que no te va a sacar de esa bronca.
9: No,
15: es un,
9: bueno, pero Mora, pero Mora te va a dar más en la cancha. Hijo,
15: bajo esa presión, Toño, está bien complicado.
9: Va a haber mucha
15: presión. Y llevar a un chavito de 18 años a que te resuelva el tema del descenso.
14: Tiene otras características y otras funciones que no tiene Mora. Mora es
9: ofensivo. Él va a llegar y va a analizar cómo está línea por línea y qué necesita. Y para, a ver qué puede conseguir.
15: Claro, ¿no? Para que consolidar a su equipo y que en la segunda vuelta, después de la que se abran los fichajes, tenga el equipo que él quiere. Uh-huh. Ahorita, sacar todos los puntos que pueda. Tiene 4 puntos nada más, el Elchito están a 2 puntos. Entonces, o sea, esto está empezando. Quedan 30 jornadas.
9: Sí, pero el arranque es muy frustrante. Muy malo. Entonces... Sí, es una responsabilidad, digo.
14: Ganando 2 partidos está fuera de la zona.
15: Sí. Ganando 2 partidos estás a mitad de tabla.
9: Pero uno se acuerda del Valencia, de Kempes, y ese equipo de tanta tradición, ¿no?
14: Jugador mexicano que le fue muy bien en Valencia, que por situaciones.
15: Luis Flores, ¿no?
9: Luis Flores.
15: Claro. A Luis Flores le fue bien. Hay un nuevo estadio en Valencia. Es el, quitaron el anterior y es el
9: Mestalla. Era Mestalla, ¿no?
15: Se llama igual.
9: Ah, se llama igual.
15: Se llama igual y es de los considerados para hacer.
9: ¿Mestalla? ¿Quién sabe?
15: Debe ser como una región, Toño.
9: Ah, puede ser.
15: Puede ser una región.
9: Puede ser.
14: La verdad no sé.
9: Bueno, pues suerte y éxito para Javier, que además es un tipazo, independientemente de lo que provoca en cuanto a controversia, que si falló, que si no falló, que si se equivocó, que etcétera, etcétera. Pero el tipo... Pues ahí está, ¿no? Su recorrido ahí está.
15: Y
9: su palmarés ahí está, ¿no?
15: Y Toño ganó 4 partidos en el Mundial.
9: Y ganó 4 partidos, claro.
15: Hablábamos acerca de...
9: Sin permitir gol.
15: De los grandes momentos de Javier como técnico. Y nos acordamos del México-Ecuador. Uh-huh. Que ese primer tiempo yo creo que es de los mejores que ha dado México en muchos años. Esos 45 primeros minutos... De lo mejor. Sí. Pero ¿qué otros grandes momentos te acuerdas? El día de Estados Unidos, que le ganamos en casa con el gol de Borghetti. Uh-huh. Ese es un gran momento.
9: Que fue cuando estaba él en relevo.
15: Sí. El día de la final del Mallorca contra la Real Sociedad.
9: También.
15: Porque estuvieron a nada, sí. Hay una pelota que sacan al final. Son penales. Era campeones.
9: Me acuerdo de cuando iban a cobrar los penales, el ánimo y lo estaban realmente gozando. Al final perdieron lo que son las cosas, pero esa reunión que hubo, y así como que estaban como en una fiesta los futbolistas, ¿no? En lugar de una tensión o un nerviosismo de una final, ¿no?
15: Con él, Toño, en el 2010 se le gana a Francia.
9: Sí.
15: ¿No? Desde los grandes momentos. Yo sé que era un Francia, ¿no? Como el que recordamos que le ganamos a Alemania, pero ya también le ganamos a Francia.
9: Fue un
15: gran
9: resultado.
15: No era la Francia
9: no
15: de ahora.
9: Un buen pero momento, es Francia. Tenía muchas broncas internas.
15: Sí, ¿te acuerdas que sacaron en el medio tiempo al técnico los jugadores?
9: Lo sacaron del vestidor.
14: Sí. Bueno. México ha tenido. Acuérdate en el Mundial cuando los italianos se le acercan a Braulio Luna y a Torrado. Creo que sí era Torrado. Bueno, a Braulio seguro.
15: Cuando están 1-1, ¿no?
14: Sí, ya párenle, dejen de correr, ya. Párenle, por favor, ya calificamos los dos. Ustedes califican de 1, ya párenle, por favor.
9: Qué cosas se saben, ¿no?
14: Entonces, y después viene aquella cosa de Osvaldo cuando le dice a los hondureños, ya estamos.
9: Sí.
14: Ya, pero bueno.
9: Que lo criticaron mucho también,
14: pero,
9: Osvaldo, ¿no?
14: Pues, hay momentos de los partidos, te digo que...
9: Y pasa.
14: Y en el Mundial de Estados Unidos, los italianos terminaron pidiendo que se acabara el partido y también pasamos primer lugar por arriba de Italia. Van uh-huh. dos mundiales que terminamos arriba de Italia uh-huh. en nuestro grupo.
9: Sí, es cierto.
14: Entonces, es cierto. Digo, hay cosas, por eso a mí me molestaba que, perdón, el técnico colombiano, que mucha gente cree que es un gran técnico, yo no comparto, sabe mucho de fútbol y es un tiene una metodología maravillosa, pero decía, es que México no le sabe ganar a equipos grandes, perdón, hemos ganado en Maracaná, hemos ganado en los estadios que tú me digas, o sea, perdón.
15: Le ha ganado a Brasil en varias ocasiones.
14: Perdón, pero no es así. Que no tengamos consistencia, que no tengamos...
9: Eso, no se ha redondeado un torneo.
14: Exacto.
15: Se le ha ganado a grandes equipos, pero nos ha faltado ganar que nos venga el decir, gran partido.
14: Por eso, yo me acuerdo que después del 7-0 fue la declaración. México tiene que aprender a ganarle a los grandes. Después de 7...
15: Después del 7-0 se tenía que haber ido, Raúl.
14: Claro, claro.
15: Punto.
9: Y entrar Javier Aguirre.
14: Yo no sé quién iba a entrar, pero ahí empezó la declive. Ahí empezó para abajo el fútbol mexicano.
9: Vamos
14: Hicimos
9: a ir a
14: dos
9: mensajes.
14: Mundiales ahí muy flojos.
9: Sí. Vamos a mensajes. Regresamos con la información de la fecha FIFA.
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0: En punto de las 10 de la mañana de este jueves, tiempo del centro de México, la UEFA Nations League comenzará otro capítulo en su historia con el compromiso entre Andorra y Malta, dando paso a 7 juegos simultáneos de las 12:45 horas con los choques Noruega-Dinamarca, Liechtenstein-Lituania, Kosovo ante Irlanda, Austria-Israel, Serbia-Grecia, así como Portugal contra Gales. Compromiso y meta en el título sobre la que Cristiano Ronaldo expresó:
1: un objetivo es dos, a los 1000 goles y a selección.
2: Los dos, mi objetivo son dos, los 1000 goles y la selección, intentar ganar esta Liga de Naciones. Mañana comienza la competencia, es una nueva era y estamos preparados. Sabemos que van a ser 4 juegos en 15 días, difícil, pero nuestro plantel es bastante grande, con bastante talento y vamos a prepararnos para eso.
1: Y vamos a estar preparados para eso.
0: Así como el duelo estelar, Países Bajos frente a Alemania. Asir Deportes, Edgar Flores.
3: Digamos que independientemente de la actividad de México en la fecha FIFA, podríamos decir la despedida de Messi, ¿no? Uh-huh. Porque va a ser un hecho histórico. Pues lo verdaderamente atractivo pues es lo de la Nations de Europa. Uh-huh. Eso es lo que más vale la pena seguir.
4: Y quizá, ¿no?, algunos partidos amistosos, ¿no?
3: Sí, no, por eso te digo.
4: Y
3: los de México.
4: Seguir viendo a Cristiano, porque sigue jugando con Portugal.
3: ¿Te dieron hojitas de estas? ¿Sí te dieron?
4: No me dieron, pero aquí está. Ahí están. ¿Para qué quieres me las das? ¿Por qué quieres? ¿Te las quieres?
3: Porque deshacerme? Me dieron dobles.
4: ¡Ay! Ve la hora que es el programa. Y luego me pides que no me enoje. Y el señor Sarmiento se enoja porque me enojo contigo.
3: Bueno, Países Bajos en contra de Alemania. Es de esos juegos que...
4: No, bueno. El debut de Jürgen Klopp.
3: ¿En dónde se van a ver estos partidos,
4: ¿En Sky o...?
3: Son de Sky, ¿no?
4: Son de Sky.
5: Creo que son de Sky.
3: Sí, ¿no? Son de Sky, ¿no? Son de Sky, o sea que se ven en Sky y en Easy, ¿no?
4: Uh-huh. Sí, es Easy verlos.
3: Ni digas lo de tu mención de hoy. De
4: no,
3: Easy,
4: ya
3: ¿eh?
4: No me digas, porque no tienes... O sea, no manches.
3: Ah, cómo
4: nos
3: reímos.
4: Están terminando con mi autoestima, ¿eh?
3: No, para nada.
4: Y están terminando ustedes con mi autoestima.
3: Es un cariño enorme.
4: Un cariño, un bullying
3: enorme
4: que me hace...
3: Enorme.
4: Jorge... Estoy a nada de renunciar.
3: 12:45 de la mañana, Países Bajos, Alemania.
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11: Javier Tebas, presidente de la Liga de España, consideró que es una falta de respeto que en el seno del equipo del Real Madrid señalen que la competencia está adulterada luego del arbitraje de Miguel Ángel Ortiz en el derbi capitalino ante el Atlético de Madrid, en el que fueron afectados.
12: A la gente le duele mucho que digan que la competición, donde están haciendo los máximos esfuerzos, donde les cuesta ganar partidos y empatar partidos con el Real Madrid y otros clubes, pues digan que es una competición adulterada y que... Está ligado a nada, ¿no? Es que es una falta de respeto a todos los clubes, ¿no? A mí que no se me falta el respeto, pues mire, estoy acostumbrado hace muchos años con el Real Madrid, pero no puede ser con la competición.
11: El Comité Técnico de Árbitros del Fútbol Ibérico habría reconocido que hubo un error importante durante dicho encuentro al considerar que Lee Kang-hin, jugador del cuadro colchonero, debió ser expulsado por su entrada sobre Federico Valverde, quien sufrió un esguince en el tobillo izquierdo que le impidió reportar con Uruguay para los partidos de la fecha FIFA. Para CIR Deportes, Ricardo Blancas.
3: Ahí está la información. Bueno, muy rápido, para que vayamos con el señor productor. ¿En qué va a terminar esta bronca y en qué le podría afectar al Real Madrid estar en este choque constante con el mandamás de la Liga de España?
5: Pues no debería de afectarle porque ni los árbitros deberían estar en su contra, ni el presidente de la Liga debería estar en su contra.
3: No, no, claro.
5: Pero de que le puede afectar, pues sí, porque el ambiente va a ser muy, muy malo a donde vaya a jugar.
4: Muy negativo, Toño, y quizá un árbitro que pueda verse afectado por alguna situación federativa, a la hora, no es que marque tendencia, pero a la hora de tomar una decisión, ¡ay! ¿Hacia dónde vas? ¿Hacia Melón o Sandía?
3: ¿Entonces, ¿no? ¿Por qué lo hace Florentino?
4: Pues para que ya le piten bien, para que no vuelva a pasar.
3: ¿Pero cómo que le piten bien?
4: Toño, si no le expulsaron a si dos jugadores.
3: Es histórico. Así
4: ganó el Madrid. Pues sí, pero se quejan. Y si no se quejan.
5: La presión a los jugadores.
4: Claro, y la presión a los árbitros, y la presión a la tele. Todo.
5: O sea, donde lleguen va a ser, o sea
3: durísimo. Pero yo pienso que Florentino, en lugar de ayudar, está todavía enrareciendo más el ambiente.
4: Porque además su equipo no está jugando como a él le gustaría. Entonces,
3: además, ya se fueron 6 puntos atrás del
5: Barcelona. A mí no me gustó que llegara Mourinho.
3: No te gustó. Señor productor.
13: Muchas gracias, Toño. Gracias a Jackie y gracias a todos ustedes por estos mensajes. Voy rápido porque hay muchos mensajes. Iván Estrada de Puerto Vallarta, Jalisco. ¿Qué opinan del portero del Atlético Morelia? Al hacer una declaración muy dura y directa ante el Senado de la República, manifestando el desacuerdo del no ascenso y descenso de la Liga MX. En lo personal, me hubiera gustado que lo dijera un portero de renombre de la Primera División, por ejemplo, Tala, Rangel, Ochoa, Acevedo o Malagón.
3: Ninguno de la Primera División va a hablar
13: portero,
3: de eso.
13: El portero que se animó a hablar fue Roberto Galán de Morales, de nacionalidad.
3: De Morelia.
13: Entonces, de Morelia, de nacionalidad española.
3: Sí, pero ese muchacho es parte de, digamos, el grupo que vive la Liga de Expansión.
5: Sí.
3: Y que están tratando de conseguir...
4: Y son opiniones, tienen derecho a opinar.
5: Yo creo que no importa lo que haya sido, porque ahora se está declarando que pues ni siquiera es titular, ni siquiera ha jugado un minuto, hombre.
3: Bueno, pero no,
5: pero
3: importa.
5: No importa eso.
4: Es un futbolista profesional que aporta su opinión.
13: Uh-huh. Fíjate, Roberto Jaime de Saltillo dice, buenas noches y tardes noches desde Seattle. Los estamos escuchando, vine a visitar a mi hija que también lo sintoniza. Toño, ¿calificarán los Raiders?
3: Es muy temprano en la temporada. La verdad es muy difícil.
5: Pero estás contento.
3: No, claro, por supuesto, 2 ganados es muy bueno, pero no, vamos, es el arranque de la temporada, es muy complicado. Es una división durísima, la división oeste del americano.
13: Luis Alonso Aguilar de Iztapalapa, buenas noches y saludos para todos en la mesa. Pregunta para Raúl, independientemente que del América lo hubiera jugado o no, ¿qué final del fútbol mexicano le ha gustado más en todo el tiempo que ha visto fútbol?
5: Bueno, hay dos, o sea, la del América Chivas, la única final que han tenido, que ha sido clásico del fútbol mexicano, fue inolvidable, y la de Atlas contra Toluca, donde se corona el equipo de Toluca.
3: ¿Quién era el técnico?
5: Creo que era el Chepo de la Torre y la Volpe en el Atlas. Fue 3-3 allá y luego un empate en la Bombonera.
3: Y luego en penales.
5: Jugaban muy bien esos equipos.
13: Marco Antonio Hernández Sosa de Morelia. Son los mejores comentaristas. Saludos, Dios los bendiga. Diario los escucho en mi taxi.
5: Gracias.
4: Gracias,
3: Marco. Fíjate, me quedé pensando tantas finales que ha habido y que nada más una vez hayan jugado América y Chivas.
4: Qué curioso,
3: la final.
4: Qué curioso.
13: Miguel de Morelia. Anselmín, bienvenido al programa.
4: Gracias, llegué ayer, Pues si no me van a empezar a molestar y a hacer bullying otra vez.
13: Pero fíjate, dice.
5: ¿Sigues?
13: A ver, dice. Cuando te fuiste de vacaciones, escuché que Luis Enrique firmó extensión de contrato con el Paris Saint-Germain.
4: Mm-hmm. Muy merecida.
13: Hasta el 2030, ajá, o algo así. Se sabe que los franceses, igual que los españoles, son medio especiales cuando se trata de trabajar allá sin hablar en sus respectivos lenguajes. ¿Sabes si Luis Enrique ya habla francés?
4: Seguramente debe haberlo aprendido y debe hablar algo, ¿no?, de francés. 2 años, 3 años viviendo en París. O sea,
3: sí, pero de todas maneras están felices con él.
4: Sí, más allá que hable o no.
5: De la Champions. Yo creo que sí le perdona,
4: sí,
5: ¿no?
4: Sí. Porque le preguntaron, viene a raíz de que le preguntaron a Xavi Hernández que si va a aprender el neerlandés. Uh-huh. Y en inglés dijo, voy a intentarlo.
3: Pues sí.
4: porque él contestaba en la conferencia de prensa en inglés, españolizado. Muy chistoso, la verdad.
3: Sí, pero imagínate, este cuate ganando dos Champions seguidas como técnico.
5: Va a jugar club contra ellos y le dijo, yo conozco mejor a los holandeses que Xavi.
13: Vámonos, señor Anselmo Alonso.
4: Mañana, gracias.
13: Vámonos, señor Raúl Sarmiento. Vámonos, gracias, Toño de Valdés.
3: Vámonos, ahí viene Eddie, quédense aquí en Grupo Asir. Buenas noches.
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17: 8:01 PM, Lily Rose Depp encabezará una nueva película inspirada en experiencias reales ocurridas en la famosa mansión Playboy. El proyecto marcará, además, el debut como directora de largometrajes de Lorraine Nicholson, hija de Jack Nicholson, quien llevaría parte de sus recuerdos de infancia a la pantalla. Te tengo todos los detalles en unos minutos.

0: Acabas de escuchar a los Backstreet Boys con Larger Than Life. Son las 8:08 en 92.5 Mix, 80s, 90s y más. Y en digital por iHeartRadio. Te tengo noticia. Lily Rose Depp protagonizará una historia ambientada en la mansión Playboy. La actriz será una de las protagonistas de Playmates, la película con la que Lorraine Nicholson debutará como directora de largometrajes. La cinta está inspirada en los años que la realizadora pasó frecuentando ese famoso lugar durante su infancia. El elenco también va a incluir el talento de Indiana Ely y a Bill Pullman, quien interpretará al fundador de Playboy, Hugh Hefner. Bastante interesante. Y esperemos ver a Lily Rose Depp en esta carrera ascendente que está teniendo, en un papel que sea mejor de lo que ha hecho en trabajos anteriores. La verdad, yo la vi en Nosferatu de hace un par de años y me agradó mucho como actriz. Así que esperemos a ver qué tal le va con esta nueva película. Soy Carlos Cabrera, te sigo contando sobre esto en unos minutos. Quédate conmigo en 92.5 Mix, 80s, 90s y más, y en digital por iHeartRadio.
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0: Acabas de escuchar a Deep Purple con Smoke on the Water en 92.5 Mix, 80s, 90s y más, y en digital por iHeart Radio. Soy Carlos Cabrera, las 8:27. Lily Rose Depp protagonizará una historia ambientada en la mansión Playboy. Es de lo que te estoy platicando en esta hora. La trama seguirá a una niña de 13 años que considera ese entorno como su segundo hogar y que desarrolla una inesperada amistad con una joven aspirante a Playmate del mes. Searching Light Pictures adquirió el proyecto, que buscará mostrar cómo una mirada infantil comienza a cambiar al descubrir las complejidades del mundo que la rodea. Tenemos a Lily Rose Depp en este protagónico, que está siendo dirigido por Lorraine Nicholson, debutando como directora de películas, la hija del gran Jack Nicholson. Mucho talento reunido en un solo espacio, así que este proyecto promete ser una película quizá no trascendental, pero sí muy buena, si me lo dejas decir. Soy Carlos Cabrera, quédate conmigo en 92.5 Mix, 80s, 90s y más, y en digital por iHeart Radio. Regreso contigo en unos minutos para que escuches una de nuestras estaciones digitales. Y también quiero aprovechar para mandar saludos a la Ruta Amarilla de Colinas, que nos están sintonizando en esta bonita noche. Pásenla bien y manejen con precaución.
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1: Se ha programado un homenaje a George Michael para los MTV Video Music Awards 2026. Taylor Swift anuncia su nuevo sencillo Patient Zero, que llegará más pronto que tarde. El 25 de septiembre, YouTube anunciará disco, sencillo y gira. Lionel Richie cancela 3 conciertos próximos tras someterse a un procedimiento cardíaco. Lily Rose Depp protagonizará una película de Lorraine Nicholson sobre la mansión Playboy. Madonna y Charlie XCX lanzarán el 24 de septiembre un remix de Danceteria. 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

Acabas de escuchar a CM Paul con I'm Still In Love With You del 2004 en 92.5 Mix, 80s, 90s y más, y en digital por iHeartRadio, una aplicación que te permite sintonizar nuestras estaciones digitales. 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Yo soy Carlos Cabrera, continúa conmigo en 92.5 Mix, 80s, 90s y más, porque en unos minutos regreso contigo para que resolvamos un misterio sobre Joan Osborne a lo largo de nuestra última hora juntos.

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0: Andreas Dorau con Girls in Love de 1997 en 92.5 Mix, 80s, 90s y más, y en digital por iHeart Radio. Son las 9:10. Tenemos este misterio entre manos, ya que el mundo del espectáculo, pues, tiene historias raras, pero a la vez no es raro que haya parentescos que salen a la luz décadas después. Hijos reconocidos muchos años más tarde, familiares, desconocidos, secretos que permanecieron ocultos durante mucho, mucho tiempo. Por eso, cuando la cantante Joan Osborne alcanzó la fama internacional, muchos se preguntaron si detrás había, pues, algo más, algo detrás de ese apellido que la conectaba directamente con el gran Ozzy Osbourne. Que en paz descanse. Qué curioso que se apellidaran igual. ¿Había algo de por medio? Muchos lo especularon, pero yo te traigo la verdad en unos minutos, así que quédate conmigo en 92.5 Mix, 80s, 90s y más, y en digital por iHeart Radio. Soy Carlos Cabrera. Vuelvo en unos minutos. 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

0: Acabas de escuchar a Chic con Good Times de 1979 en 92.5 Mix, 80s, 90s y más, y en digital por iHeart Radio. Son las 9:26 minutos. La duda sobre Joan Osborne y Ozzy Osborne queda aclarada, porque revisando información, para empezar, Joan nació en el 62 en Kentucky, Estados Unidos, y desarrolló su carrera dentro de la música de Estados Unidos, mientras que Ozzy nació en el 48 en Birmingham, Inglaterra, y la historia de su familia ha sido ampliamente documentada a lo largo de los años. Además, aquí hay una diferencia que rompe cualquier estigma. Joan, su apellido, se escribe Osborne, ¿ok? Te lo leo así como está escrito. Y el de Ozzy es Osbourne. Hay una letra U en la de Ozzy, en el apellido de Ozzy, mejor dicho. Y pues esta es la existencia, la evidencia más pública que hay sobre que no son familia. Simplemente suenan igual sus apellidos, así de sencillo. Soy Carlos Cabrera. Recuerda, no te creas todo lo que ves y lees en internet. Quédate aquí en 92.5 Mix, 80s, 90s y más, y en digital por iHeart Radio, porque ya llega Panorama Informativo. Tú y yo nos escuchamos mañana en punto de las 6 de la tarde. ¿Por qué? Porque a las 4 está nuestro Mix Pop Music de Celine Dion. ¡No te lo pierdas!
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14: Se ha programado un homenaje a George Michael para los MTV Video Music Awards 2026. Taylor Swift anuncia su nuevo sencillo Patient Zero, que llegará más pronto que tarde. El 25 de septiembre, YouTube anunciará disco, sencillo y gira. Lionel Richie cancela 3 conciertos próximos tras someterse a un procedimiento cardíaco. Lily Rose Depp protagonizará una película de Lorraine Nicholson sobre la mansión Playboy. Madonna y Charlie XCX lanzarán el 24 de septiembre un remix de Danceteria.
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5: ¿Cómo están? Buenas noches. Continuamos con ustedes en la emisión nocturna de Panorama Informativo de esta media semana, miércoles 23 de septiembre del 2026. Gracias, como siempre, a todo el equipo que nos apoya en el día a día de Panorama Informativo, Jackie Servín, Arturo Mora, Adrián Molina y el equipo de reporteros de ASIR Noticias, de ASIR Deportes. Gracias por estar con nosotros en este día, por supuesto, por la noche. Los saluda Lalo Arrieta y nos vamos con la información que tenemos preparada. Adelante. Más de 6,000 escuelas de Hidalgo participarán en la primera sesión ordinaria del Consejo Técnico Escolar. La Secretaría de Seguridad Pública de Hidalgo detuvo en Ixmiquilpan a una pareja que trasladaba 72 kilos de marihuana. De acuerdo con el INEGI, con el uso de Internet y los celulares, desplazó la televisión fija. Legisladores en San Lázaro pospusieron la discusión de la ley antimemes, harán modificaciones en ella. La Secretaría de la Defensa Nacional se encuentra aplicando el Plan DN3 en su fase preventiva en Guerrero, Michoacán y Jalisco por el huracán Polo. Vamos a hacer una pausa y regresamos con toda la información en detalle a través de las emisoras de Grupo ASIR aquí en Pachuca y también a través de iHeartRadio con Panorama Informativo en Misión Nocturna.
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5: ¿Cómo están? Buenas noches. Continuamos con la información a detalle en esta noche del día miércoles. Los saluda Lalo Larrieta, así que adelante. De acuerdo con el INEGI, con el uso del Internet y los celulares, desplazó a la televisión fija. Mónica Barrera.
17: Con la oferta de telefonía celular e internet, disminuyó el uso de televisión convencional o fija.
18: Disminuye la televisión, gana el internet, los celulares incrementan, lo que estaría pasando es que la gente está viendo mucho de estos servicios de streaming en sus dispositivos electrónicos, tabletas, en celulares, y ya no tanto la televisión. No desaparece, disminuye un poquito la televisión del 93.1 al 89, son 2 puntos porcentuales en realidad, es una disminución pequeña.
17: ¿En cuántos años?
18: En 5 años.
17: Así lo dijo Mauricio Rodríguez, titular de la unidad de estadística sociodemográfica, al dar a conocer la encuesta Intercensal 2025 del INEGI. Mónica Barrera.
8: En Jalisco suspendieron clases en 33 municipios por el paso del huracán Polo. Martín Beltrán.
19: La Secretaría de Educación determinó la suspensión de actividades presenciales en planteles de todos los niveles educativos en 33 municipios de la entidad. El anuncio de la suspensión aplica para ambos turnos en las escuelas a cargo de la dependencia estatal y entra en vigor a partir de este miércoles y hasta el viernes 25 o hasta que las evaluaciones meteorológicas garanticen un retorno seguro. Autoridades piden a estudiantes, padres de familia, docentes y demás integrantes de la comunidad educativa permanecer atentos a las indicaciones oficiales. Martín Beltrán.
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8: La Secretaría de la Defensa Nacional se encuentra aplicando el Plan DN3 en su fase preventiva en Guerrero, Michoacán y Jalisco por el huracán Polo. René Ponce.
30: La Secretaría de la Defensa Nacional informa que con motivo del paso del huracán Polo, integrantes del Ejército Mexicano y Guardia Nacional, en coordinación con Protección Civil, se encuentran aplicando el Plan DN3E en su fase preventiva en el municipio de Zihuatanejo, Guerrero, por lo que su personal realiza reconocimientos a pie en zonas vulnerables y de alto riesgo como ríos, lagunas, barrancas y puntos de inundación. Por otra parte, aplica también su Plan DN3E en su fase preventiva en los estados de Jalisco y Colima en coordinación con autoridades estatales y municipales. Detalla que al momento su personal ha realizado recorridos de vigilancia en ríos, presas y localidades de alto riesgo, así como labores de limpieza y desasolve del sistema de desagüe, identificación de albergues y refugios temporales en caso de requerirse. René Ponce Hernández.
8: De acuerdo con el Consejo para Prevenir y Eliminar la Discriminación, prevalece la discriminación en restaurantes y centros nocturnos. Alemao Luna.
31: Los restaurantes y centros nocturnos de la Ciudad de México siguen siendo puntos donde ocurre cotidianamente discriminación, reveló un reciente estudio del Consejo para Prevenir y Eliminar la Discriminación. Maricela Hernández, secretaria técnica del COPRED, señaló que de 2023 a 2025 se procesaron 48 denuncias. Las principales víctimas fueron personas indígenas, de piel morena, discapacitados y de la comunidad LGBTQ.
32: Las principales prácticas son el trato diferenciado en cuanto a amabilidad y también que se da un servicio desigual injustificadamente y la negación del acceso a un establecimiento.
31: Enfatizó que la mejor forma de erradicar este problema social es mediante la capacitación del personal. Alemao Luna.
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8: Vámonos a los deportes en esta noche.
0: Hola, hola amigos de Panorama Hidalgo, qué gusto saludarlos. Ya estamos a la mitad de la semana y hay que hablar del mundo deportivo. Arrancamos con la selección mexicana que ayer vivió su segundo entrenamiento bajo las órdenes del técnico Rafa Márquez.
1: A nosotros es una ilusión darle continuidad a lo que hicimos durante el Mundial. Que no somos conformistas, sino queremos ir por más. Es por eso que de hoy trabajamos para intentar dar un pasito más y tratar de llegar al objetivo final, que es el 2030. Y ojalá que así sea, con el apoyo de todos ustedes. Muchas gracias y buen día.
0: Soy Arturo Sanguino. Nos escuchamos en la próxima.
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8: En el miércoles de Ciencia y Tecnología, la doctora Milly Coronet habla del Museo Itinerante de Ciencia y Cultura en México, conocido como MIOS, que ya inició su recorrido en Ocoyac, Estado de México.
5: Este museo que construimos entre México y Francia salió finalmente al camino. No pudo comenzar en un lugar más interesante y emblemático, exactamente. Está ahorita en el Museo Batalla del Monte de las Cruces, en el magnífico paisaje de La Marquesa. Un lugar que es lleno de historia, donde ocurrió uno de los episodios más importantes de la independencia de México, ¿no? Más de 200 años después, llegan ahí niñas, niños, familias para encontrarse con la astronomía, la biodiversidad, la tecnología, pero también el medio ambiente, el arte. Son 30 cubos y hablan de diferentes áreas del conocimiento y presentan perfiles de investigadoras e investigadores mexicanos y franceses.
8: Legisladores hidalguenses reconocieron el legado de la diputada Juana Olivia Alarcón Rivera tras su fallecimiento. Al respecto habla el diputado Andrés Velázquez Vázquez.
6: Hoy en la máxima tribuna del Estado nos unimos en un abrazo fraterno, solemne y profundamente humano. El pasado 16 de septiembre de este año, el Estado de Hidalgo despidió a una mujer cuya vida entera fue un acto de libertad a través del servicio público y la enseñanza. Este día rendimos tributo a la memoria de la diputada Juana Olivia Alarcón Rivera, integrante de esta legislatura por el partido Nueva Alianza Hidalgo.
8: Nos despedimos de la emisión nocturna de Panorama Informativo a través de las emisoras de Grupo ASIR aquí en Pachuca y también a través de iHeartRadio. Me despido de mis compañeros en esta emisión, por supuesto, de Adrián Molina, Jackie Servín, Arturo Mora y el equipo de reporteros de ASIR Noticias, de ASIR Deportes. A nombre de todos ellos se despide su amigo y servidor Lalo Arrieta, quien les desea que la pase bien. Pásenla rico, arriba el ánimo, arriba de corazones. Vamos para adelante. Dibuje una sonrisa en su rostro. Buenas noches. Descanse. Eso es muy importante. Y hay que dibujar una sonrisa en nuestro rostro. ¿Qué cree? Le estamos pegando al viernes.
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1: Se ha programado un homenaje a George Michael para los MTV Video Music Awards 2026. Taylor Swift anuncia su nuevo sencillo Patient Zero, que llegará más pronto que tarde. El 25 de septiembre, YouTube anunciará disco, sencillo y gira. Lionel Richie cancela 3 conciertos próximos tras someterse a un procedimiento cardíaco. Lily Rose Depp protagonizará una película de Lorraine Nicholson sobre la mansión Playboy. Madonna y Charlie XCX lanzarán el 24 de septiembre un remix de Danceteria.
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6: ¿Cómo están? Buenos días. Estamos con la información en avance de Panorama en este jueves 24 de septiembre. Los saluda Lalo Larrieta y tengo la información que compartir con todos ustedes. A partir de este jueves habrá modificaciones en el transporte público por la Feria de San Francisco Pachuca Hidalgo 2026. Aprueban en el Congreso del Estado de Hidalgo otorgar la medalla al mérito de protección civil a Leonardo González Neri. El Servicio Nacional de Empleo Hidalgo mantiene abierta la convocatoria para trabajar en hospitales en Alemania. Toda esta información la tendré a detalle en unos minutos más con todo el equipo de Panorama. Recuerde, en el 92.5 Mix FM y también a través de iHeartRadio. Los saludo, Lalo Larrieta.
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0: Carga.
4: Ya por el Boulevard Colosio, desde Colinas de Plata y hasta Trébol La Paz.
0: Ligera carga.
4: Justo en el Boulevard Felipe Ángeles, entre Tec de Pachuca y hasta Secundaria Técnica 1. También el Boulevard Pachuca Pachuquilla lleva ligera carga desde la entrada al fraccionamiento La Providencia y hasta Ciudad del Conocimiento.
0: Libre.
4: Aprovechalo, por Abasolo desde Fernando Soto y hasta Dos Caminos. Y ahorita Avenida Universidad, igual es opción entre Avenida Madero y Crucero del C1.
0: Clima.
4: 12 grados. 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Soy Andrea y bienvenidos a la 92.5 Mix 80s, 90s y más.

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5: Muy buenos días, los saluda Lalo Larrieta con panorama informativo en avance en el arranque de esta mañana del 24 de septiembre del 2026. En la localidad de Teocalco, municipio de Tlaxcoapán, el Gabinete de Seguridad destruyó un túnel relacionado con el robo de hidrocarburo. Promueven en el Congreso del Estado de Hidalgo sanciones para quienes realicen actividades clandestinas de crianza, reproducción o comercialización de animales domésticos. Con la llegada de nuevas inversiones a Hidalgo, se han generado 191,000 empleos directos e indirectos. Muchas gracias por su preferencia y gracias, por supuesto, los espero a partir de las 8 de la mañana en el 92.5 Mix FM y también a través de iHeartRadio. Los saludo, Lalo Larrieta.
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1: Taylor Swift anuncia The Life of a Showgirl, The Encore, que incluye 4 canciones nuevas. Harvey Weinstein fue condenado a 15 años de prisión por agresión sexual a un asistente de producción en 2006. El productor de Resident Evil está trabajando en una película de Silent Hill. Robert Eggers dirigirá una nueva adaptación de Romeo y Julieta. Casey Musgrave encabezará el homenaje a Dolly Parton en los MTV Video Music Awards 2026. El nuevo sencillo de U2, Silencio, ya está disponible. 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
3: ¡Hey! ¿Qué onda, amigos de Mix? Para mí es un gusto estar acompañándolos y vamos por más información.
0: Carga.
3: Y es que justo así encontrarás ya la carretera México-Pachuca desde Puente de Telles y hasta San Antonio.
0: Ligera carga.
3: Por Avenida Madero desde Avenida Universidad y hasta Ramírez Ulloa. También el Boulevard Felipe Ángeles va con ligera carga desde Tec de Pachuca y hasta Secundaria Técnica 1. El Boulevard Pachuca-Pachuquilla en la misma condición desde la entrada al fraccionamiento La Providencia y hasta Ciudad del Conocimiento.
0: Libre.
3: Y mejor aprovecha que el Boulevard Ramón G. Bonfil no lleva nada de tráfico desde la 16 de septiembre y hasta fraccionamiento San Carlos. Abasolo te conviene desde Fernando Soto y hasta Dos Caminos. Y libre río de las avenidas entre Antigua Carretera La Paz y el Boulevard Everardo Márquez.
0: Clima.
3: 12 grados y llegaremos a la máxima de 21 grados. Soy Andrea. Ya viene Lalo Larrieta aquí a la 92.5 Mix, 80s, 90s y más.
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1: Muy buenos días, tenemos más información para todos ustedes en el arranque de este 24 de septiembre, jueves. Los saluda Lalo Larrieta y los dejo con la información. Aprueban en el Congreso del Estado de Hidalgo otorgar la medalla al mérito de protección civil a Leonardo González Neri. En la localidad de Teocalco, municipio de Tlaxcoapan, el Gabinete de Seguridad destruyó un túnel relacionado con el robo de hidrocarburo. Promueven en el Congreso del Estado de Hidalgo sanciones para quienes realicen actividades clandestinas de crianza, reproducción o comercialización de animales domésticos. Los espero con toda la información a partir de las 8 de la mañana en el 92.5 Mix FM con todo el equipo de Panorama. Los saludo, Lalo Larrieta.
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1: Mañana de Panorama Informativo, son las 8 de la mañana con un minuto, 8 con 1 en el 92.5 FM y también a través de iHeartRadio. Ahí estamos. Estábamos un poco lejanos, pero aquí está todo. Ya estamos con todos ustedes en esta mañana de Panorama Informativo. Muchas gracias por estar con nosotros arrancando en este 24 de septiembre del 2026. Muchas, pero muchas gracias, como siempre, el estar con nosotros. Y mutuamente nos estamos acompañando. Gracias, en verdad. Yo agradecido siempre por estar con todos ustedes en el día a día de Panorama Informativo. Me encanta, lo disfruto. Y es parte de lo que puedo hacer en el día a día para estar bien, ¿de acuerdo? Así de sencillo. La compañía de ustedes me agrada muchísimo y estamos pues trabajando para ustedes, todo el equipo de Panorama. Así que mientras tanto, son las 8 de la mañana con 2 minutos, 8 con 2. Maneje con precaución en calle Avenidas de la capital hidalguense. Está muy tranquilo, muy fluido. Ya ni parece que regresamos a clases, ¿eh? Le digo honestamente, como que en algunos puntos, ¿eh? No, que sí, que no, por todos lados, ¿no? Bueno, sí, yo digo, en algunos puntos, no en todos. En mi recorrido, pues siempre cuando era periodo de clases, siempre me encontraba con algunas instituciones educativas y estaba el tráfico, estaba por aquí, por allá y por acullá. Y ya, pues ya cuando le busqué el modo, salir un poco más temprano, buscarle un atajo por aquí, por allá, pues como que lo siento más ligero. En serio, se los digo así. Sí, eso de salir temprano, eso cómo ayuda por algún contratiempo, por alguna situación, por algún cierre, por alguna situación que se pueda presentar, ¿no? Entonces, esto es lo que sí le puedo comentar en esta mañana de Panorama Informativo. Así que muchas gracias a toda la gente. Ay, viejito, tú estás siempre bien loco, no sabes, quién sabe por dónde vives, tienes helicóptero, tienes eso. No, yo le estoy diciendo por dónde. Yo tiene su pobre casa al poniente de la capital hidalguense y no tengo tanto problema. Le busco atajos y salgo un poquito más temprano y ya no tengo ningún solo problema, ¿de acuerdo? Pero bueno, mientras tanto, vamos a continuar con ustedes en esta mañana de Panorama, dando la bienvenida a todo el equipo. Gracias, Jackie Servino, al sur de la capital hidalguense. Enrique Ramírez, gracias. Adrián Molina, gracias por estar con nosotros. Arturo Mora, gracias, en verdad. Andrea García, en el reporte de tránsito y clima, gracias, muchas gracias. Arturo Sanguino, en los deportes. No, hombre, está todo el equipo. Muchas gracias con Panorama Informativo de Pachuca. Son las 8 de la mañana, ya con 3 minutos, 8 con 3 en Panorama Informativo de Pachuca. La bienvenida a las diferentes dependencias también. Cristian Yair Castañeda, Movilidad de Transporte, Hans Islas de Mineral de la Reforma, Jorge Hernández y Jesús Jiménez del municipio de Pachuca, también muchas gracias. También está Saray Pineda junto con Paola García de la CACIM. Gracias, muchas gracias por estar con nosotros con Panorama Informativo. Gracias, en verdad, agradecidos porque estén con nosotros. Jair Martínez de la Secretaría de Gobierno, Carlos Gamino, Congreso del Estado. Gracias, muchas gracias. Bueno, mientras tanto, son las 8 de la mañana, 8 de la mañana ya con 5 minutos, 8 con 5. Maneje con mucha precaución en calle Avenidas de la capital hidalguense. Estamos con todos ustedes en esta mañana de Panorama Informativo de Pachuca, 8:05. Voy contigo, Jackie Servina, hasta el sur de la capital hidalguense, por supuesto, en esta mañana. Adelante, buenos días. Continuamos con más información para todos ustedes, por supuesto, en el 92.5 Mix FM y también a través de iHeartRadio. Gracias por la preferencia y la conexión que tienen con nosotros en el día a día de Panorama Informativo. Muchas, pero muchas gracias por estar con nosotros. En verdad, todo lo que está pasando en nuestro bello México, la situación que se presentó con la detención de un presidente municipal de allá de Oaxaca, involucrado en situaciones ilícitas. Presuntamente, ya está acá en la Ciudad de México después de su detención. Todo ello se está viviendo en estos momentos. Así que, pues vamos a ver qué es lo que resulta, qué es lo que dicen las autoridades al respecto. Se habla mucho de todas las cosas que se decía, presuntamente de cobro de piso, de muchas cosas, de muchas cosas que se suscitaban en ese municipio. Juchitán es el lugar, si no mal recuerdo, ¿de acuerdo? Pero bueno, ¿y qué tal el huracán Polo? Ya agarró otra vez fuerza. Ya es categoría 5, otra vez, ya avanza más rápido, ya va a 15 kilómetros por hora. El día de ayer era entre 2 y 4 kilómetros por hora, que ese es lo que se teme, porque queda mucho tiempo en un lugar estático, entonces trae mucha lluvia y cosas por el estilo, ¿no? Entonces sí están afectando las costas de Guerrero, Michoacán, Jalisco, toda esa zona que es donde están en la prevención constantemente por las lluvias, ¿de acuerdo? Esto es lo que le podemos decir en esta mañana de Panorama Informativo, en el panorama nacional e internacional. Así que muchas gracias a toda la gente que nos está sintonizando a esta hora de la mañana. Ya son las 8:07, 8:07. Es Panorama Informativo de Pachuca en este 24 de septiembre. Muchas gracias, en verdad, siempre por esa compañía. Nos ayuda mucho estarnos juntos con Panorama Informativo de Pachuca. Gracias a Quique Ramírez, ya nos apoya aquí también Día Mundial de la Investigación contra el Cáncer. Sí, esto lo estaremos platicando aquí en Panorama en un ratito más, ¿les parece? Pero mientras tanto, le comento que a partir de este jueves habrá modificaciones al transporte público por lo que es las festividades de la Feria de San Francisco en Pachuca Hidalgo 2026. Aprueban en el Congreso del Estado de Hidalgo otorgar la medalla al mérito de protección civil a Leonardo González Neri. El Servicio Nacional de Empleo de Hidalgo mantiene abierta la convocatoria para trabajar en hospitales de Alemania. Fíjese que en la localidad de Teocalco, municipio de Tlaxcoapan, el Gabinete de Seguridad destruyó un túnel relacionado con el robo de hidrocarburo. Promueven en el Congreso del Estado de Hidalgo sanciones para quienes realicen actividades clandestinas de reproducción o comercialización de animales domésticos. Ah, los que se dedican a crear perritos y cosas por el estilo, ¿será eso? ¿Será eso? No. Ahorita lo checamos bien en la información. Con la llegada de las nuevas inversiones a Hidalgo, se han generado 191 mil empleos directos e indirectos. Esto es lo que vamos a tener aquí en Panorama, en el 92.5 Mix FM y también a través de iHeartRadio. Son las 8:09, 8:09, que no se le haga tarde, salga con tiempo. Eso es importante, como le decíamos. Eso es lo más importante en todo hecho. Sí, porque ya sabemos dónde están las situaciones complicadas. Ya lo sabemos, ya es algo muy normal. Entonces, pues ya sabemos qué tenemos que hacer, ¿vale? Son las 8:09. Me quedé así callado porque estaba viendo de una información de todo lo que hacía este presidente municipal de Oaxaca, de un municipio de Oaxaca, Cuchitán. Sí, está complicado, ¿no? Pero bueno, aquí la situación es de que también están pidiendo la detención, bueno, las personas de Oaxaca, del secretario, presuntamente del secretario de Educación, que porque presuntamente también está involucrado en todo ello, ¿no? Pues desconocemos, esperemos que tengamos pues respuesta por parte de las autoridades. Bueno, más que nada los ciudadanos de Oaxaca, digo, porque sí está complicado en todo esto. Pero bueno, son las 8:10, 8:10, es Panorama Informativo de Pachuca en este 24 de septiembre del 2026.

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15: Las 8 de la mañana con 15 minutos, 8 con 15 a través de Panorama Informativo. Muchas gracias. Vámonos a los deportes contigo, mi estimado Arturo Sanguino. ¿Cómo estás? Muy buenos días. Adelante, por favor.
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19: Hola, hola amigos de Panorama Hidalgo, qué gusto saludarlos en este jueves, ya casi terminamos la semana juntos y por ello les tengo todos los detalles de la selección mexicana que juega este fin de semana. Ayer el tricolor entrenó en el centro de alto rendimiento y hay novedades, César Montes causa baja por un desgarro en el glúteo, su lugar será ocupado por Dagoberto Espinosa de América, quien reportará con el equipo en Nueva Jersey. Además informó que Gilberto Mora, sí, nuestro querido Morita, será el encargado de portar el dorsal 10 en esta nueva era al frente de Rafa Márquez. Hoy por la tarde, la selección mexicana viajará rumbo a Baltimore para su primer compromiso de este sábado ante Colombia. Y hablando de los partidos, se confirmó que la selección mexicana regresa a jugar a Nuevo León. Lo hará el próximo 17 de noviembre en el Gigante de Acero. El técnico de Monterrey, Matías Almeida, habló de este compromiso.
18: No, van a poder disfrutar de un gran estadio, de un ambiente espectacular, un ambiente positivo, donde eso se transmite. Y aparte, qué bonito el estadio, ¿no? Si viene la selección, que está confirmado, no deja de ser una fiesta.
19: Con esto arrancamos. Soy Arturo Senguino. Vuelvo en unos minutos.

0: Gracias, mi estimado Arturo Sanguino, en esta mañana de Panorama Informativo. Gracias por estar con nosotros en este día. En verdad, está con un poquito de viento, pero está tranquilo. Está tranquilo. Hay que el viento helado, así que de todos modos hay que tener mucho cuidado con los pequeñitos. Con los pequeñitos que llevamos al jardín de niños, a la primaria y todo eso. Ya al jardín de niños ya tienen que estar saliendo, ¿eh? Ya tienen que estar saliendo porque, les repito, está muy ligero el tránsito en diferentes puntos, pero no en todos. Y si ya sabemos dónde está el conflicto, dónde está el problema, y que sabemos que tenemos que salir un poquito antes, pues así lo hacemos mejor. Y eso nos va a ayudar muchísimo. ¿Les parece? Eso nos va a ayudar muchísimo para llegar a nuestro lugar de origen, a nuestro destino, mejor dicho. ¿Le parece? Así de fácil y sencillo. Bueno, son las 8 de la mañana, 8 de la mañana, ya con 17 minutos, casi 8:18. Mire, ya unos segundos. 1, 2, cayó. 8:18, ahí está, 8:18 de la mañana en Panorama Informativo en este 24 de septiembre del 2026. Continuamos con más información para todos ustedes. Muchas gracias por esa preferencia y la conexión que tienen con nosotros con Panorama Informativo. Mientras tanto, le comento que a partir de este jueves habrá modificaciones en el transporte público por la Feria San Francisco Pachuca Hidalgo 2026. Adelante, vamos a escuchar la información con Jackie Servín.
1: Con motivo de la Feria de San Francisco Pachuca Hidalgo 2026, la Secretaría de Movilidad y Transporte, a través de sus dos organismos sectorizados, el Sistema Integrado de Transporte Masivo de Hidalgo y el Sistema de Transporte Convencional, realizará operativos especiales del jueves 24 de septiembre al domingo 18 de octubre, con el objetivo de garantizar la movilidad y un servicio de transporte accesible. Todos los servicios express de la ruta troncal realizarán parada en las estaciones Vicente Segura y Juan Sedoria a partir de las 18 hasta las 23 horas, facilitando la conexión directa hacia las instalaciones de la feria. En las rutas alimentadoras 8, Los Tuzos, Juan Sedoria, y la ruta 12, Magisterio, Juan Sedoria, se realizará un desvío operacional sin afectar la eficiencia del servicio. Asimismo, se implementará un servicio especial nocturno con unidades tipo vagoneta, circulando por el carril de extrema derecha desde el centro de transferencia modal Telles hasta el centro histórico y viceversa, realizando paradas a la altura de las estaciones del transporte metropolitano en un horario extendido de 23 a 3 horas y con un costo de 10 pesos. Por otra parte, el sistema de transporte convencional establecerá bases temporales para taxis situadas en el Boulevard Felipe Ángeles, a la altura del puente de la estación Vicente Segura del Transporte y la lanzadera sobre Avenida Nuevo Pachuca, a un costado de la subestación de bomberos. Jacqueline Servín.
0: Gracias, Jackie Servín. Son las 8 de la mañana, 8 de la mañana ya con 20 minutos, 8 con 20 en Panorama Informativo. Muchas gracias por estar con nosotros con Panorama Informativo de Pachuca en este 24 de septiembre del 2026. Gracias, gracias por estar con nosotros con Panorama Informativo de Pachuca. 8:20, maneje con mucha precaución. Vamos a continuar con más para todos ustedes, por supuesto, y nos vamos con el auditorio. ¿Les parece? Adelante, buenos días.
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0: Muchas gracias, como siempre. Gracias a todo el equipo de Panorama Informativo y a la gente que nos escribe a través del WhatsApp de Panorama Informativo, que es el 55. Ah, no es cierto, este no está aquí, me lo pusieron otra vez. Vamos a checarlo rápidamente. No me lo he aprendido todavía, soy honesto. No me lo he aprendido, pero bueno, enseguida se los compartimos con mucho gusto. Pero mientras tanto, vamos a continuar con más para todos ustedes en Panorama Informativo de Pachuca. ¿Le parece así de rápido en lo que nos caen todos los mensajes? Vamos con ello. Le agradezco mucho a mi estimado Constancio Cortés, que ya nos envía las efemérides junto con Jackie Servín. Muchas gracias. Día Mundial de la Investigación contra el Cáncer, Día de Marítimo Mundial, Día Mundial del Gorila, Día Mundial del Gorila. Fíjese, Día Internacional de la Investigación contra el Cáncer. Día Mundial, pues es lo mismo, ¿no? El de arriba, Día Mundial, y Día Internacional de la Investigación del Cáncer, y la de arriba dice Día Mundial de la Investigación contra el Cáncer, es lo mismo prácticamente. Día Mundial del Cáncer de Tiroides, Día Mundial contra las Patentes de Software, ahí está. Muchas gracias, muchas gracias, mi estimado Constancio Cortés, Jackie Servín, también muchas gracias en esta mañana de Panorama Informativo. Dice, muéstrame un héroe y te escribiré una tragedia. Francis Scott. Te vas a perder de las mejores cosas de la vida si mantienes los ojos cerrados. Tenor Zeus. Eso sí, eso que ni quién. Es verdad que en la ciencia no hay caminos reales, que la investigación se abre camino en la selva de los hechos y que los científicos sobresalientes elaboran su propio estilo de pesquisas. Mario Bunk. ¿Está bien? Perfecto. Muchas gracias. Muchas, pero muchas gracias. Fíjese que en Estados Unidos es el Día Nacional de Jubileo de las Cerezas. Ah, caray. También en Estados Unidos es Día de los Estilistas de Pestañas. Ah, caray. Ah, caray. Ah, caray. También en Estados Unidos, Día Nacional de las Puntuaciones. La puntuación, perdón. Bueno, esto es lo que tenemos. Gracias, Constancio Cortés. Muchas gracias. En Panorama Informativo de Pachuca. Déjeme ver qué más tenemos aquí de una vez, porque si no, luego se nos brinca o nos brinca la trucha. Ya no sabemos ni dónde estamos, ¿de acuerdo? Pero bueno, aquí estamos con todos ustedes con Panorama Informativo. Gracias. Si están llegando aquí ya los mensajes, muchas gracias. 9896. Muchas gracias. Dice, por lo menos enviarán pipas. Ah, no sabría decirle. Dice Lee. Si la petición por medio de su conducto es por lo menos nos envíen pipas. Pero sí, ya en la tarde es de muchos de nosotros trabajar. Ah, que las mandaran en la tarde. Sí, pero nos envían casi a las 12 del día el mensaje. Pues sí. Pero aquí lo tenemos de todos modos, con mucho gusto, ¿no? Pero aquí está, aquí está. Sí, que quieren las pipas en la tarde, pero pues nos lo mandan casi a las 12 del día. Sí. Les repito que este número celular trabaja durante la mañana, la hora de Panorama Informativo. 4259, muchas gracias también, muchas bendiciones igualmente, un fuerte abrazo y bendiciones también. 8 de la mañana con 22 minutos, 8 con 20, ah, que necesitas el número telefónico, ¿verdad? Perdón, ah, caray, ahora sí no voy a saber dónde estoy, no sé dónde estoy, pero ahorita lo buscamos con mucho gusto y de ahí partimos, porque sí está medio, ya lo enviamos aquí, no lo sé, a ver si es este, no, ahorita lo buscamos. Sí, con mucho gusto, muchas gracias en esta mañana de Panorama Informativo. A ver si es esta, aquí está. Ya lo encontramos aquí para que Pau le tome el dato bien y no haya ningún problema. Son las 8 de la mañana con 24 minutos, 8:24 en Panorama Informativo de Pachuca. Gracias por esa preferencia y esa conexión que tienen con nosotros con Panorama Informativo. Elsa, ¿cómo está? 9589. Dice, hola Lick, muy buenas tardes. Ah, están bien, Dios le bendice grandemente. Por favor, requerimos de una pipa en la calle Delegación Agraria entre Tierra y Libertad y calle 3. Es lo mismo que nos están diciendo, es que nos lo mandaron ya, nos lo mandaron también casi hasta las 3 de la tarde. Entonces sí, pues sí, nos brinca, ¿no? Nos brinca de momento. A ver, abro aquí para que no haya problema. Ahí lo marcamos. Ahí está. 8:24 de la mañana. 8:24 es Panorama Informativo de Pachuca. Dice, hola, muy buenas tardes. Isabel Ortiz. Hola Isabel, ¿cómo está? Muy buenos días. Muy buenos días en esta mañana, por supuesto, del día 24 de septiembre. Saludos cordiales, aquí estamos a la orden. Gracias, tengo aquí más. Dice 9097. Gracias, señora Eulalia, ¿cómo está? Muy buenos días. Le mando un fuerte abrazo, muchas bendiciones también. Gracias por estar con nosotros con Panorama Informativo. Gema, ¿cómo está? Muy buenos días. Muy buenos días. Dice buenos días, licenciado Larrieta. Feliz jueves. Ya casi le pegamos al viernes. Que Dios nos acompañe y nos cuide en nuestras chambas. Saludos a todos y a su gran equipo. Gema, gracias. Muchas gracias, Gema, también para usted. Bendiciones hoy y siempre. Gracias. Muchas gracias en esta mañana de Panorama Informativo, como siempre. Gracias, Rocío, que está con nosotros. Siempre nos envía unos stickers muy motivantes. Eso es lo importante. Son las 8 de la mañana con 25 minutos. 8 con 25. Freddy. Perdón, dice arriba ese ánimo, mañana ya es viernes, claro, ya mañana es viernes, ya que le estamos pegando. Dice buenos días, licenciado, ya le estamos pegando al viernes, que sea un maravilloso jueves lleno de muchas bendiciones, salud y a todos allí en cabina, saludos, gracias, con un perrito ahí brincando de satisfacción y sobre todo de alegría. Señor Fidel, ¿cómo está? Muy buenos días, dice aquí, buenos días. Con la alegría de haber conocido a Jackie, me dio mucho gusto. Pues mi reporte, quiero reportar que la lateral del puente de la tirantada, es que le pone aquí cada cosa, del atirantado del velatorio del IMSS, está licenciado horrible. No le entendí realmente. Bueno, lo trato de traducir. Nos está diciendo que le dio gusto conocer a Jackie. Dos, que la lateral del puente atirantado frente al velatorio está horrible. Ojalá nos puedan hacer caso las autoridades, que lo arreglen. Ah, de acuerdo. Dice que vayan y que le metan, meter chicle con arena. Si usted lo puede hacer así, don Fidel, con chicle y arena, pues ya la haríamos, ¿no? Hasta aquí Pau se río. Pues sí, si usted cree que eso, la solución, el chicle y la arena, pues a ver, enséñemelo para que yo lo pueda hacer. y vamos a ver, porque sí tengo un bachecito ahí frente a casa, y a ver si le puedo poner chicle y arena, a ver si pega, ¿no? A ver si pega. Pero bueno, ahí está, ese don Fidel. Buen día, Lalo. ¿Sabrán cuánto es el costo de tomar un taxi y cuántos kilómetros de bandera? Son 4 kilómetros. El primer banderazo, que son los primeros 4 kilómetros, estamos de acuerdo, son 45 pesos, ¿verdad? 45, 48 pesos. 45. Sí, es lo que nos dicen. Es el banderazo. Y ya después de cada kilómetro cuesta 4 pesos, ¿sí? Después son los primeros 4 kilómetros, son 45 pesos. Y después, cada kilómetro, son 4 pesotes, ¿de acuerdo? Nada más vaya haciendo su cuenta o prenda ahí su mapa, sin problema, ahí le va dando el recorrido y de ahí partimos, ¿de acuerdo? Son las 8 de la mañana con 27 minutos, 8:27 a través del Panorama Informativo de Pachuca. Muchas gracias por estar con nosotros en comunicación y, por supuesto, pues nos vamos en esta mañana de Panorama Informativo. ¿A dónde cree? Pues nos vamos al resumen rápidamente, raudos y veloces, nos vamos al resumen. Así que adelante, muy buenos días.
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0: Muchas gracias. Continuamos con más información a través del 92.5 Mix FM y también a través de iHeartRadio. Son las 8 de la mañana, 8 de la mañana ya con 28 minutos, 8:28. A partir de este jueves habrá modificaciones en el transporte público por la Feria de San Francisco Pachuca Hidalgo 2026. Aprueban en el Congreso del Estado de Hidalgo otorgar la medalla al mérito de protección civil a Leonardo González Neri. El Servicio Nacional de Empleo Hidalgo mantiene abierta la convocatoria para trabajar en hospitales en Alemania. En la localidad de Teocalco, municipio de Tlaxcoapan, el Gabinete de Seguridad destruyó un túnel relacionado con el robo de hidrocarburo. Promueven en el Congreso del Estado de Hidalgo sanciones para quienes realicen actividades clandestinas de crianza, reproducción o comercialización de animales domésticos. Con la llegada de nuevas inversiones a Hidalgo, se han generado 191 mil empleos directos e indirectos. Vamos a la pausa y regresamos con todos ustedes en esta mañana. Son las 8 de la mañana con 29 minutos. Maneje con precaución en calles y avenidas de la capital hidalguense, por favor. Se lo diremos hasta el cansancio. Respete los semáforos, por favor. Si anda haciendo alguna actividad física, va a dejar a los chavillos caminando, anda caminando y todo ello, por favor, ocupe solamente un audífono de esas personas que les gusta andar con audífonos en la calle. Ocupe solamente un audífono. Sí, ya, bueno, pues va a ocupe cuando menos uno en el que pueda usted con el otro sentido auditivo, con el sentido auditivo del lado que le corresponda. Por favor, escuche lo que viene a su lado, escuche los ruidos, escuche todo eso. No camine bajo la banqueta, por favor. Para eso hay banquetas. Échenos la mano para evitar así accidentes y situaciones complicadas en una situación, ¿sí? Por favor. Hay que tener mucho, pero mucho cuidado. Échenos la mano. 8 de la mañana con 29 minutos. Vamos contigo, Andrea García, a reporte de tránsito y clima. Los saluda Lalo Larrieta. Muy buenos días. Adelante.
4: ¿Qué tal, Alito? Auditorio, muy buenos días. Para mí es un gusto estar acompañándolos y vamos por más.
5: Carga.
4: Y es que así continúa la carretera México-Pachuca desde Puente de Telles y hasta San Antonio. Misma condición por el Boulevard Colosio desde el Palmar y hasta el Boulevard Nuevo Hidalgo. Así también la carretera Pachuca-Ciudad Sahagún desde Rastro Municipal y hasta Colonia Las Águilas.
5: Ligera carga.
4: La carretera Pachuca-Actopan entre La Loma y Monumento al Bombero. También el Boulevard Pachuca-Pachuquilla lleva ligera carga desde la entrada al fraccionamiento La Providencia y hasta Ciudad del Conocimiento. Así que no te confíes y mejor sal con tiempo. Y Madero en la misma condición desde Avenida Universidad y hasta Ramírez Ulloa.
5: Libre.
4: Si estás en busca de buenas opciones, te recomiendo Avenida Revolución porque va libre desde Jaime Nuno y Escuela Primaria Presidente Alemán. También el Boulevard Everardo Márquez entre el Boulevard Panorámico y Río de las Avenidas.
5: Clima.
4: 15 grados. Llegaremos a la máxima de 21 grados. Soy Andrea. Estamos en compañía de Lalo Larrieta y de todo el equipo de Panorama Informativo aquí en la 92.5 Mix.
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0: Gracias, continuamos con más información para todos ustedes en esta mañana de Panorama Informativo. Vámonos con la información en el panorama nacional e internacional. Fíjese que en un operativo detuvieron al presidente municipal de Juchitán, en Oaxaca, por el delito de extorsión agravada. Voy contigo, René Ponce. Adelante, buenos días.
26: El secretario de Seguridad y Protección Ciudadana, Omar García Harfuch, informa que durante un operativo en Oaxaca, elementos de Marina, en coordinación con agentes de la Fiscalía y la Secretaría de Seguridad de Oaxaca, detuvieron a Miguel N., presidente municipal de Juchitán de Zaragoza, y a Carlos Alberto N., alias La Parca. Añade que ambos cuentan con órdenes de aprehensión por extorsión agravada y delitos contra la seguridad del Estado. Además, las investigaciones los relacionan con una estructura criminal dedicada a la extorsión y cobro de piso a comerciantes y empresarios, narcomenudeo, tráfico de personas y homicidio, así como con esquemas de protección que habrían facilitado la operación de grupos delictivos en la región. René Ponce Hernández.
0: Continuamos con más información. De enero a agosto del 2026 se han realizado más de 7,000 cirugías en el Hospital 20 de Noviembre del ISSSTE. Vamos a escuchar a Mónica Barrera. Adelante.
1: Aumentó el número de cirugías realizadas en el Centro Médico Nacional 20 de noviembre del ISSSTE, al pasar de 6.300 a 7.800 entre enero y agosto de 2026 con respecto al mismo periodo del año anterior. A través de un comunicado se informó que continúa fortaleciendo su infraestructura y tecnología con la puesta en marcha de 2 nuevos quirófanos de tococirugía con capacidad para realizar hasta 800 procedimientos al año, además de áreas renovadas de esterilización, recuperación postquirúrgica y aislamiento. Mónica Barrera.
0: Las 8:00 a.m. con 35 minutos. En Puerto Vallarta fue localizado un joven originario de Oaxaca que fue engañado con una falsa oferta de trabajo a través de TikTok. Vamos a escuchar a Martín Beltrán. Martín, adelante, buenos días.
2: Un menor de 15 años originario de Oaxaca fue localizado con vida en Puerto Vallarta luego de ser presuntamente engañado con falsa oferta de trabajo difundida a través de TikTok y posteriormente privado de la libertad. El menor, identificado con las iniciales Abiut LJ, desapareció el 22 de agosto después de aceptar un supuesto empleo como guardia de seguridad. Tras aceptar la propuesta, el adolescente viajó a Jalisco. Al llegar a la central camionera de Tlaquepaque, habría sido interceptado por su contacto y trasladado contra su voluntad a Puerto Vallarta, donde permaneció retenido durante casi un mes. Martín Beltrán.
0: Gracias, continuamos con ustedes en esta mañana del panorama en el 92.5 Mix FM y también a través de iHeartRadio. Gracias por esa conexión y preferencia. Vamos a continuar con todos ustedes. Gracias, mi estimado Martín Beltrán, Mónica Barrera, en esta mañana de panorama informativo que nos apoyaron. René Ponce, ya que sirve, muchas gracias. Ya tenemos aquí el número telefónico que nos envía, que de panorama informativo, 771-3389-953. 771-3389-953. Ahí estamos. Vamos a continuar con más información para todos ustedes en esta mañana de panorama. Gracias por estar con nosotros. Le comento en panorama informativo que aprueban en el Congreso del Estado de Hidalgo otorgar la medalla al mérito de protección civil a Leonardo González Neri. Vamos a escuchar la información. Adelante, Jackie.
4: En sesión ordinaria, diputadas y diputados avalaron con 21 votos a favor, 0 en contra y 0 abstenciones el dictamen con el que se propone al Pleno del Congreso del Estado el otorgamiento de la Medalla al Mérito de Protección Civil 2026, emitido por la Primera Comisión Permanente de Protección Civil y Gestión Integral de Riesgos. La legisladora Cintia Citlali Delgado Mendoza detalló que una vez concluida la deliberación y realizada la votación correspondiente entre las candidaturas propuestas, la comisión determinó que Leonardo González Neri reúne los méritos suficientes para ser propuesto como acreedor a la medalla, al acreditar de manera sobresaliente los supuestos previstos en el decreto 208 y en la convocatoria respectiva. El ingeniero Leonardo González Neri, profesionista hidalguense con más de 30 años de experiencia en el sector público, ha desempeñado responsabilidades estratégicas en materia de prevención de desastres, atención y coordinación interinstitucional, destacando con su preparación académica y técnica a nivel internacional en instituciones especializadas de Japón.
5: Su expediente acredita formación especializada en prevención, atención y gestión de desastres en instituciones nacionales e internacionales. Entre estas se encuentra su participación en programas desarrollados en Tsukuba, Okinawa y Kobe, Japón. En la Escuela Nacional de Posgrados de Monterrey, California, Estados Unidos de América, en la Escuela Nacional de Protección Civil de España, así en actividades de capacitación realizadas en México y Colombia. Destaca también su participación como integrante de la misión mexicana que asistió a la Plataforma Mundial sobre el Riesgo de Desastres, celebrada en Sendai, Japón, en marzo del 2016.
4: Jacqueline Servín.
0: Gracias, son las 8:00 a.m. con 40 minutos. Gracias, Jackie Servín. Continuamos con más información para todos ustedes en esta mañana en el 92.5 Mix FM y también a través de iHeartRadio. Gracias, muchas, pero muchas gracias por estar con nosotros con Panorama Informativo. Y tengo más, son las 8:00 a.m. con 40 minutos. Maneje con precaución en calles y avenidas de la capital hidalguense. Mientras tanto, vámonos con más de lo que tenemos. El Servicio Nacional de Empleo aquí en Hidalgo mantiene abierta la convocatoria para trabajar en hospitales en Alemania. Escuchamos.
4: El Servicio Nacional del Empleo Hidalgo mantiene abiertas las vacantes para enfermeras y enfermeros con experiencia para laborar en Alemania. Así lo informó el titular de la Secretaría del Trabajo y Previsión Social de Hidalgo, Óscar Javier González Hernández. El secretario del Trabajo reiteró que la convocatoria para laborar en hospitales de Alemania permanece abierta, por lo que las y los buscadores de empleo aún pueden concretar su registro, ya sea en línea o pueden acudir a las oficinas del Servicio Nacional de Empleo, donde se les orienta para realizar su registro. Detalló que entre los requisitos que las y los interesados deberán tener son por lo menos 6 meses de experiencia laboral comprobable, tener cédula profesional, con lo cual posteriormente participarán en las entrevistas y demás etapas del proceso de selección. Para las personas que resulten seleccionadas, el curso para el aprendizaje del idioma alemán será presencial en el estado de Jalisco o en línea, según lo determine la instancia empleadora, destacando que los participantes contarán con una beca de hasta 500 euros durante el periodo de capacitación del idioma. Jacqueline Servín.
0: Gracias, Jackie Servín. Continuamos con ustedes en esta mañana de panorama en el 92.5 Mix FM y también a través de iHeartRadio. Gracias, en verdad. Vámonos en esta mañana de panorama informativo, por supuesto, y me voy con el auditorio. Adelante.
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0: Muchas gracias. Continuamos con más información para todos ustedes en esta mañana del panorama en el 92.5 Mix FM y también a través de iHeartRadio. Dice Kasim, con sus trabajos que está haciendo en el CEDORA, rompieron un tubo y pasó a afectar a miles de usuarios. Urge que lo reparen, que reparen este desperfecto. Gracias, o que por lo menos envíen pipas, es lo que nos están diciendo en esta mañana de panorama informativo. Son las 8 de la mañana con 42 minutos, 8 con 42 en panorama, por supuesto. Gracias, gracias por estar con nosotros en esta mañana. Mientras tanto, tengo más para compartir con todos ustedes en panorama informativo. 6911. Dice, no sé si exista desinterés por parte del gobierno del estado de Hidalgo o qué esté pasando. Por favor, le agradecería mucho que me brinde su ayuda para obtener respuesta y contacto con el gobernador para mi situación. Muchas gracias y excelente día. Dice, buenos días, licenciado Larreta, para el equipo de Panorama Informativo. Si me pudiera brindar apoyo para difundir la siguiente situación, para canalizarla con el gobierno del estado, al área correspondiente, me pueden atender. Desde hace más de 6 meses he ido varias ocasiones a las oficinas de gobierno del gobierno del estado para solicitar una audiencia con el gobernador, y también me he metido solicitudes por medio de varios oficios, pero hasta el día de hoy nadie me atiende. No he recibido respuesta alguna. Le agradezco mucho la atención. Nos manda su número telefónico, señor Castillo. No sé si realmente exista desinterés por parte del gobierno del estado que esté pasando. Con mucho gusto lo pasamos también. Aquí nos están escuchando. Señor Castillo tiene ya un reporte y quiere tener una audiencia con el señor gobernador. Lo checamos con mucho gusto. Gracias. Ya lo pasamos. 9313, dice el licenciado. ¿Sabe si ya están dando las tarifas en el transporte o dónde podemos ir a recogerlas? Pues sí, en movilidad de transporte ya deben de tenerlas ahí. Se supone cuando las lanzaron ya, inclusive ayer por la noche, estaba la Secretaría de Movilidad y Transporte pues poniendo estas tarifas en diferentes unidades por la noche. Estaban pegándolas, ¿sí? Entonces yo espero que ya las puedan entregar sin ningún problema. Hola, ¿cómo está, señor Zamora? Muy buenos días, querido Lali y amigos de Panorama Informativo. Dice aquí que tengan un excelente día lleno de bendiciones. Y aquí, como todos los días, señor Zamora, gracias. La conchita, una de vainilla y una de chocolate. Y el chocolatito, ¿cómo no? Provecho. Son las 8 de la mañana con 43 minutos, 8 con 43. Hola, saluditos. Saluditos. Yo creo que son chiquititos, porque dijo saluditos, ¿verdad? Chiquititos. Dice, te estoy escuchando. Isabel, Isa, ¿cómo está? Muy buenos días, un fuerte abrazo y muchas bendiciones. Espero que se encuentre bien. Eso es lo más importante, escuchando Panorama Informativo. ¿De acuerdo? Terminación 6293. Gracias. Bueno, mientras tanto, tengo más información, por supuesto, en esta mañana. 8070, dice, muy buenos días. Esa tarifa de taxis está mal, porque ahí díganle al titular de movilidad que mínimo debe de estar a 10 pesos el kilómetro. Así. Kevin. Gracias, Kevin. Terminación 8070. De acuerdo, Kevin. Son sus puntos de vista y con mucho gusto. Dice 3538. Excelente y bendecido día jueves. Les hizo hablar red escuchando Panorama Informativo desde Acayuca. Isabel, ánimo. Ya casi le pegamos al viernes. Bendiciones para su gran equipo de radio. Gracias, Isabel. Muy buenos días. Son las 8 de la mañana con 44 minutos. Vamos a la pausa y regresamos en esta mañana de Panorama. Muy buenos días.
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0: Tengo más información para todos ustedes en esta mañana. Son las 8:49, 8:49 en Panorama Informativo. Continuamos con más para todos ustedes, por supuesto. Y me voy con mi estimado Arturo Sanguino y los deportes. Adelante, buenos días.
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34: Amigos de Panorama Hidalgo, ya estoy de vuelta para hablar de Javier Aguirre, porque ayer viajó rumbo a España para integrarse a su nuevo equipo, el Valencia, y el vasco compartió cómo asume este nuevo proyecto.
35: Como siempre, con mucha ilusión, siempre tengo ganas de ayudar, trabajar, y en esta ocasión pues se dio todo, no tenía equipo, me llamaron y lo arreglamos en 5 minutos, y va a ser un bonito reto.
34: Javier Aguirre también explicó por qué le dijo sí a la oferta del Valencia.
35: Lo hablaba con Silvia, estábamos ahí en el limbo entre dejarlo de una vez. Habíamos rechazado 4 ofertas de trabajo de distintos países, incluido México, pero al final esto decidimos por esta porque llevamos mucho años en España, teníamos ahí ya mucho arraigo. Y bueno, dijimos, va a ser un buen colofón.
34: Respecto al inicio del proyecto de Rafa Márquez, Javier le deseó éxito a quien en el pasado proceso fue su auxiliar en la selección mexicana.
35: Creo que la Federación Mexicana de Fútbol hizo un gran proyecto a 6 años, que Rafa lo va a culminar y que Rafa está preparadísimo para llevarlo a cabo. Empieza este bonito fecha FIFA, bonita, con algunos contratiempos normales. Vi su lista, me gusta, hay una base muy importante. Está muy bien asesorado, tiene muy buen cuerpo técnico y yo creo que le va a ir muy bien. Yo le deseo lo mejor, claro.
34: No se despeguen de nuestras frecuencias. Soy Arturo Sanguino, vuelvo en unos minutos.
0: Gracias, continuamos con más información para todos ustedes. Gracias, mi estimado Arturo Sanguino. Son las 8 de la mañana, 8 de la mañana con 50 minutos. Muy buenos días a toda la gente que nos está sintonizando. Mientras tanto, le comento que promueven en el Congreso del Estado de Hidalgo sanciones para quienes realicen actividades clandestinas de crianza, reproducción o comercialización de animales domésticos. Vamos a escuchar la información. Adelante con Jackie Servín.
4: El legislador Francisco Javier Tellez Sánchez presentó la iniciativa que reforma la Ley de Protección y Trato Digno para los Animales en el Estado de Hidalgo, con el objetivo de fortalecer el marco jurídico mediante el establecimiento de mecanismos que permitan prevenir, inhibir y sancionar aquellas prácticas que vulneren su bienestar, particularmente las relacionadas con actividades realizadas al margen de la regulación y con conductas de maltrato. La propuesta busca atender una problemática que afecta tanto a los animales como a las comunidades, la reproducción irresponsable, la comercialización clandestina, el abandono y las diversas formas de maltrato que continúan registrándose en distintos municipios de la entidad. La iniciativa contempla establecer multas de 50 a 100 veces la unidad de medida y actualización UMA, es decir, de 5.865 a 11.731 pesos a quienes realicen actividades clandestinas de crianza, reproducción o comercialización de animales domésticos, así como a quienes incurran en conductas de maltrato animal. Asimismo, propone que los recursos obtenidos por estas sanciones sean destinados preferentemente a la creación y mantenimiento de centros de atención canina y felina.
1: El Estado y los municipios establecerán una multa de 50 a 100 veces la unidad de medida y actualizaciones a quienes realicen acciones clandestinas de crianza, comercialización o reproducción, así como a quienes maltraten a las especies referidas en este capítulo.
4: Jacqueline Servín.
0: Continuamos con más información para todos ustedes en esta mañana de Panorama. Gracias por estar con nosotros en el 92.5 Mix FM y también a través de iHeartRadio. Gracias, muchas gracias por la preferencia y gracias por esa conexión que tienen con nosotros. Está en la línea telefónica el diputado Alejandro Pérez Ramírez. Vamos a platicar sobre este tema de los teléfonos celulares. Diputado, ¿cómo estás? Muy buenos días. Yo quiero saber, pues más que nada, tu comentario, tu percepción al respecto de los teléfonos celulares en escuelas de educación básica y en bachillerato, pues será decisión de los maestros o de la institución. ¿Nos puedes dar tu punto de vista, por favor? Muy buenos días. Adelante, por favor.
2: Gracias, Lalo. Muy buenos días a ti y a toda tu audiencia. Agradezco la posibilidad de comunicarme contigo y con todos los que siguen tus diversas redes. Mira, es un tema que creo que ya se venía comentando, al menos... Yo como presidente de la Comisión de Educación recibía varios comentarios, varios mensajes de cómo se podía regular este tema. Es un tema y me queda claro que hoy los teléfonos celulares, y no nada más los teléfonos, también las tabletas, etcétera, todos los dispositivos, en muchos centros de trabajo obviamente se ocupan y se utilizan pues en beneficio del proceso educativo, pero sí existía la necesidad de tener una regulación. Yo aplaudo de verdad esta decisión que se tomó con fundamento en una consulta nacional, una consulta nacional que se da del 24 al 28 de agosto, y que bueno, nos da números importantes y la mayoría de ellos nos llevan a que se regularice este tema en las instituciones. Sabemos que un celular es necesario porque obviamente el padre de familia quiere, y yo también soy padre de familia, necesitamos estar en comunicación, pero también es necesario respetar los espacios educativos, los entornos escolares, para que nuestros niños, niñas y adolescentes pues se desempeñen como verdaderamente es. Entonces yo aplaudo esta posibilidad de que se haya prohibido. Los alumnos lo llevarán, eso que quede claro, en muchos lugares. ¿Qué crees, Lalo? Que inclusive en algunas escuelas ya, con acuerdos con padres de familia, ya estaban limitando el uso de estos celulares, salvo en algún tema de emergencia, que obviamente ahí sí se podía ocupar. Pero yo, a título personal y como presidente de la Comisión de Educación aquí en el Congreso del Estado, voy muy, muy, muy de acuerdo en este acuerdo que se tomó, valga la redundancia, para poder limitar el uso de los celulares en las escuelas.
0: Perfecto. Diputado Alejandro Pérez Ramírez, aquí lo importante es todo eso que sea parejo, tanto para alumnos como maestros, porque algunos alumnos se quejaban precisamente que los maestros atendían también llamadas o mensajes y cosas por el estilo en plenas clases, ¿no?
2: Definitivamente. El maestro lleva una planeación didáctica que va a desempeñar en su semana, en su día a día. Y bueno, ahí también tendremos que ser, los maestros tendrán que ser empáticos ante esta situación. Y de la misma forma, ¿no? Si hay alguna necesidad de comunicarse al exterior por alguna situación complicada o compleja que pueda ocurrir, sobre todo con la familia, ¿no? En lugares externos, bueno, pues tendrán esa posibilidad, pero creo que el ejemplo es importante, ¿no? El maestro debe de ser ejemplo de este tipo de acuerdos, de respetarlos, y porque los alumnos, los niños, las niñas, los adolescentes, en muchos casos ven al maestro como el ejemplo a seguir. Entonces yo también aquí hago un llamado respetuoso a todas mis maestras y maestros, a los trabajadores de la educación, para que seamos empáticos con ello, y no digo que no respeten las reglas, pero pues que sí, ante este llamado de la federación, pues se haga de la misma manera en los centros escolares.
0: Perfecto, diputado. Ya que estamos entrando en todo ello, también el trabajo que se ha desarrollado por parte del diputado Alejandro Pérez Ramírez, sobre todo en la infraestructura de instituciones educativas, en el apoyo, en el seguimiento, sobre todo en lugares afectados por lluvias y por situaciones que ya son de mucho tiempo, han estado trabajando fuertemente también en esa situación, ¿verdad?
2: Sí, definitivamente. Mira, tenemos una colaboración muy, muy estrecha con el Ejecutivo, a quien más agradezco infinitamente, al señor gobernador Julio Menchaca, porque, pues tú sabrás, mi distrito, que es uno de los más grandes y enclavados en la Sierra Alta, fue uno de los más golpeados hace un año, ya casi un año, de la vaguada monzónica, y siempre hemos mantenido comunicación con las comunidades y con las escuelas, fundamentalmente Tianguistengo, Mestitlán, entre otros municipios de mi distrito, pero siempre desde el Congreso del Estado hemos fortalecido todos los trabajos que se realizan. En estos tiempos, inclusive, ya se va a empezar a trabajar el tema hacendario, el tema del presupuesto, y siempre ponemos sobre la mesa estos temas para mi distrito y para el Estado de Hidalgo. Tenemos una relación muy clara, muy fuerte con el Ejecutivo, para poder sacar adelante todos los compromisos que se generan allá en nuestras instituciones, y sobre todo en el tema de infraestructura, que fue muy dañado. Ya están trabajando, Lalo, ya hay gente trabajando en escuelas, ya hay mucha maquinaria en la sierra que está haciendo la labor, y pronto van a tener ya noticias de que la infraestructura pues va caminando.
0: Eso es importante, más que nada darle el seguimiento, porque se puede decir, sí, yo en mi distrito estoy trabajando y lo estoy haciendo así, pero de una forma, pero ya que nos dice que sí están trabajando, en qué lugares exactamente, eso significa que está haciendo recorridos también para la, pues más que nada, no para supervisar, sino para constatar de que las cosas se están haciendo correctamente, ¿no?
2: Sí, claro, y un ejemplo claro te voy a platicar muy rápido. Antier estuve en el municipio de San Agustín Mezquitlán, y por ahí iba yo a una comunidad, a San Nicolás Atecosco, y tuve que esperarme casi una hora, porque ¿qué crees? Pues están haciendo el pavimento hacia esa comunidad, y son obras que son tangibles, son vistas, son obras históricas que las comunidades lo han estado pidiendo. De decirte que en Tianguistengo hay maquinaria, hay mucha gente trabajando en la carretera hacia Polintotla, Xochimilco, hacia Yatipán, hacia Tenesco, en fin, la verdad es de que el gobierno del estado ha bajado toda la infraestructura para poder respaldar, pues, de esos caminos que se dañaron tanto, hoy ya los están reconstruyendo. Hoy hay una importante inversión también en Tlahuiltepo, una importante inversión para los puentes que fueron prácticamente derribados por las condiciones climáticas, y hoy la sierra, lo digo con mucho gusto, la sierra, la gente de la sierra se está levantando, está caminando y siguen trabajando de la mano.
0: Perfecto, pues yo le agradezco mucho su participación al diputado Alejandro Pérez Ramírez en esta mañana, que nos habló pues lo de los celulares en la educación básica que son retirados, también el trabajo que se está haciendo en infraestructura educativa en algunos puntos, sobre todo en lugares de la Sierra Huasteca Hidalguense que fueron afectados por la vaguada de hace un año aproximadamente. Pues un fuerte abrazo y el mejor de los éxitos, diputado.
2: Gracias, Dalo, como siempre, agradezco esta posibilidad y le envío un saludo principalmente a mis amigos, amigas de la Sierra Hidalguense del Distrito 02 y a todos los maestros y maestras del Estado de Hidalgo.
0: Un excelente día,
2: muchas gracias.
0: Igualmente, éxito. Mientras tanto, continuamos con ustedes en esta mañana de Panorama. Escuchamos en esta mañana de Panorama al diputado Alejandro Pérez Ramírez en Panorama Informativo. Vámonos al resumen. Gracias, continuamos con ustedes en esta mañana de Panorama en el 92.5 Mix FM y también a través de iHeartRadio. Gracias. Mientras tanto, le comento que con la llegada de nuevas inversiones a Hidalgo se han generado 191,000 empleos directos e indirectos. El Servicio Nacional de Empleo Hidalgo mantiene abierta la convocatoria para trabajar en hospitales en Alemania. A partir de este jueves habrá modificaciones en el transporte público por la Feria San Francisco Pachuca Hidalgo 2026. Aprueban en el Congreso del Estado de Hidalgo otorgar la medalla al mérito de protección civil a Leonardo González Neri. Vamos a la pausa y regresamos con todos ustedes. Voy contigo, Andrea García, reporte de Tránsito y Clima. Muy buenos días, adelante.
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7: Carga.
5: Déjame platicarte que así continúa la carretera México-Pachuca desde Puente de Telles y hasta San Antonio. Va también con carga el Boulevard Colosio desde el Palmar y hasta el Boulevard Nuevo Hidalgo.
7: Ligera carga.
5: En la carretera Pachuca-Actopan entre La Loma y Monumento al Bombero. Misma condición por el viaducto Rojo Gómez entre José María Bandera y hasta Pino Suárez.
7: Libre.
5: Y mejor aprovecha que ahorita el Boulevard Everardo Márquez no lleva tráfico desde el Boulevard Panorámico y hasta Río de las Avenidas.
7: Clima.
5: Tenemos 15 grados. 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Soy Andrea. 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
0: 9 de la mañana con 3 minutos. Jackie Servín, adelante.
4: Gracias, Lale. Bueno, pues te comento que la Profepa clausuró un negocio en Tamaulipas por la venta ilegal de carne de cocodrilo a Lemo Luna.
12: Por vender carne de cocodrilo de pantano, la Procuraduría Federal de Protección al Ambiente clausuró un establecimiento comercial en Tampico, Tamaulipas. Durante la visita de inspección, personal de la Profepa encontró 4.5 kilogramos de esta carne almacenados en congeladores junto a pescados y mariscos. El producto fue asegurado de inmediato y se colocaron sellos de clausura en el negocio, ya que esta especie está sujeta a protección especial por la Semarnat y su comercialización requiere autorización. Este miércoles se informó que la dependencia presentó una denuncia ante la Fiscalía General de la República por comercio ilegal de especies protegidas. Alemao Luna.
4: Y por otra parte, en la Cámara de Diputados alistan las comparecencias de secretarios de Estado. Iniciarán con Edgar Amador, secretario de Hacienda, y Isaac Castañeda.
15: El próximo 30 de septiembre comenzarán las comparecencias de los secretarios de Estado como parte de la glosa del segundo informe de gobierno en la Cámara de Diputados, con la asistencia del secretario de Hacienda y Crédito Público, Edgar Amador, al recinto legislativo. Así lo dio a conocer el presidente de la JUCOPO, Ricardo Monreal, quien mencionó que se espera acudan otros secretarios y altos funcionarios como Mario Delgado de Educación y David Kershenovich de Salud.
16: En los próximos días citaremos a comparecer al maestro Edgar Amador, secretario de Hacienda, también. También la secretaria de las mujeres, Laura Itzel Castillo.
15: Sin embargo, varias de las comparecencias serán a puerta cerrada ante la Junta de Coordinación Política, como la de Omar García Harfuch de Seguridad y Rosa Isela Rodríguez de Gobernación. Isaac Castañeda.
4: Y por otra parte, la jefa de gobierno de la Ciudad de México, Clara Brugada, anunció recursos para rehabilitar mercados de la ciudad, Joana Flores.
9: La jefa de gobierno Clara Brugada anunció que este 2026 destinarán 234 millones de pesos en 189 mercados públicos de la capital en beneficio de 41 mil locatarios. Los recursos serán para mejorar instalaciones eléctricas, de gas, hidrosanitarias, pintura e impermeabilización. Sin embargo, cada mercado estará a cargo de sus respectivos proyectos.
11: Este año decidimos apostarle y confiar en ustedes, porque ustedes van a llevar a cabo las obras de sus mercados. ¿Podemos confiar en ustedes?
9: Por mercado se deberá organizar una asamblea para elegir una comisión que administre los recursos y otra que los vigile. Joana Flores.
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0: Gracias, continuamos con más información para todos ustedes en esta mañana. Son las 9 de la mañana con 5 minutos, 9 con 5 en Panorama, 9 con 6 ya, 9 con 6 con 9 segundos. Gracias por estar con nosotros con Panorama Informativo. Vámonos con más para todos ustedes. Le comento que a partir de este jueves habrá modificaciones en el transporte público por la Feria San Francisco Pachuca Hidalgo 2026. Adelante, Jackie.
4: Con motivo de la Feria de San Francisco Pachuca Hidalgo 2026, la Secretaría de Movilidad y Transporte, a través de sus dos organismos sectorizados, el Sistema Integrado de Transporte Masivo de Hidalgo y el Sistema de Transporte Convencional, realizará operativos especiales del jueves 24 de septiembre al domingo 18 de octubre, con el objetivo de garantizar la movilidad y un servicio de transporte accesible. Todos los servicios express de la ruta troncal realizarán parada en las estaciones Vicente Segura y Juan Sedoria a partir de las 18 hasta las 23 horas, facilitando la conexión directa hacia las instalaciones de la feria. En las rutas alimentadoras 8, Los Tuzos, Juan Sedoria, y la ruta 12, Magisterio, Juan Sedoria, se realizará un desvío operacional sin afectar la eficiencia del servicio. Asimismo, se implementará un servicio especial nocturno con unidades tipo vagoneta circulando por el carril de extrema derecha desde el centro de transferencia modal Telles hasta el centro histórico y viceversa, realizando paradas a la altura de las estaciones del transporte metropolitano en un horario extendido de 23 a 3 horas y con un costo de 10 pesos. Por otra parte, el sistema de transporte convencional establecerá bases temporales para taxis situadas en el Boulevard Felipe Ángeles, a la altura del puente de la estación Vicente Segura del Transporte y la lanzadera sobre Avenida Nuevo Pachuca, a un costado de la subestación de bomberos. Jacqueline Servín.
0: Continuamos con más información, es Panorama Informativo, son las 9 de la mañana con 8 minutos, 9 con 8, tengo más que platicar con todos ustedes. Le comento que aprueban en el Congreso del Estado de Hidalgo otorgar la medalla al mérito de Protección Civil a Leonardo González Neri. Escuchemos, Jackie.
4: En sesión ordinaria, diputadas y diputados avalaron con 21 votos a favor, 0 en contra y 0 abstenciones el dictamen con el que se propone al Pleno del Congreso del Estado el otorgamiento de la Medalla al Mérito de Protección Civil 2026, emitido por la Primera Comisión Permanente de Protección Civil y Gestión Integral de Riesgos. La legisladora Cintia Citlali Delgado Mendoza detalló que una vez concluida la deliberación y realizada la votación correspondiente entre las candidaturas propuestas, la comisión determinó que Leonardo González Neri reúne los méritos suficientes para ser propuesto como acreedor a la medalla, al acreditar de manera sobresaliente los supuestos previstos en el decreto 208 y en la convocatoria respectiva. El ingeniero Leonardo González Neri, profesionista hidalguense con más de 30 años de experiencia en el sector público, ha desempeñado responsabilidades estratégicas en materia de prevención de desastres, atención y coordinación interinstitucional, destacando con su preparación académica y técnica a nivel internacional en instituciones especializadas de Japón.
13: Su expediente acredita formación especializada en prevención, atención y gestión de desastres en instituciones nacionales e internacionales. Entre estas se encuentra su participación en programas desarrollados en Tsukuba, Okinawa y Kobe, Japón, en la Escuela Nacional de Posgrados de Monterrey, California, Estados Unidos de América, en la Escuela Nacional de Protección Civil de España, así en actividades de capacitación realizadas en México y Colombia. Destaca también su participación como integrante de la misión mexicana que asistió a la Plataforma Mundial sobre el Riesgo de Desastres, celebrada en Sendai, Japón, en marzo del 2016.
4: Jacqueline Servín.
0: Gracias, Jackie Servín. Son las 9 de la mañana, 9 de la mañana con 10 minutos, 9 con 10. Vámonos con más de lo que tenemos del auditorio. Así que adelante, buenos días. Muchas gracias. Gracias por estar con nosotros con Panorama Informativo 9 con 10 en este 24 de septiembre. Muchas gracias. Son las 9 de la mañana, 10 minutos, 9, 10. Y mientras tanto, aquí estamos con los reportes. Gracias. Terminación 2737. Dice, Buen día, licenciado. Saludos a usted y a su equipo de trabajo. Por la mañana caminaba al lado del Infonavit de Venta Prieta por los militares y de repente me encontré de frente con un señor que viajaba en una bicicleta o moto eléctrica. Ya casi me golpea. Le comenté su actitud y todavía me ofendió y circulaba hasta en sentido contrario. Fíjese que nos estamos enfrentando mucho a eso y por eso les decía yo a los diputados, pues le suban a tribuna esta situación sobre estas unidades que están así invadiendo banquetas. Fíjese que me pasó hace la semana anterior igual. La semana anterior igual me pasó. Venía una persona, una mujer en una de estas unidades, venía en sentido contrario desde Jicotencal, así. Se pasó el alto inclusive de Jicotencal aquí en Plaza Juárez y de ahí se subió a la banqueta y vámonos por todos los portales. ¿Sí? Entonces, qué peligroso es eso porque pues muchos niños vienen con sus mamás y todos sus papás para la escuela o van saliendo de la escuela y encontrarse así de una situación. Y pues sí, y también en la ciclopista nos encontramos con gente así. Y si les dice uno algo, uy. Nos dicen quién fue primero, la gallina o el huevo, ¿eh? En verdad se ponen muy, muy agresivos. Autoridades, señores del Congreso de Estado.

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2: No, nada más favores normales, megas, imagínate, no, hombre. Córrele ya que vamos a hacer un mega favor. No, no va a estar cañón. Pero bueno, un favor. ¿Cuándo pueden arreglar la avería CM laterales y bajada que está pésima, que está en pésimas condiciones? Ah, pero en otras colonias están pavimentando de la colonia Plutarco y las calles de la primera a Zara, la segunda sección. De las calles primera a Zara, de la segunda sección. Ay, ay, ay, casi no le entiendo qué es lo que dice, pero bueno, yo espero que se arreglen ahí. Pues están arreglando todas las calles de la Plutarco Elías Calles, pero sí hay una, no me acuerdo cuál es, la 4, si es la 4, baja, que está en pésimas condiciones. Abrieron, le platicaba yo a Pau de Casim que abrieron una para una reparación de lado a lado, y así, y se quedó ya abierto, y los vehículos tienen que salir a un estacionamiento, exacto, a un estacionamiento tienen que abrirse, a una entrada de uno de los, de las calles ahí, que hay en ese lugar, de las calles pequeñas, más estacionamiento, tienen que darse el automovilista la vuelta para no caer en ese bache. Los motociclistas hacen lo mismo, imagínense cómo está la situación, pero bueno, aquí lo pasamos, que lo que pavimenten esas partes, es que no lo entendí muy bien. Señor Paredes, ¿cómo está? Muy buenos días. Dice, muy buenos días, licenciado Larrieta, y a todos sus colaboradores. Atentamente, señor Paredes. Gracias, señor Paredes, en esta mañana de Panorama Informativo 3377. Dice, buen día, licenciado Larrieta, un saludo para usted y para todo su equipo, escuchándolo siempre. Yoda, dice aquí Yoda. Ah, perfecto, Yoda. ¿De la Guerra de las Galaxias? ¿O de dónde? Está bien, pues sí, ¿no? Está bien. Licenciado Larrieta, hay una coladera en mal estado saliendo de Pitayas. A ver, hay que ver de quién es. Es metálica y es de pluvial. Es de municipio. Tiene que ser municipio o de obras públicas del estado. Con mucho gusto lo checamos. Es municipio o obras públicas del estado. ¿De acuerdo? Bueno, 6508. Saludos. Un gusto saludarle. Que tenga excelente día. Gracias. Igualmente, bendiciones. Muchas gracias en esta mañana de Panorama Informativo. Tengo aquí otra más, 4259. Dice, muy buenos días, saludos. Mi comentario sobre las personas irresponsables que circulan en sus bicicletas sobre la banqueta, que las sanciones se alineen para todos. De acuerdo, perfecto. Ahí está, los que circulan en banquetas. Eso es todo. Ahí está, 8173. Bueno, yo no le tengo tanto miedo a una bicicleta normal, pero a las que ya son motorizadas, sí está cañón, el impacto es más fuerte, ¿no? Y son más pesadas. Sí, porque las bicicletas normales, hay bicicletas que son muy, muy ligeras, extremadamente ligeras, que las cargas hasta con una sola mano, ¿no? Pero ahí ya cuando son con motores y todo eso, pues sí están súper pesadas. Dice, Lucy, ¿cómo está? Muy buenos días. Dice, ni el tiempo vuelve a la vida, ni se repite, así que sé feliz. Exacto, gracias, muchas gracias en esta mañana. Vamos a la pausa, son las 9 de la mañana con 15 minutos. Voy rápidamente en Panorama Informativo con Andrea García. Adelante al reporte de Tránsito y Clima. Muy buenos días.
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4: Carga
3: por la carretera México-Pachuca desde Puente de Telles y hasta el Boulevard Las Torres.
4: Ligera carga
3: justo en el Boulevard Felipe Ángeles entre Venta Prieta y hasta Estadio Hidalgo. Ahorita también el Boulevard Colosio lleva ligera carga desde Cebetis 8 y hasta Avenida Ferrocarril Central. Misma condición en el Boulevard Rojo Gómez entre Río de las Avenidas y Estadio Hidalgo.
4: Libre.
3: Y mejor aprovecha que ahorita Carrillo Puerto no lleva nada de tráfico entre Froilán Jiménez y Francisco Lorenzana.
4: Clima.
3: 17 grados. 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
9: Las 9 de la mañana con 21 minutos. Vámonos rápidamente en Panorama Informativo a los deportes. Arturo Sanguino, adelante.
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11: Amigos de Panorama Hidalgo, vamos a hablar de la Liga MX, porque a diferencia de otras ligas, acá en México sí se jugará durante la fecha FIFA, sin seleccionados, pero se jugará, y justo de eso habló Matías Almeida, técnico de Monterrey, quien lamentó que esta condición la van a sufrir algunos equipos en la Liga MX, pero al final tendrán que resolver, porque hay que recordar que algunos equipos aportaron 2 jugadores a este llamado.
12: Digo que por ahí el campeonato se debería haber parado, porque sí, son para nosotros jugadores muy importantes y así en muchos equipos, ¿no? Pero bueno, está así y no se puede modificar.
11: En Guadalajara, el Oso González habló del empate que les rescató el América el fin de semana y el futbolista rojiblanco señaló que hay que darle vuelta a la página y ahora piensan en Querétaro.
13: Obvio, como dices, ¿no? El resultado no es el que esperábamos, o sea, queríamos ganar, siempre estamos dispuestos a ganar, a tener los resultados, a ir partido a partido y buscar los 3 puntos.
11: Y en el Atlante femenil, se confirmó que Ileana Dávila será la nueva directora técnica del equipo luego de la destitución de Nicolás Morales. Hasta aquí con los detalles del fútbol mexicano. Soy Arturo Sanguino, regreso más adelante.
9: Las 9 de la mañana con 22 minutos. Gracias Arturo Sanguino con Panorama Informativo de Pachuca. Gracias, gracias por estar con nosotros. Bueno, mientras tanto les comento en esta mañana que aprueban el Congreso del Estado de Hidalgo otorgar la medalla de mérito de Protección Civil a Leonardo González Neri. Voy contigo, Jackie, adelante.
14: En sesión ordinaria, diputadas y diputados avalaron con 21 votos a favor, 0 en contra y 0 abstenciones el dictamen con el que se propone al Pleno del Congreso del Estado el otorgamiento de la Medalla al Mérito de Protección Civil 2026, emitido por la Primera Comisión Permanente de Protección Civil y Gestión Integral de Riesgos. La legisladora Cintia Citlali Delgado Mendoza detalló que una vez concluida la deliberación y realizada la votación correspondiente entre las candidaturas propuestas, la comisión determinó que Leonardo González Neri reúne los méritos suficientes para ser propuesto como acreedor a la medalla, al acreditar de manera sobresaliente los supuestos previstos en el decreto 208 y en la convocatoria respectiva. El ingeniero Leonardo González Neri, profesionista hidalguense con más de 30 años de experiencia en el sector público, ha desempeñado responsabilidades estratégicas en materia de prevención de desastres, atención y coordinación interinstitucional, destacando con su preparación académica y técnica a nivel internacional en instituciones especializadas de Japón.
15: Su expediente acredita formación especializada en prevención, atención y gestión de desastres en instituciones nacionales e internacionales. Entre estas se encuentra su participación en programas desarrollados en Tsukuba, Okinawa y Kobe, Japón, en la Escuela Nacional de Posgrados de Monterrey, California, Estados Unidos de América, en la Escuela Nacional de Protección Civil de España, así en actividades de capacitación realizadas en México y Colombia. Destaca también su participación como integrante de la misión mexicana que asistió a la Plataforma Mundial sobre el Riesgo de Desastres, celebrada en Sendai, Japón, en marzo del 2016.
14: Jacqueline Servín.
9: Las 9 de la mañana con 25 minutos, 9:25, Jackie Servín, gracias. Me volteé a ver luego decía, ¿qué? ¿Cuál es la bronca? ¿Qué? ¿Cuál es la bronca? ¿Contra quién va? No. Bueno, mientras tanto, le comento que el Servicio Nacional de Empleo de Hidalgo mantiene abierta la convocatoria para trabajar en hospitales allá en Alemania. Voy contigo, Jackie.
14: El Servicio Nacional del Empleo Hidalgo mantiene abiertas las vacantes para enfermeras y enfermeros con experiencia para laborar en Alemania. Así lo informó el titular de la Secretaría del Trabajo y Previsión Social de Hidalgo, Óscar Javier González Hernández. El secretario del Trabajo reiteró que la convocatoria para laborar en hospitales de Alemania permanece abierta, por lo que las y los buscadores de empleo aún pueden concretar su registro, ya sea en línea o pueden acudir a las oficinas del Servicio Nacional de Empleo, donde se les orienta para realizar su registro. Detalló que entre los requisitos que las y los interesados deberán tener son por lo menos 6 meses de experiencia laboral comprobable, tener cédula profesional, con lo cual posteriormente participarán en las entrevistas y demás etapas del proceso de selección. Para las personas que resulten seleccionadas, el curso para el aprendizaje del idioma alemán será presencial en el estado de Jalisco o en línea, según lo determine la instancia empleadora, destacando que los participantes contarán con una beca de hasta 500 euros durante el periodo de capacitación del idioma.
9: Gracias, Jackie Servín. Continuamos con más información en el 92.5 Mix FM y también a través de iHeartRadio. Le comento en esta mañana de Panorama Informativo que en la localidad de Teocalco, municipio de Tlaxcoapan, el Gabinete de Seguridad destruyó un túnel relacionado con el robo de hidrocarburos. Escuchemos, Jackie.
14: El Gabinete de Seguridad destruyó un túnel de 143 metros de longitud relacionado con el robo de hidrocarburo. La estructura había sido inhabilitada previamente y la Fiscalía General de la República determinó proceder con su destrucción. El Gabinete de Seguridad mantiene el trabajo con autoridades federales, estatales y municipales para combatir el robo de hidrocarburo y proteger a la población de comunidades cercanas a los puntos intervenidos. Con la destrucción del túnel en Teocalco, suman 17 las estructuras de este tipo eliminadas en Hidalgo en un periodo de junio a septiembre de 2026. Al respecto, el secretario de Gobierno, Guillermo Olivares Reina, señaló que se ha trabajado para eliminar riesgos a la población. Detalló que en la destrucción del túnel participaron personal de Ferromex, logística de Pemex, la Fiscalía General de la República, la Procuraduría General de Justicia del Estado de Hidalgo, la Secretaría de Seguridad Pública Estatal y la Subsecretaría de Protección Civil y Gestión de Riesgos del Estado, así como Protección Civil Municipal de Tlaxcoapan.
16: Hemos venido trabajando eliminando este tipo de riesgos para la población, y aquí están reunidos los quienes integramos el Gabinete de Seguridad, así como las autoridades locales y las dependencias que están relacionadas con esta inhabilitación. Lo importante es evitar riesgos.
14: Jacqueline Servín.
9: Gracias, Jackie Servín. Son las 9:27, 9:27 en Panorama Informativo. Vamos a continuar con más de todo lo que tenemos, por supuesto, en esta mañana. Gracias por estar con nosotros. Recuerda que es 24 de septiembre del 2026. Estamos con Panorama Informativo de Pachuca. Gracias. Ahora sí, Jackie. Es el último jueves de este noveno mes. Ah, ¿verdad? Ah, ¿verdad? Porque ayer sí fue el penúltimo miércoles, pero ahora sí es el último jueves de este noveno mes del 2026. ¡Wow! ¡Qué rápido se está yendo todo esto! Pero bueno, son las 9:00 a.m. ya con 27 minutos. ¿Qué le parece si nos vamos al resumen? Adelante, buenos días.
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9: Con la llegada de nuevas inversiones en Hidalgo, se han generado 191 empleos directos e indirectos. Promueven en el Congreso del Estado de Hidalgo sanciones para quienes realicen actividades clandestinas de crianza, reproducción o comercialización de animales domésticos. Mientras tanto, le comento que el Servicio Nacional de Empleo aquí en Hidalgo tiene abierta la convocatoria para trabajar en hospitales allá en Alemania. 9:28, vámonos precisamente con Andrea García, reporte de Tránsito y Clima, y regresamos con todos ustedes a Panorama Informativo de Pachuca. Muy buenos días. Adelante, Andrea.
19: Así es, Lalito, muchas gracias. Para mí es un gusto seguir acompañándolos. Auditorio, llegó el momento de más información.
20: Sin tráfico.
19: Les platico que justo ahorita Carrillo Puerto no lleva nada de tráfico desde Froilán Jiménez y hasta Francisco Lorenzana. Igual nos informan que Vicente Segura está libre desde la calle 16 de Enero y hasta Cerecedo Estrada. Allende sin tráfico entre Julián Villagrán y Monumento a los Niños Héroes.
20: Ligera carga.
19: Por el Boulevard Colosio desde Cebetis 8 y hasta Avenida Ferrocarril Central. Además, el Boulevard Felipe Ángeles igual lleva ligera carga desde Venta Prieta y hasta Estadio Hidalgo.
20: Obras.
19: Hay que recordar que por eso tenemos cierres por trabajos de rehabilitación en la calle Jaime Nuno, en los tramos que van de Río de las Avenidas y hasta Avenida Revolución. Y de Avenida Revolución hasta Avenida Juárez.
20: Clima.
19: 17 grados. Llegaremos a la máxima de 21 grados. Soy Andrea. Estamos en compañía de Lalo Larrieta y de todo el equipo de Panorama Informativo, aquí en la 92.5 Mix, 80s, 90s y más.
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9: 9:34 a.m, Jackie Servín, adelante, buenos días.
10: Gracias, Lalo. Y bueno, pues te comento que el Partido Acción Nacional hizo un llamado a preservar libertades con la ley antimemes, Isaac Castañeda.
23: El coordinador de la bancada del PAN en la Cámara de Diputados, Elías Lisha, se pronunció en torno a la conocida ley antimemes tras el aplazamiento de su discusión en comisiones y llamó a realizar modificaciones en favor de las libertades de los ciudadanos en Internet y redes sociales. Enumeró la libertad de expresión, la libertad de prensa y la crítica política como derechos que se deben respetar en la reforma a la Ley Federal del Derecho de Autor, que contempla sanciones de hasta 4 millones de pesos por la utilización de la voz o imagen de una persona, así como videos, música o cualquier contenido con derechos de autor.
29: Se deberá preservar el principio de máxima protección de las libertades democráticas y del debate público, favoreciendo en todo momento el ejercicio de la libertad de expresión.
23: Tisa Castañeda.
10: Y por otra parte, Clara Brugada, jefa de gobierno de la Ciudad de México, hizo un llamado a realizar una marcha pacífica por los estudiantes desaparecidos de Ayotzinapa, Joana Flores.
30: Hace un llamado la jefa de gobierno Clara Brugada a que se realice de forma pacífica la marcha por el 12º aniversario de la desaparición de los 43 normalistas de Ayotzinapa.
31: Como siempre en esta ciudad se reciben movilizaciones, insistimos que somos una ciudad de derechos y libertades, hacemos un llamado para que las movilizaciones sean pacíficas y estaremos muy atentos de que puedan llevar a cabo sus eventos.
30: La marcha se realizará el sábado a las 4 de la tarde del Ángel de la Independencia al Zócalo Capitalino, por lo que el gobierno local implementará un operativo de vialidad en la zona afectada. Joana Flores.
9: Gracias, Jackie Servín, por supuesto, en esta mañana de Panorama Informativo. ¿Y qué tal el polo, Jackie? Que ya agarró fuerza otra vez, categoría 5, y ya agarró velocidad. Ya estaba agarrando vuelo, ¿no?
10: Es que venía con un poquito así de...
9: Pero eso es lo peligroso.
10: Les pego, no les pego. Y ayer, primero inició categoría 1, se intensifica categoría 5, disminuye nuevamente categoría 4. Y bueno, pues ayer por la noche volvió a tomar fuerza categoría 5 y sigue, bueno, pues cerca de Zihuatanejo. Y ahorita pues siguen en esta fase preventiva también del plan DN3, porque estará ocasionando pues posibles lluvias allá en Jalisco, en Michoacán y también en el estado de Guerrero. Y pues sigue esta vigilancia, ¿no? Porque sabemos que estos fenómenos naturales, Lalo, pues tienden a cambiar, ¿no? De un momento a otro, entonces su por dirección. Eso siempre esta vigilancia, que aunque dicen, bueno, probablemente siga su desplazamiento, no vaya a tocar tierra, pero de todas maneras, pues sigue este monitoreo constante, porque efectivamente, pues de un momento a otro puede cambiar.
9: Es que aquí lo peligroso no es tanto, o sea, los huracanes se van en un día, por lo regular, día y medio, ¿no? Porque lleva mucha fuerza, mucha velocidad. Pero en esta ocasión no. En esta ocasión, te repito, ayer se estaba moviendo entre 2 y 4 kilómetros por hora. Ahorita lleva una velocidad de 15 kilómetros por hora. Entonces, el tiempo que queda en Michoacán, en Jalisco, en Guerrero, o al revés, Guerrero, Michoacán y Jalisco, pues es el tiempo que queda más y es la cantidad de lluvia que está dejando, la cantidad de agua. Entonces, sí, ese es lo peligroso. Dicen, ay, ¿por qué le temen? Si no tiene tanta velocidad. No, es la situación que se queda mucho tiempo en un lugar, la cantidad de agua. Ese es el gran problema. Esa es la situación que se vive al respecto, ¿de acuerdo? Pero sí, si ayer ya en la noche otra vez, categoría 5, uh-huh. Caray, siempre sí, que dice que sí, y que ya se va a apurar, ¿no? Dice, ya me voy a apurar, ya aumenté el doble, el triple de velocidad, no, sí, 15, sí, el triple de velocidad aproximadamente, ya lo aumenté, ya me voy a mover más, ya no me hallo aquí, ¿no? Pues que le acelere un poquito más y ya que se vaya más hacia... Pero fíjate que el único temor para mí es, si recuerdas, hubo huracanes, hubo tormentas, hay tormentas que se van hacia mar abierto, agarran fuerza y regresan. Ese es mi único temor. También las lluvias han estado fuertes en Veracruz, en el estado de Veracruz, pero no es por ello, hay que quede claro. Esta es otra situación que está del lado del Golfo de México, pero así está pegando. Y por eso de momento sentimos los vientos helados aquí por las tardes, medio brisnita y todo eso, pero es por eso. Fíjese, por el Pacífico y por el Golfo nos está pegando. Nosotros estamos en el centro, pues sí, pasan cosas así medio, medio raras con el clima, ¿no? Pero lo importante es cuidarnos y abrigarnos, ¿les parece? Gracias, Jackie Servín, con el panorama nacional e internacional. Por supuesto, con todo el equipo de Asir Noticias, muchas gracias. Con nosotros, como siempre, en Panorama Informativo, apoyándonos Joana Flores, Isaac Castañeda. Gracias, Isaac Castañeda, por supuesto, Alemau Luna. Muchas, pero muchas gracias. Con Panorama Informativo, Martín Beltrán, Mónica Barrera, René Ponce. Gracias a todos y a cada uno de ellos. Mientras tanto, pues nos vamos con más del auditorio. ¿Les parece en esta mañana de Panorama Informativo? Son las 9 de la mañana, 9 de la mañana con 39 minutos, 9:39. Qué rápido se van los días. Qué rápido. Así que vámonos, adelante. Muchas gracias. Tenemos patrocinadores, ya se acabaron. Perfecto, vámonos en esta mañana de Panorama con más de los reportes que tenemos del auditorio. Gracias. Hoy Pau está muy tranquila, muy relax. Son poquitos. Es que no todo el mundo se ha prendido el teléfono que tenemos en Panorama Informativo, que es el 771-3389-953. 771-3389-953. Repito, 771-3389-953. Le decimos a la terminación 2188 porque nos sigue mandando al 112-55, pero aquí estamos. Dice, muy buenos días, reportando en innumerables ocasiones una fuga de agua en la calle Chavarría, en Pitayas, a la altura de los números 120. Cada que cae agua se desperdicia mucho, casi. Sí, señora Samperio, no sé, pero sí, con mucho gusto. Y le lo estamos compartiendo en este momento a Kasim. Lo estamos compartiendo en este momento. Así que, por favor, ya lo está tomando Pau. Ahí está, Pau. Ya está tomando el dato. Ahí está, vámonos. Muchas gracias en esta mañana de Panorama Informativo. En verdad, gracias por estar con nosotros en este día. Mientras tanto, vámonos con más de lo que tenemos, por supuesto, del auditorio. Tenemos más. Dice 4259. Muchas gracias. No, gracias a ustedes por estar con nosotros con Panorama Informativo. Son las 9 de la mañana con 41 minutos. 9:41 en Panorama. Dice, muy buenos días, licenciado Larrieta. Espero se encuentre bien para reportar que en el fraccionamiento Prismas 1 y 2 no hay agua desde hace 4 días. No nos dan respuesta en Casín ni mandan pipas. Con mucho gusto le estamos pasando en este momento. Aquí está Pau. 9:41. ¿Sí está? No salió completo, pero lo podemos bajar aquí. Perfecto. Liliana. Gracias, Liliana. Muchas gracias. En esta mañana de Panorama Informativo lo estamos compartiendo ya. Ya se está compartiendo con Casim, Liliana. Muchas gracias. Tengo aquí más del auditorio, por supuesto. Dice 9896. Dice, licenciado, muy buenos días. Muy buenos días. Dios le bendiga. Dios le bendiga también. Igualmente es recíproco el buen deseo. Tengo aquí más. 9 de la mañana con 42 minutos. 9:42 en Panorama Informativo de Pachuca. Dice, quise decir al suroriente. Ah, perfecto. Perfecto, al suroriente. ¿Quién vive en el suroriente de aquí de nosotros? ¿Quién vive? Pero bueno, saludos cordiales también en esta mañana de Panorama Informativo. El suroriente es por allá por lo que es Los Tuzos, 11 de julio, ¿qué más? 11 de julio, CTM, Abundio Martínez, toda esa parte es el suroriente. Yo creo que ahí que nos digan qué onda, ¿no? Pero bueno, vámonos con ello, ¿de acuerdo? Bueno, vamos con más. Son las 9 de la mañana con 41 minutos, 9 con 41 en Panorama Informativo de Pachuca. ¿De acuerdo? Vámonos en esta mañana. Por supuesto, una pausa y regresamos. Son las 9 de la mañana con 42 minutos, 9 42 es Panorama Informativo de Pachuca. Muy buenos días.
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9: Las 9 de la mañana, 9 de la mañana con 46 minutos, 9:46. Vámonos contigo, Arturo Sanguino, y los deportes.
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33: Amigos de Panorama Hidalgo, ya estamos de regreso con la última de los deportes y en esta ocasión va a ser de todo un poco. Empezamos con el Manchester United porque la mexicana Rebeca Bernal concretó un doblete en la victoria de 1-0 ante el Sheffield United en la Copa Inglesa. En la selección de Francia, Kylian Mbappé ya entrenó con normalidad luego de que el martes se reportara con gripe. Ya que estamos hablando de Francia, la justicia de aquel país confirmó el juicio para el futbolista Hakimi por violación. El jugador fue señalado de este delito por una joven en 2023 y ahora tendrá que presentarse ante las autoridades francesas. Y para terminar, en la NFL, se dio a conocer que Majo Aguilar, la nieta de don Antonio Aguilar, será la encargada de entonar el himno nacional mexicano durante el partido en el Estadio Azteca entre San Francisco y Minnesota. Con esto me despido, amigos de Panorama Hidalgo. Soy Arturo Sanguino. Fue un placer acompañarlos en este jueves. Nos escuchamos mañana. Excelente día para todos.
9: Continuamos con más información. Gracias. Son las 9 de la mañana con 47 minutos. 9:47 en Panorama Informativo. Muchas, pero muchas gracias. Mientras tanto, vámonos con más de lo que tenemos, por supuesto, en esta mañana. Pero antes de seguir, las mañanitas para nuestra compañera Angélica. A ver, las mañanitas, o que las canten, porque creo que el productor hoy está medio dormido, no sé, como está ahí platicando con su sensei. Entonces, yo creo que eso es lo que pasa, ¿no? Con su sensei está platicando, entonces se olvida de todo, ¿de acuerdo? Bueno, mientras tanto, vamos a continuar con ustedes en esta mañana de Panorama, en el 92.5 Mix. A ver, ya hasta la apagaron ahí. Ahí la apagaron rápidamente. No, ¿cómo no? Tenemos las mañanitas para... Ahora sí, ya están las mañanitas. Ahora sí, como que si no escuchaba, no hubiéramos escuchado nada y no había salido nada. Las mañanitas para nuestra compañera Angélica. Ahí está, está de plácemes. Ya nada más que nos digan, Jackie, ¿dónde es el mole? ¿Dónde es el pastel? Y sin ningún problema le llegamos. No pasa nada, no pasa nada. Pero muchas felicidades, muchas bendiciones y lo mejor de la vida, mi estimada Angie, aquí de todos los que trabajamos en Panorama Informativo y de tus compañeros, ¿te parece? Bendiciones. Ahí está, antes de seguir con la información. Pero mientras tanto, tengo más para todos ustedes en Panorama en el 92.5 Mix FM y también a través de iHeartRadio. Buenos días en esta mañana de Panorama Informativo. Gracias, muchas gracias, Fer. Dice que tengas buen día. Pa, que te vaya bien. Ah, gracias, igualmente, el mejor de los éxitos también. Continuamos con más información para todos ustedes en Panorama Informativo. Son las 9 de la mañana con 48 minutos. 9:48. Son de esos mensajes que te mueve de momento, ¿no? Que tus hijos te manden un mensaje así. Estoy trabajando, estoy leyéndolo y ahí me cae el mensaje de mi hija. Sentí así como maripositas en el estómago, ¿no? Del mensaje de mi hija. ¿No les pasa a ustedes? ¿No les pasa? O sea, están en su actividad y de momento les cae así algo. Te está cayendo todo el mundo encima y algo te cae así. Bueno, pues bueno, yo lo sentí. Disculpen, sorry. Ahí con mi hija, ¿no? Pero bueno, saludos. Bueno, mientras tanto, vamos a continuar con más para todos ustedes en Panorama. Por supuesto, ya son las 9 de la mañana con 50 minutos prácticamente. Vámonos con el auditorio. Seguimos teniendo más del auditorio. Adelante, buenos días. Les pido un favor, el celular de Panorama solamente es para mensajes, ¿sí? Para mensajes, llamadas telefónicas, pues no, realmente no, son para mensajes. Muchas gracias, gracias a ustedes por estar con nosotros con Panorama Informativo, en verdad, de este reporte que nos hicieron de Casim, no, agradecemos nosotros por confiar con Panorama Informativo, que eso es lo más importante. Vale, 5178, dice, muy buenos días, licenciado, recordará la coladera que afectó a varios vehículos sobre el río de las avenidas. Ayer pasé por ahí y ahora es del otro lado. Ya se está hundiendo. Ay, qué bueno que me dice que porque por ahí paso, Pedro. Gracias. Por favor, autoridades, no sé quién sea, si sea municipio, sea del estado, vayan arreglando esa coladera de ahí del río de las avenidas donde arreglaban la del anterior, que rompió un montón de cárters, y también flechas, llantas. Pues ya está del otro lado empezándose a hacer así. Entonces, para evitar algún incidente. Dice Bishu Ortiz, licenciado. ¿Qué pasó otra vez? A ver, Jackie. Sí dijimos que es el cumpleaños de Angie, pero no nos quiso invitar a nada. Entonces, no estés insinuando salud. Por favor, Jackie. Por favor. Ay, con esa Jackie. Ay, Jackie, ¿por qué no eres una Jackie normal? A ver. Oh, ya hasta se puso a llorar. Fíjense, le agarró el sentimiento. No, hombre. Bueno, ahí vamos. Licenciado, muchas gracias por estar, por esta atención que tienen. Gracias atentamente, Bishop Ortiz. No, gracias a ustedes por estar con nosotros y en lo que les podemos apoyar. Eso es lo más importante. Nos estaban solicitando agua, la petición de pipas. Ahí estamos. Esto fue de ayer. Ya se lo llevan. Y aquí, gracias, nos agradecen. ¿Quieres tomarle la imagen? Aquí está, pero esto es de lo de las pipas y todo eso. Ahí está, sin problema. Gracias, Pau. Una con otra, ¿no? No nada más es las malas, por supuesto. 8027 también dice, muy buenos días, Lalito, a ti y a todo tu auditorio. A ver si puedes ayudarnos a ayudar a estos vecinos que con esas personas que invaden las banquetas con los carros viejos y ocupan el lugar como taller. Ah, caray, ¿esto dónde es? ¿Dónde es? Si nos dicen en dónde es, como, es que díganos dónde es, no lo ubico. Si nos echan la mano, bendiciones, Lalito. Dios te bendiga siempre. A ver si nos puedes ayudar con esto. Sí, pero díganos dónde es, no me dicen dónde es. En verdad, si no me dicen dónde es. O sea, sí, hay una cortina que está con todo el material ahí de lo que repara. Se ve que es, no sé si es en la colonia Guadalupe. Es en los barrios altos, pero no ubico. Soy honesto, no ubico. Es en un barrio alto, pero no ubico. Estaría yo mintiéndole, en verdad. No ubico realmente lo que, dónde es. A ver, trato de buscarle aquí con los datos. Ah, es en la segunda cerrada de Vicente Segura. Ah, en Mineral de la Reforma. ¿Sí? Ok. Por favor, mi estimado Hans, por favor, si nos echas la mano. Si nos echas la mano, nos lo están enviando. Es segunda cerrada de... aquí está. Segunda cerrada de Vicente Segura, Mineral de la Reforma. Segunda cerrada... Ok, lo ponemos aquí. Segunda cerrada de Vicente Segura, en Mineral de la Reforma. Déjeme ver si se lo puedo pasar a Hans, porque Hans siempre está también atento. Y se lo quiero pasar para que no haya problema. Y lo vaya viendo. Se lo voy a pasar inclusive en video para que vea todas las imágenes. ¿Cómo está este lugar? Esto es en la segunda cerrada de Vicente Segura, en Mineral de la Reforma. Es un taller que tiene todo ahí y estorba, no deja pasar a la gente. ¿De acuerdo? Ahí está. Espero que le llegue a Hans y que lo revise. Buen día. Son las 9 de la mañana con 53 minutos, 9:53 en Panorama Informativo. Muchas gracias por estar con nosotros en esta mañana de Panorama. Gracias. ¿Qué pasó hoy aquí con la salud? ¿La salud qué? ¿Con qué? ¿O qué? ¿Qué va? Platícame, dime, a ver, ¿a dónde vamos a dar? ¿Qué rollo? Ya pasó. ¿De qué se trata? Bueno. Dice, buenos días, licenciado Larreta. Estoy hablando a la presidencia, a la tesorería, y me mandan al menú, pero no contesta. Me urge, gracias. Lulú Aguirre tiene aquí. Lulú Aguirre. Saludos a la señora Lulú Aguirre. Terminación 6345. Con mucho gusto, lo checamos, lo voy a pasar ahora. Este es a Jorge Hernández y a Susi Jiménez de municipio de Pachuca. Ahora vamos con ellos a pasarles para que vean qué es lo que está, qué es lo que pasa con esta situación, ¿no? Más que nada para que le puedan ayudar a la señora Lulú Aguirre, ¿les parece? Es eso más que nada. Pero mira, tengo que estar limpiando aquí para pasar los teléfonos para que no se vea tan oscuro. Pero bueno, ahí está. Vamos a tratarlo de pasar. Si le pueden ayudar, sería lo ideal. En presidencia municipal de Pachuca. Para que quieran tener conexión con... Ahí está, a ver si lo logran ver. Algo pasó con el lente de... Ah, está muy sucio. Luego lo tengo que limpiar, pero ya lo pasamos de todos modos. Creo que ya. Ya está. Son las 9 de la mañana con 54 minutos, 9:54, 47:71. Dice, hola, excelente día. Bendiciones para todos ustedes, Lalo. Una pregunta. ¿Dónde darán informes para los cursos de manejo de tránsito? Es del municipio, de Pachuca. ¿Mandé? Creo que ya cerraron. Ya cerraron la inscripción. Vamos a checar, con mucho gusto. Dice, el número que me dieron no entra a la llamada. ¿Y por qué no llama al 771-719? 9, ay, 9, ay, se me fue el número. Ahorita de la Secretaría de Seguridad Pública del municipio de Pachuca. Ahorita lo está buscando ya aquí y de ahí vamos partiendo, ¿le parece? Son las 9 de la mañana con 56 minutos, 9:56 en Panorama Informativo de Pachuca. Muchas gracias. Bueno, ya nos despedimos prácticamente. Gracias, Jackie Servín, Arturo Mora, Adrián Molina, Enrique Ramírez. Gracias a todos y a cada uno de ustedes que siempre están con nosotros con Panorama Informativo. Gracias, Andrea García, Arturo Sanguino. Gracias, en verdad, muchas gracias a todo el equipo de ASIR Noticias que siempre nos apoya de una de otra manera con toda la información que nos comparten. Muchas gracias, perdón, esta garganta, pero bueno. Joana Flores, muchas gracias. Isa Castañeda, gracias. Muchas, pero muchas gracias. Alemao Luna, gracias por estar con nosotros. Martín Beltrán, Mónica Barrera, René Ponce, gracias. En verdad, muchas gracias. Y de las diferentes dependencias, también muchas gracias a Saraí Pineda junto con Paola García de Casim, Cristian Yair Castañeda, Movilidad de Transporte, Hans Islas de Mineral de la Reforma, Jorge Hernández y Susi Jiménez del municipio de Pachuca. Por supuesto, Carlos Gamino del Congreso del Estado. Gracias, muchas, pero muchas gracias por estar con nosotros con Panorama Informativo de Pachuca. Gracias, Jair Martínez de la Secretaría de Gobierno también. Muchas gracias con todos ustedes siempre por estar con Panorama Informativo. Creo que ya no me faltó nadie, ya estamos todos completos. Ya andamos, estamos esperando que Jackie nos dé el número o la comunicación con quien tiene que ser para los cursos de manejo, ¿sí? Para Lina, ¿cuál es el número?
10: El número telefónico.
9: Perdón, ahí va. ¿Qué número?
10: El número telefónico es 771-719-2444 y la extensión es la 123 y es en un horario de 8:30 a.m. a las 4:30 p.m. en este número telefónico y las inscripciones están disponibles a partir del 15 de septiembre y tienen cupo limitado.
9: Perfecto, ahí está. Ahí está, gracias. Y le iba a decir ese número telefónico, pero dije, ¿sí será? ¿No será? Que es de la Secretaría de Seguridad Pública, ¿no? 924-43 y 44. Pueden ser esos dos. 771-924-43 y 44. 7, ahí está. Pero bueno, ahí está, ¿no? Bueno, vámonos. Son las 9:57 a.m. Ya nos estamos despidiendo. Qué bueno, ya le pasamos el reporte. Aquí nos llegó otro reporte. Dicen 0259. Dice, buenos días, Panorama Informativo. Nos pone con muchos signos de interrogación. Reportando que el semáforo que se encuentra en el Boulevard Minero a la altura de Prepa 3 ya lleva 3 meses que lo quitaron y las autoridades no lo colocan. No lleva 3 meses, es menos. Fue de un percance automovilístico que hubo, que un camión se dio a la fuga en un accidente que tuvo ahí a la altura de el Instituto Hidalguense. También dañó un local comercial, un puesto de tortas, que también ya como que veo que se los quieren llevar porque estaba en una posición y ahorita ya está más adelantito, ya lo jalaron y estaba la puerta abierta también hace unos días. Dije, no, ya le están dando baje, pero bueno, así pasa. Y golpeó primero ahí, ocasionó el accidente, proyectó ahí otro vehículo y él se da la fuga y tumba los semáforos ahí. Pero no tiene 3 meses, ¿no? Lo que tiene más de 3 meses es el paradero que había ahí también de un accidente que hubo y lo tumbaron y no lo han puesto otra vez. Ahí los chicos estaban un poquito, pues cabían 4 personas, pero tenía la techedumbre y ahí se cubrían algunas personas del sol o de la lluvia en un momento determinado, pero lo tumbaron y tampoco lo han repuesto, no lo han repuesto, ¿de acuerdo? Pero bueno, ahí está, es lo que le podemos decir en esta mañana a Enoch Quintanar, que nos está enviando el mensaje, ¿de acuerdo? Gracias. Ahora sí, no, todavía llegó otro más, 5560. Dice, respecto a lo que acaban de comentar de un taller obstruyendo el paso aquí en Emiliano Zapata, prolongación Narciso Mendoza, igual hay una refaccionaria que agarra como taller la calle. Ya tiene mucho tiempo que lo hemos reportado. Sí, sí, es la misma persona que nos reportó que había algunas unidades de seguridad, también la reportamos y fueron a quitar las unidades de seguridad, la corporación y todo ello, sí lo hicieron. Pero bueno, ya cada quien hace su chamba y en verdad que inconveniente, que incómodo es que nadie respete en un momento determinado. Pero bueno, vamos, ahora sí nos vamos, ya nos despedimos de todos, gracias en esta mañana, les agradecemos mucho y los dejamos con Andrea García y con Ivette González a través del 92.5 Mix FM. Se despide de todos ustedes, Lalo Arrita, deseando que la pase bien, pase la rico, arriba de ánimo, arriba de corazones, vamos para adelante, dibuje una sonrisa en su rostro, que cree, ya le estamos pegando al viernes, lo estamos arañando, así que muy buenos días, como le digo, lo dejo con Andrea García y con Ivette González, adelante, buenos días.
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1: Ligera carga.
0: Ya por antigua carretera La Paz entre Real de la Plata y hasta Centro Minero. También el Boulevard Felipe Ángeles lleva ligera carga desde Venta Prieta y hasta Estadio Hidalgo. Misma condición en el Boulevard Rojo Gómez entre Río de las Avenidas y hasta Estadio Hidalgo.
1: Buena base.
0: Aprovechalo por Carrillo Puerto desde Froilán Jiménez y hasta Francisco Lorenzana. Vicente Segura te conviene desde la calle 16 de Enero y hasta Cerecedo Estrada.
1: Clima.
0: Tenemos 17 grados. 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
10: Amigos, buenos días, buenos días, buenos días. ¿Cómo estás? Jueves 24 de septiembre, 10 de la mañana, con 2 minutos. Yo soy Ivy González. Y pues bueno, ¿qué tengo para ti en esta mañana? La pregunta es la siguiente y quiero que me platiques. ¿Qué cosa haces mientras manejas que te daría pena que alguien grabara? A ver, Rivi, yo no tengo coche. ¿Qué cosas haces cuando estás en casa que te daría pena que alguien te grabara? Tal vez cantas a todo pulmón. Talk Back Deco Radio, redes sociales, arroba Ivy Mix. Y vámonos con Pink Floyd. Esto es Another Brick in the Wall, Part 2.

temprano y ya andamos con cosas tristes. My Heart Will Go On. Estás escuchando 92.5, Mix 80, 90 y más. 10 de la mañana con 10 minutos. A mí se me apachurra el corazoncito con esta canción porque la canta con tanto sentimiento. ¿A poco no, Amix? Vámonos con la pregunta de esta mañana, que es: ¿qué cosas haces mientras manejas que te daría pena que alguien grabara? La verdad es que yo ya no le tengo miedo a la vergüenza porque ya me grabaron una vez cantando a todo pulmón en el auto. Entonces, pero pues bueno, antes sí decía, no, qué vergüenza que me escuchen cantar.

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4: A partir de este jueves habrá modificaciones en el transporte público por la Feria de San Francisco Pachuca Hidalgo 2026. Aprueban en el Congreso del Estado de Hidalgo otorgar la medalla al mérito de protección civil a Leonardo González Neri. El Servicio Nacional de Empleo Hidalgo mantiene abierta la convocatoria para trabajar en hospitales en Alemania.
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0: Morning Black and Rose 92.5 Mix 80s 90s y más. Yo soy Ivy González y ya estoy contigo hasta las 4 de la tarde escuchando, leyéndote también en mis redes sociales @IvyEnMix. Y por acá ya tengo participaciones, así que muchísimas gracias a todos los que ya se están reportando conmigo en esta mañana. Así que ¿quién por acá conmigo? Están en el talkback de iHeartRadio. A ver, por acá, Vicente. Hola, hola, yo te escucho. Lúcete. ¿Qué me dice Ivy? Buenos días. Fíjate que a mí lo que me daría pena es que me grabaran cuando... ¿Cómo? Cuando se empareja una... O sea, un carro, cuando quieres estacionarte, ¿o cómo? Van dando concierto, entonando ahí en el carro, pero... Pues tú simulas ahí que andas al volante bien atento. ¿Será? ¿Será que sí? Oye, pues sí, ya han grabado muchos cantando, ¿eh? Se han hecho virales, están en redes sociales cantando ahí. Buongiorno, principesa. Oye, pues muchísimas gracias por reportarte conmigo. Tú que me estás escuchando tienes hasta las 10:48 para decirme qué es eso que te daría muchísima pena que la gente te viera mientras estás en el auto. Talkback de
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0: y vuelvo a las
1: 10:48. 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

0: 10 de la mañana, 49 minutos, Let's Go Play del 2002, solo en Mix, Mix, Mix. Yo soy Ivy González, saludos para los que están por acá, anda Vicente, anda Juan, Luis también. Bonita mañana para ustedes, bonito jueves 24 de septiembre. Gracias por estar por acá conmigo, por dejarme acompañarte. Y pues bueno, ya estoy terminando esta hora, también te agradezco por participar en la pregunta de la mañana. Y también pues te digo que vamos a platicar a las 11 de la mañana, ya sabes que de la chisma de tus artistas favoritos. Ayer estábamos hablando de AC/DC, pero hoy vamos a hablar de Guns N' Roses. ¿De qué se va a tratar? Pues todo eso te lo cuento prácticamente regresando. En unos minutos yo te cuento de qué vamos a hablar de Guns N' Roses. 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
2: Ligera carga.
1: Ya por el Boulevard Ramón G. Bonfil desde Avenida Federalismo y hasta el Boulevard Colosio. Además también Morelos sigue con ligera carga desde Corregidora y hasta Mercado Primero de Mayo.
2: Libre.
1: Aprovechalo por Abasolo desde Nicolás Romero y hasta Camerino Mendoza. Si es que quieres utilizar Avenida Universidad, ahorita te conviene desde Avenida Madero y hasta Crucero del Seúni. También la carretera Pachuca-Ciudad Sahagún desde Trébol La Paz y hasta Fraccionamiento San Fernando.
2: Clima.
1: 19 grados. 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
1: Ya estoy de vuelta para hablar de Javier Aguirre, porque ayer viajó rumbo a España para integrarse a su nuevo equipo, el Valencia, y el vasco compartió cómo asume este nuevo proyecto.
2: Como siempre, con mucha ilusión, siempre tengo ganas de ayudar, trabajar, y en esta ocasión pues, se dio todo, no tenía equipo, me llamaron y lo arreglamos en 5 minutos, y va a ser un bonito reto.
1: Javier Aguirre también explicó por qué le dijo sí a la oferta del Valencia.
2: Lo hablaba con Silvia, estábamos ahí en el limbo entre dejarlo de una vez. Habíamos rechazado 4 ofertas de trabajo de distintos países, incluido México, pero al final esto decidimos por esta porque llevamos muchos años en España, tenemos ahí ya mucho arraigo. Y bueno, dijimos, va a ser un buen colofón.
1: No se despeguen de nuestras frecuencias. Soy Arturo Sanguino, vuelvo en unos minutos.
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3: Mix, esta es nuestra segunda hora juntos. Eso es todo. Con ese ánimo, ya casi es viernes. Estamos a un paso de caracol del fin de semana. En 1982 llegaba Survivor con Eye of the Tiger. Es lo que estás disfrutando en este momento. Pero yo vuelvo a las 11:08 minutos para platicar de Axl Rose, que reveló cuál es la mejor canción que escribió para Guns N' Roses. Así que la descubrimos regresando.

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It's my life, it's my life. Dr. Alban con esta canción que lanzaron en el 92. Y vámonos con la información de Axl Rose. Axl Rose que reveló cuál es la mejor canción que escribió para Guns N' Roses. Y que él dice, escribirla la verdad no fue una tarea fácil porque lo conectó.

0: exitosos de la banda. Y él dice lo siguiente: fui al estudio, le escribí, me desmayé, desperté 2 horas después, me senté, escribí todo al final de la canción y así de memoria. Era como si no supiera lo que iba a salir, pero salía. Creo que una de las mejores cosas que he escrito es quizá ese segmento final de la canción Coma, que pues realmente simplemente fluyó esta canción. Esa es la rola de Guns N' Roses, que justo Axl Rose dice, para mí es la mejor canción que he escrito. Coma, así se llama. Te la dejo en mis redes sociales, @ivionmix. Vuelvo para viajar en el tiempo a las 11:28.
1: 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Y aquí va de nuevo una hora más de información vial.
2: Ligera carga.
1: Déjame platicarte que así encontrarás el Boulevard Felipe Ángeles entre Zona Plateada y Prolongación Avenida Juárez. Venustiano Carranza en la misma condición desde Iglesia de la Asunción y hasta Barrio La Españita. El viaducto Nuevo Hidalgo lleva también ligeros asentamientos entre Belisario Domínguez y Julián Villagrán.
2: Libre.
1: Aprovecha que el Boulevard Colosio no lleva nada de tráfico desde Fraccionamiento Colosio y hasta Puente Atirantado. Y el Boulevard del Minero en la misma condición desde José María Luis Mora y hasta Avenida 2.
2: Clima.
1: Tenemos 20 grados en la temperatura. 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
1: Amigos de Panorama Hidalgo, vamos a hablar de la Liga MX, porque a diferencia de otras ligas, acá en México sí se jugará durante la fecha FIFA. En Guadalajara, el Oso González habló del empate que les rescató el América el fin de semana, y el futbolista rojiblanco señaló que hay que darle vuelta a la página y ahora piensan en Querétaro.
2: Obvio, como dices, ¿no? El resultado no es el que esperábamos, o sea, queríamos ganar, siempre estamos dispuestos a ganar, a tener los resultados, a ir partido a partido y buscar los tres puntos.
1: Y en el Atlante femenil, se confirmó que Ileana Dávila será la nueva directora técnica del equipo luego de la destitución de Nicolás Morales. Hasta aquí con los detalles del fútbol mexicano. Soy Arturo Sanguino. Regreso más adelante.
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3: Ya viene el sol, here comes the sun. En 92.5 Mix, 80s, 90s y más son los Beatles. Vámonos para viajar. 24 de septiembre, te cuento qué ha pasado a Mix. 24 de septiembre es una de las fechas más legendarias, más trascendentales en cuestión a la música. Cambió muchísimo. Fíjate que Nevermind de Nirvana, esta banda liderada por Kurt Cobain, estaba lanzando su segundo álbum de estudio, que de hecho se convirtió en la piedra de este movimiento grunge y en el himno de toda una generación, con temas increíbles como Smells Like Teen Spirit. Pero ¿qué más pasaba? Red Hot Chili Peppers igual se nos andaba sumando con Under the Bridge. Give it away now. Bueno, en el 69... Deep Purple protagonizaba uno de los primeros cruces exitosos entre el rock y también entre la música clásica, porque tocó junto a una orquesta, imagínate. Y bueno, si tenemos compañeros de Chip Mix, me dices en el Zackback de Hubbard y en redes sociales arroba y bien mix. Delante, yo vuelvo a las 11:48 porque hey, hoy es jueves 24 de septiembre y hoy tenemos un especial. ¿De quién se trata? Te le cuento regresando.
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0: Swift anuncia The Life of a Showgirl, The Encore, que incluye 4 canciones nuevas. Harvey Weinstein fue condenado a 15 años de prisión por agresión sexual a un asistente de producción en 2006. El productor de Resident Evil está trabajando en una película de Silent Hill. Robert Eggers dirigirá una nueva adaptación de Romeo y Julieta. Kacey Musgrave encabezará el homenaje a Dolly Parton en los MTV Video Music Awards 2026. El nuevo sencillo de U2, Silencio, ya está disponible. 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

0: Chili Peppers, no es cierto, es Robbie Williams. Traigo Red Hot Chili Peppers con la canción de Give It Away. Y lo estaba cantando mientras igual estaba sonando esta canción de Robbie Williams. Esto es Feel, lanzada en el 2002, jueves 24 de septiembre. Y oye, Mix, pues ahora sí quiero platicar contigo sobre el especial que tenemos hoy a las 4 de la tarde con Luisa Carrandi. Este especial que es para Celine Dion, es nuestro Mix Pop Music y que está fabuloso. Lo puedes escuchar aquí en 92.5, Mix 80, 90 y más, y en digital desde cualquier lugar por iHeartRadio. Si vas al súper, si vas por los niños y no te quieres perder este especial, pues obviamente a descargar la aplicación, que es totalmente gratis. Y es que en la aplicación hay muchas funciones, escuchas los especiales, las estaciones digitales, me mandas también el talkback, que es el micrófono, para que te puedas comunicar conmigo dentro de la aplicación. Así que date una vuelta y descárgala en este instante. Yo vuelvo a las 12 con mi reto mental.
1: Hey amigos de Mix, ¿qué tal? Para mí es un gusto seguir acompañándolos y vamos por más información.
2: Sin tráfico.
1: Ahora comencemos con las buenas opciones, y es que justo la carretera México-Pachuca no lleva nada de tráfico desde Acayuca y hasta Matilde. Cuauhtémoc también te conviene desde Covarrubias y hasta República de Brasil. El Boulevard del Minero sin tráfico desde José María Luis Mora y hasta Avenida 2.
2: Ligera carga.
1: Por el Boulevard Felipe Ángeles entre Zona Plateada y Prolongación Avenida Juárez. Si es que quieres utilizar Venustiano Carranza, también lleva ligera carga desde Iglesia de la Asunción y hasta Barrio La Españita.
2: Clima.
1: Tenemos 20 grados en la temperatura y aún esperamos alcanzar una máxima de 21 grados. Soy Andrea. No le vayas a cambiar, ¿eh? 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
2: Las 12 de la tarde, Mix, y sabemos que queremos rock y por eso te consentimos con la música de Kiss. Escucha esto. 1979. Y escuchamos esta canción, canta conmigo en 3, 2, 1. Yo paso lista, regresando a las 12 con 8 minutos, súbele.

0: Paradise. Viajamos del 2026 a 1995 con toda la energía. Jueves 24 de septiembre, ya a las 12:09, amigos. Soy Ivy González y vámonos con las pistas para que adivines el objeto y la película. Oye, esta está buenísima. Es una película de terror, con eso te estoy diciendo mucho. Vámonos con el objeto. Era, este objeto era algo completamente normal en los 90. Necesitabas un aparato para poder reproducirlo. Definitivamente no quieres terminar de ver este objeto porque después de reproducirlo recibías una llamada que te decía que te quedaban 7 días. Dime cuál es el objeto y cuál es la película en el talkback de iHeartRadio. Sí la llegaron a ver, amigos, porque fue muy popular. Así que yo vuelvo con las participaciones a las 12:28. Ya lo sabes, participa en el talkback y me escuchas desde todo México y Estados Unidos en la aplicación.
1: Amigos de Mix, para mí fue un gusto acompañarlos en su camino y me despido con toda la información del tráfico y el clima y hasta mañana.
2: Obras.
1: Hay que recordar que continúan en la calle Jaime Nuno, en los tramos que van de Río de las Avenidas y hasta Avenida Revolución, y justo de Avenida Revolución hasta Avenida Juárez. También tome en cuenta que por obras, sigue un cierre en el carril derecho en el Boulevard Las Torres en dirección a Ciudad Sahagún. Considera circulación en contraflujo y además tránsito lento entre Real Toledo y Las Vías.
2: Sin tráfico.
1: Pasemos ahora hacia la información de las calles, y es que justo Avenida del Palmar va libre desde Avenida Constituyentes y hasta Avenida 8. Te conviene Matamoros entre Allende y hasta Zaragoza y también Carrillo Puerto desde Froilán Jiménez y hasta Francisco Lorenzana.
2: Ligera carga.
1: Por Guerrero desde Bravo y hasta Guzmán Mayer. Hidalgo en la misma condición desde Plaza Constitución y hasta Arizpe.
2: Clima.
1: 21 grados. Soy Andrea. 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
0: Amigos, en

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2: Ya estoy de vuelta para hablar de Javier Aguirre. Respecto al inicio del proyecto de Rafa Márquez, Javier le deseó éxito a quien en el pasado proceso fue su auxiliar en la selección mexicana.
3: Creo que la Federación Mexicana de Fútbol hizo un gran proyecto a 6 años, que Rafa lo va a culminar y que Rafa está preparadísimo para llevarlo a cabo. Empieza este bonito fecha FIFA, bonita, con algunos contratiempos normales. Vi su lista, me gusta. Hay una base muy importante. Está muy bien asesorado, tiene muy buen cuerpo técnico y yo creo que le va a ir muy bien. Yo le deseo lo mejor, claro.
2: No se despeguen de nuestras frecuencias. Soy Arturo Sanguino, vuelvo en unos minutos.
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0: Smoke and the Water de Deep Purple. Me voy contigo con tus participaciones al Talkback de iHeartRadio, porque te dije, a ver, quiero que adivines este objeto que prácticamente lo ponías en la televisión y era muy popular en los 90, y después de que ponías este objeto te decían que tenías 7 días. ¿Cuál es el objeto y cuál es la película en la que aparece? Hola, hola, ¿quién conmigo?
1: Muy buenos días. ¿Te refieres a un VHS? Y la película es El Aro, aunque también se llamó aquí en español como La Llamada.

0: 27 minutos. Soy Your Beautiful James Blunt, solo en Mix Mix Mix. Oye, saludazos para mi buen Manu, que está por acá, que me dice, ay, Ivy, acá ya te estoy escuchando. A ver, mi Manu, ¿cómo estás? Cuéntame todo, por favor, te escucho. Oli, oli.
1: Hola, Ivy, aquí el Manu. Ahora no se ha reportado, pero créeme que todos los días te escucho.
0: Ay, gracias.
1: Oye, hoy me ha gustado más que otros días la música, porque ya me transporté a los 80s, más o menos, 78. Por ahí andaba en el coto. Y la música está muy buena, pero te hace falta una que se llama Música Pop de Factor M. Ojalá y la pudieran por ahí incluir, Ivy. Saludos del...
0: ¡Saludos, mi buen Manu! Oye, claro, la voy a agregar ahí a la lista de canciones favoritas de Manu. Y claro que la vamos a mandar para que la podamos tener pronto. Pinky Promise que sí. Ay, pues muchísimas gracias por reportarte conmigo. Al igual que Manu, tú también me puedes mandar una nota de voz, a dejarme recomendaciones, participar, saludos, lo que tú me quieras platicar. Es bienvenido en el Talkback de iHeartRadio. ¿Y qué más, Ivy? Pues nada, es súper sencillo. Solamente corres a la aplicación, al lado del play, al lado del stop, vas a ver este micrófono blanco con el fondo rojo, lo presionas y tienes 30 segundos para mandarme tu nota. Así de rápido te puedes comunicar conmigo. Vuelvo a la 1 de la tarde porque tengo recomendaciones, tengo películas para ti.
2: 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Oye, para mí fue un gusto acompañarte y me despido con toda la información vial.
3: Ligera carga.
2: Déjame platicarte que así encontrarás Guerrero desde Bravo y hasta Guzmán Mayer. Hidalgo en la misma condición desde Plaza Constitución y hasta Arista. También el Boulevard Felipe Ángeles lleva ligera carga desde Explanada Bicentenario y hasta Avenida Unidad Deportiva.
3: Libre.
2: Por Avenida del Palmar desde Avenida Constituyentes y hasta Avenida 8. Carrillo Puerto en la misma condición desde Froilán Jiménez y hasta Francisco Lorenzana. Y Matamoros Libre entre Allende y hasta Zaragoza.
3: Clima.
2: Tenemos 21 grados. 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
1: En la localidad de Teocalco, municipio de Tlaxcoapan, el gabinete de seguridad destruyó un túnel relacionado con el robo de hidrocarburo. Promueven en el Congreso del Estado de Hidalgo

0: sanciones para quienes realicen actividades clandestinas de crianza, reproducción o comercialización de animales domésticos. Con la llegada de nuevas inversiones a Hidalgo, se han generado 191 mil empleos directos e indirectos.
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3: Ya estábamos hablando de las películas y en esta hora llego con dos recomendaciones perfectas para ti. Soy Ivy González y también te cuento, te anuncio, te aviso que en esta hora tenemos a Pilot, a Guns N' Roses, Tears for Fears y también Savage Garden. Pero Blondie quiere reventar bocina en este momento. ¡Ay, qué buena rola! Esto es Hard Blast en 92.5, Mix 80, 90 y más. Yo soy Ivy González. Buenas tardes.

amigo, I Love You, 1999, Savage Garden nos pone a cantar, nos pone romanticones también en esta tarde. Tengo para ti una película que se llama Noche de Juegos del 2018. Si quieres tú una película muy divertida, muy ligera, pero que sí te tenga, o sea, que sí te entretenga, pues esta película es padrísima porque trata de un grupo de amigos que se reúne para una típica noche de juegos. Uno organiza una experiencia de secuestro y misterio. Y el problema es que ocurre un secuestro real. Entonces, en ese secuestro, ellos creen que todo sigue siendo parte del juego. ¿Qué va a pasar? Lo tienes que descubrir. Te la dejo en mis redes sociales, @ivymix. Ahí te voy a dejar esta recomendación. Si no me sigues, es tiempo perfecto para que lo hagas en Facebook. Y vuelvo con la segunda recomendación a 1:28.

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1: Ligera carga.
0: Tenemos carga ligera en Boulevard Felipe Ángeles desde Zona Plateada hasta Prolongación Avenida Juárez. También en Boulevard Colosio desde San Cayetano hasta Boulevard Valle de San Javier.
1: Obras.
0: Por obras tenemos un cierre en carril derecho en Boulevard Las Torres, esto con dirección a Ciudad Sahagún. Considera circulación en contraflujo y tránsito lento entre Real Toledo y Las Vías. Te comparto, hay circulación en contraflujo y adecuaciones viales por obras en el Boulevard Colonia Santa

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8: Amigos de Panorama Hidalgo, vamos a hablar de la Liga MX, porque a diferencia de otras ligas, acá en México sí se jugará durante la fecha FIFA, sin seleccionados, pero se jugará, y justo de eso habló Matías Almeida, técnico de Monterrey, quien lamentó que esta condición la van a sufrir algunos equipos en la Liga MX, pero al final tendrán que resolver, porque hay que recordar que algunos equipos aportaron dos jugadores a este llamado.
9: Digo que por ahí el campeonato se debería haber parado, porque y son para nosotros jugadores muy importantes, y así muchos equipos, ¿no? Pero bueno, está así y no se puede modificar.
8: Hasta aquí con los detalles del fútbol mexicano. Soy Arturo Sanguino. Regreso más adelante.
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3: Magic the Pilot en 92.5 Mix, 80s, 90s y más a Mix. Yo ya estoy haciendo una pequeña pausa. Te voy a dejar bien acompañado, bien acompañada con Lalo Larrieta y Panorama Vespertino aquí en 92.5 Mix, 80s, 90s y más. Pero vuelvo a las 2 de la tarde porque tengo noticias para ti. Para empezar, tengo un anuncio parroquial. Fíjate que viene un torneo de box que se llama Tierra de Victoria. Y yo tengo sorpresas para ti, porque en este torneo también va a estar la Barbie Juárez. Así que yo regreso con toda la chisma y todos los detalles a las 2 de la tarde.
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10: Taylor Swift anuncia The Life of a Showgirl, The Encore, que incluye 4 canciones nuevas. Harvey Weinstein fue condenado a 15 años de prisión por agresión sexual a un asistente de producción en 2006. El productor de Resident Evil está trabajando en una película de Silent Hill. Robert Eggers dirigirá una nueva adaptación de Romeo y Julieta. Kacey Musgrave encabezará el homenaje a Dolly Parton en los MTV Video Music Awards 2026. El nuevo sencillo de U2, Silencio, ya está disponible. 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
5: ¿Cómo están? Buenas tardes. Continuamos con ustedes en la emisión vespertina de Panorama Informativo, junto con todo el equipo. Está Arturo Mora, Adrián Molina, Jackie Servina, el equipo de reporteros de ASIR Noticias y ASIR Deportes. Les da la bienvenida a su amigo y servidor Lalo Larrieta y nos vamos con la información. Así que adelante. A partir de este jueves habrá modificaciones en el transporte público por la Feria San Francisco Pachuca Hidalgo 2026. Aprueban en el Congreso del Estado de Hidalgo otorgar la medalla al mérito de protección civil a Leonardo González Neri. En un operativo detuvieron al presidente municipal de Juchitán, Oaxaca, por el delito de extorsión agravada. En la Cámara de Diputados alistan las comparecencias de los secretarios de Estado. Iniciarán con Edgar Amador, secretario de Hacienda. El Partido Acción Nacional hizo un llamado a preservar libertades con la ley antimemes. Vamos a hacer una pausa, regresamos con todos ustedes en el 92.5 Mix FM y también a través de la comadre 104.5 de FM con Panorama Informativo, emisión vespertina, y también a los que nos siguen a través de iHeartRadio. Los saluda Lalo Larrieta.
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5: ¿Cómo están? Buenas tardes. Continuamos con la información para todos ustedes en el 92.5 Mix FM, la comadre 104.5 de FM y también a través de iHeartRadio. Y los saluda su amigo servidor Lalo Arrieta con toda la información. Así que adelante. En un operativo detuvieron al presidente municipal de Juchitán, Oaxaca, por el delito de extorsión agravada, René Ponce.
13: El secretario de Seguridad y Protección Ciudadana, Omar García Harfuch, informa que durante un operativo en Oaxaca, elementos de Marina, en coordinación con agentes de la Fiscalía y la Secretaría de Seguridad de Oaxaca, detuvieron a Miguel N., presidente municipal de Juchitán de Zaragoza, y a Carlos Alberto N., alias La Parca. Añade que ambos cuentan con órdenes de aprehensión por extorsión agravada y delitos contra la seguridad del Estado. Además, las investigaciones los relacionan con una estructura criminal dedicada a la extorsión y cobro de piso a comerciantes y empresarios, narcomenudeo, tráfico de personas y homicidio, así como con esquemas de protección que habrían facilitado la operación de grupos delictivos en la región. René Ponce Hernández.
5: De enero a agosto del 2026 se han realizado más de 7,000 cirugías en el Hospital 20 de Noviembre del ISSSTE. Mónica Barrera.
14: Aumentó el número de cirugías realizadas en el Centro Médico Nacional 20 de Noviembre del ISSSTE al pasar de 6,300 a 7,800 entre enero y agosto de 2026 con respecto al mismo periodo del año anterior. A través de un comunicado se informó que continúa fortaleciendo su infraestructura y tecnología con la puerta.

0: puesta en marcha de 2 nuevos quirófanos de tococirugía con capacidad para realizar hasta 800 procedimientos al año, además de áreas renovadas de esterilización, recuperación postquirúrgica y aislamiento. Mónica Barrera.
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15: En Puerto Vallarta fue localizado un joven originario de Oaxaca que fue engañado con una falsa oferta de trabajo a través de TikTok, Martín Beltrán.
16: Un menor de 15 años originario de Oaxaca fue localizado con vida en Puerto Vallarta luego de ser presuntamente engañado con falsa oferta de trabajo difundida a través de TikTok y posteriormente privado de la libertad. El menor, identificado con las iniciales Abiut LJ, desapareció el 22 de agosto después de aceptar un supuesto empleo como guardia de seguridad. Tras aceptar la propuesta, el adolescente viajó a Jalisco. Al llegar a la central camionera de Tlaquepaque, habría sido interceptado por su contacto y trasladado contra su voluntad a Puerto Vallarta, donde permaneció retenido durante casi un mes. Martín Beltrán.
15: La Profepa clausuró un negocio en Tamaulipas por la venta ilegal de carne de cocodrilo. Alemao Luna.
17: Por vender carne de cocodrilo de pantano, la Procuraduría Federal de Protección al Ambiente clausuró un establecimiento comercial en Tampico, Tamaulipas. Durante la visita de inspección, personal de la Profepa encontró 4.5 kilogramos de esta carne almacenados en congeladores junto a pescados y mariscos. El producto fue asegurado de inmediato y se colocaron sellos de clausura en el negocio, ya que esta especie está sujeta a protección especial por la Semarnat y su comercialización requiere autorización. Este miércoles se informó que la dependencia presentó una denuncia ante la Fiscalía General de la República por comercio ilegal de especies protegidas. Alemao Luna.
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15: Tenemos más información en los deportes en esta tarde.
18: Hola, hola amigos de Panorama Hidalgo, qué gusto saludarlos en este jueves. Ya casi terminamos la semana juntos y por ello les tengo todos los detalles de la selección mexicana que juega este fin de semana. Ayer el tricolor entrenó en el centro de alto rendimiento y hay novedades. César Montes causa baja por un desgarro en el glúteo. Su lugar será ocupado por Dagoberto Espinosa de América, quien reportará con el equipo en Nueva Jersey. Además informó que Gilberto Mora, sí, nuestro querido Morita, será el encargado de portar el dorsal 10 en esta nueva era al frente de Rafa Márquez. Con esto me despido, amigos de Panorama Hidalgo.
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15: El diputado Alejandro Pérez Ramírez habla de la nueva disposición para restringir el uso de celulares y otros dispositivos digitales en los salones de clases de educación básica.
19: Me queda claro que hoy los teléfonos celulares, y no nada más los teléfonos, también las tabletas, etcétera, etcétera, todos los dispositivos, en muchos centros de trabajo obviamente se ocupan y se utilizan pues en beneficio del proceso educativo, pero sí existía la necesidad de tener una regulación. Yo aplaudo de verdad esta decisión que se tomó con fundamento en una consulta nacional que se da del 24 al 28 de agosto y que, bueno, nos da números importantes y la mayoría de ellos nos llevan a que se regularice este tema en las instituciones.
15: Aprueban en el Congreso del Estado de Hidalgo otorgar la medalla al mérito de protección civil a Leonardo González Neri.
20: Su expediente acredita formación especializada en prevención, atención y gestión de desastres en instituciones nacionales e internacionales. Entre estas se encuentra su participación en programas desarrollados en Tsukuba, Okinawa y Kobe, Japón. En la Escuela Nacional de Posgrados de Monterrey, California, Estados Unidos de América, en la Escuela Nacional de Protección Civil de España, así en actividades de capacitación realizadas en México y Colombia.
15: Nos despedimos de la emisión vespertina de Panorama Informativo a través de los micrófonos de las emisoras de Grupo Asir aquí en Pachuca y también a través de iHeartRadio. Recuerde que es 24 de septiembre, jueves, así que gracias a Arturo Mora, Jackie Servín, Adrián Molina y el equipo de reporteros de Asir Noticias y Asir Deportes. Muchas, pero muchas gracias. A nombre de todos ellos se despide su amigo y servidor Lalo Larrieta, quien les desea que esté bien. Lo más importante, dibujar una sonrisa en nuestro rostro, porque ¿qué cree? Estamos arañando el viernes, así que ahí los dejamos con la música de las emisoras de Grupo Asir aquí en Pachuca. Aprovecho, buena tarde.
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23: Ligera carga.
22: Y ya te comparto que sobre Morelos te vas a encontrar con carga ligera desde Corregidora hasta Mercado Primero de Mayo. Otra zona es Boulevard Rojo Gómez, donde vamos poco a poco desde Estadio Hidalgo hasta Calzada Cuesco, y Boulevard Colosio desde San Cayetano hasta Boulevard Valle de San Javier.
23: Buen avance.
22: Que nada te detenga. En carretera Pachuca Ciudad Sahagún conduces muy tranquilo. No hay carga desde Fraccionamiento La Calera hasta La Noria.
23: Clima.
22: 21 grados. 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
4: ¡Ay! Es la una de la tarde, ¿cómo estás? No es cierto, son las dos, las dos de la tarde, Ivy. Perdón por el sustito. Las dos de la tarde, 92.5, Mix, 80, 90 y más. Jueves 24 de septiembre. La fecha sí está bien, el día también está bien. Amix, y es que fíjate que yo a la una de la tarde te dije que iba a lanzar en esta hora una dinámica para participar. Así que mantente conmigo para conocer de qué se trata. Te lanzo los detalles en esta hora. Y también tenemos nuestro duelo de la vida cotidiana. Así que por favor, prepara el talkback dentro de la aplicación de iHeartRadio. Esto es el conteo. El conteo final de Final Countdown. En 92.5, Mix 80, 90 y más. Le pertenece a Europe. Yo soy Ivy González. Vuelvo a las 2:08.

0: 快乐。¿Cómo estás? 1995. Estamos escuchando esta canción a las 2 de la tarde con 10 minutos. Quiero que prestes mucha atención a las 2 de la tarde con 16 minutos, porque voy a tener una sorpresa para ti a las 2 con 16, ¿eh? O sea, ya falta prácticamente nada para la sorpresa que tengo para ti. También de una vez te digo que por favor descargues la aplicación de iHeartRadio, porque es importante que la tengas descargada en tu celular para poder participar conmigo por la sorpresa que tengo. Y fíjate que la aplicación es gratuita, disponible para iOS y Android. Así de sencillo. Oye, yo voy a hacer un debate facilísimo para ti. Yo quiero saber, ¿qué te gusta más o qué ves más? ¿Fútbol americano o en este caso el fútbol soccer? Es una pregunta muy sencilla, pero yo quiero conocerte, Mix. O sea, yo sé que hay algunos por acá que le van al Cruz Azul, que le van a la América, pero nunca nos hemos preguntado, a ver, si te gusta el fútbol americano. Así que yo quiero saber cuál es el deporte que tú más disfrutas de estos dos, el americano o el soccer. Cuéntame en el Talkback de iHeartRadio, redes sociales, arroba y bien Mix. Vuelvo a las 2:28.
1: Hola, hola, ¿qué tal? Excelente jueves. Mi nombre es Dariet y ya te comparto más información vial.
2: Buen avance.
1: Fíjate que en Boulevard Pachuca, Pachuquilla no hay nada que te detenga, así que si puedes, anda y aprovecha la zona desde entrada al fraccionamiento La Providencia hasta Villas del Álamo. También nos conviene conducir sobre Boulevard Ramón G. Bonfil a partir de Boulevard Colosio hasta Boulevard Colonia Santa Catarina. En carretera Pachuca, Ciudad Sahagún, ni quien nos detenga desde fraccionamiento La Calera hasta La Noria.
2: Lento.
1: Paciencia, Boulevard Felipe Ángeles tiene carga lenta desde Hospital del Niño DIF hasta Zona Plateada.
2: Ligera carga.
1: Te comparto en Avenida Juárez hay carga ligera desde José María Iglesias hasta Glorieta Insurgentes. También en Avenida Madero desde Avenida Universidad hasta Ramírez Ulloa.
2: Clima.
1: 21 grados. 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
2: Sucedió todo, no tenía equipo, me llamaron y lo arreglamos en 5 minutos. Iba a ser un bonito reto.
3: Javier Aguirre también explicó por qué le dijo sí a la oferta del Valencia.
2: Lo hablaba con Silvia, estábamos ahí en el limbo entre dejarlo de una vez. Habíamos rechazado 4 ofertas de trabajo de distintos países, incluido México, pero al final esto decidimos por esta porque llevamos mucho años en España, teníamos ahí ya mucho arraigo. Y bueno, dijimos, va a ser un buen colofón.
3: No se despeguen de nuestras frecuencias. Soy Arturo Sanguino, vuelvo en unos minutos.
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5: Yo te dije que tengo una sorpresa para ti, así que atento porque nos vamos a poner los guantes de box. 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Así que aquí te van las pistas para que puedas participar. Pista número 1, fíjate que este boxeador es mexicano. Vámonos con la pista número 2. Fue campeón mundial en múltiples divisiones. 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Está increíble. Así que tiempo de que participes conmigo en este momento en 3, 2, 1.

0: Las 2 de la tarde, 32 minutos. Esto es Love Cursed. Gracias por estar por acá conmigo. Ya me están llegando algunos talkbacks por los que están participando. Así que muy atento, por favor, ¿va? Oye, y también recuerda que tengo mi duelo de la vida cotidiana. Tú estás votando en este instante. Porque yo quiero conocerte, Mix. Yo quiero saber cuál es el deporte que más te gusta ver, si el fútbol, o tal vez eres de los que ve el fútbol americano, porque también es muy bueno. Así que, ¿cuál sería tu favorito de estos dos? Vota en el Talkback de iHome Radio. Mis redes sociales también me dejas por escrito. @ y bien, Mix. Vuelvo a las 2:48.
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0: She Will Be Loved del 2012. Oye, esta canción que justo habla de una persona que sí, realmente solo quiere ser amado, solo quiere ser amada. 2:49, estoy a 10 minutos de dar inicio a la última hora que paso contigo. Me voy con los votos, me dice Nivi. Yo la verdad es que sí voto por el fútbol. ¿Quién más está? Juan y Chis, igual, Ivi. El americano es lo que me dice Cris. Ivi, es que el americano es espectacular. No encuentro fallas en su lógica. Carlos igual dice, Ivi, yo estoy votando por el americano. Frank igual dice, pues el fútbol, Ivi. Somos muy pamboleros acá. Será. Oye, Mix, a mí la verdad, lo que me gusta muchísimo cuando lanzo estos duelos de la vida cotidiana es conocerte, saber qué te gusta a ti. Así que muchísimas gracias por participar conmigo, por dejar tus votos en mis redes sociales, @ivianmix. Y vuelvo con nuestro sonido misterioso a las 3:08. 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
1: Ligera carga.
0: En Boulevard Nuevo Hidalgo te encuentras con carga ligera desde Puente del Venado hasta Puente Colonias. También en Boulevard Pachuca, Pachuquilla desde entrada al fraccionamiento La Providencia hasta Ciudad Universitaria. Te comparto, Boulevard Ramón G. Bonfil tiene ligero avance desde Estadio Hidalgo hasta Boulevard Panorámico.
1: Clima.
0: 21 grados la temperatura actual. 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
3: En Puerto Vallarta fue localizado un joven originario de Oaxaca que fue engañado con una falsa oferta de trabajo a través de TikTok, Martín Beltrán.
4: Un menor de 15 años originario de Oaxaca fue localizado con vida en Puerto Vallarta luego de ser presuntamente engañado con falsa oferta de trabajo difundida a través de TikTok y posteriormente privado de la libertad. El menor, identificado con las iniciales Abiut LJ, desapareció el 22 de agosto después de aceptar un supuesto empleo como guardia de seguridad. Tras aceptar la propuesta, el adolescente viajó a Jalisco. Al llegar a la central camionera de Tlaquepaque, habría sido interceptado por su contacto y trasladado contra su voluntad a Puerto Vallarta, donde permaneció retenido durante casi un mes. Martín Beltrán.
3: La Profepa clausuró un negocio en Tamaulipas por la venta ilegal de carne de cocodrilo. Alemao Luna.
5: Por vender carne de cocodrilo de pantano, la Procuraduría Federal de Protección al Ambiente clausuró un establecimiento comercial en Tampico, Tamaulipas. Durante la visita de inspección, personal de la Profepa encontró 4.5 kilogramos de esta carne almacenados en congeladores junto a pescados y mariscos. El producto fue asegurado de inmediato y se colocaron sellos de clausura en el negocio, ya que esta especie está sujeta a protección especial por la Semarnat y su comercialización requiere autorización. Este miércoles se informó que la dependencia presentó una denuncia ante la Fiscalía General de la República por comercio ilegal de especies protegidas. Alemao Luna.
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3: Si es mi última hora contigo. 24 de septiembre. Ay, ¿qué prepararon de comer, eh? Díganme, por favor. Ahí me platican en el Talkback de iHeartRadio. También mis redes sociales, @ibienmix. A mí me encanta que siempre me platiquen, me cuenten qué cocinaron, que me pasen las recetas. Yo por ustedes, miren, ya me volví toda una experta en la cocina. En la música, en este momento tenemos a Police 1900.

0: estás en este momento con el sonido misterioso y quiero que participes en el talkback de iHeartRadio, que adivines esta caricatura, depende del sonido de su intro. Listo, lista. A ver, mucha atención, por favor, al sonido de esta caricatura. Está fácil, ¿no? Está fácil. Así que dime, ¿cuál es esa caricatura? Talkback de iHeartRadio, redes sociales, @IBMix. Vuelvo con tus participaciones. Vuelvo con tus participaciones. Ya esta es nuestra última hora juntos. Y vuelvo después de la rola de los Bee Gees porque nos vamos a poner a bailar a todo lo que da. Ya sabes, pamba, si no te reportas conmigo. Y pues también quiero conocerte. Si es la primera vez que nos escuchas, pues ahí me mandas un mensaje a nuestra aplicación iHeartRadio. Así la encuentras. Disponible para iOS y Android. ¿Va? Vuelvo.
1: Hey, hola, ¿qué tal? Excelente camino. Mi nombre es Dariet. Es un gusto acompañarte con más información vial.
2: Lento.
1: Tomemos en cuenta carga lenta sobre Morelos, que te vas a encontrar a partir de Corregidora hacia Mercado Primero de Mayo. Y si ahorita vamos conduciendo en Boulevard Colosio, también te comparto, a partir de Boulevard Valle de San Javier vamos lento hacia Túnel Independencia. Boulevard Felipe Ángeles es otra zona que ya tiene carga lenta entre Hospital del Niño DIF y Zona Plateada.
2: Ligera carga.
1: Avenida Juárez, con ligeros asentamientos que encuentras entre José María Iglesias y Glorieta Insurgentes. En Avenida Madero avanzamos poco a poco también por ligeros asentamientos, y estos los encuentras desde Avenida Universidad hasta Ramírez Ulloa. Te comparto que en Boulevard Ramón G. Bonfil aumenta la circulación, pero no te preocupes, no se complica. Esto es a partir de Puente del Venado hasta Puente Colonias.
2: Clima.
1: 21 grados, yo soy Dariet, escuchas 92.5 Mix, 80s, 90s y más.
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0: You should be dancing. Eso quiero que estés bailando con ritmo de los Bee Gees. ¿Y dónde? Pues solo en 92.5, Mix, 80s, 90s y más. Yo soy Ivy González y ya estoy contigo, pues ya prácticamente lo que resta ya de esta hora, que son 30 minutos. Pero bueno, te lancé un sonido misterioso. Va de nuevo, por si no lo escuchaste, ahí te va. Dime cuál es ese sonido, a qué caricatura pertenece. En el Talkback de iHeartRadio. Y regreso con participaciones. 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
2: Taylor Swift anuncia The Life of a Showgirl, The Encore, que incluye 4 canciones nuevas. Harvey Weinstein fue condenado a 15 años de prisión por agresión sexual a un asistente de producción en 2006. El productor de Resident Evil está trabajando en una película de Silent Hill. Robert Eggers dirigirá una nueva adaptación de Romeo y Julieta. Kacey Musgrave encabezará el homenaje a Dolly Parton en los MTV Video Music Awards 2026. El nuevo sencillo de U2, Silencio, ya está disponible. 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

0: Bring Me to Life del 2003. En 92.5, Mix 80, 90 y más. 3 de la tarde, 45 minutos. Vicente, a ver, dime, ¿cuál era ese sonido misterioso? Hola.
1: Hola, Ivy, ¿qué tal? Híjole, lo dejaste muy poquito tiempo, pero voy a decir que es el intro de los Thundercats.
0: ¡No! Vicente nunca se había equivocado. No, no era el de los Thundercats. Estaba muy sencillo. Era el de las chicas superpoderosas. Era el intro de las chicas superpoderosas. Pero bueno, muchísimas gracias por andar por acá, Mix. Te dejo muy bien acompañado. Llega Carlos, pero también en este momento inicia nuestro especial con Celine Dion en nuestro Mix Pop Music, que va a estar fabuloso y que no te lo puedes perder, por favor. Inicia ahorita a las 4, conducido por Luisa Carrandi. Yo soy Ivy, Ivy González, y te digo buen provecho, buenas tardes, hasta mañana, y ahora sí, bye bye.
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3: Ligera carga.
2: Hidalgo tiene carga ligera desde Ocampo hasta Iglesia de San Francisco. También carretera Pachuca-Ciudad Sahagún desde Trébol a Paz hasta Rastro Municipal. Te comparto en Boulevard Pachuca-Pachuquilla. Vamos poco a poco desde entrada al fraccionamiento La Providencia hasta Avenida Madero.
3: Buen avance.
2: Fíjate que en Boulevard Colonia Santa Catarina no hay ni quien nos detenga desde fraccionamiento La Herradura hasta salida Actopan. Aprovecha Boulevard del Minero de Centro de Reinserción Social a José María Luis Mora.
3: Clima.
2: 21 grados. 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
1: El diputado Alejandro Pérez Ramírez habla de la nueva disposición para restringir el uso de celulares y otros dispositivos digitales en los salones de clases de educación básica.
2: Me queda claro que hoy los teléfonos celulares, y no nada más los teléfonos, también las tabletas, etcétera, etcétera, todos los dispositivos en muchos centros de trabajo obviamente se ocupan y se utilizan pues en beneficio del proceso educativo, pero sí que sí existía la necesidad de tener una regulación. Yo aplaudo de verdad esta decisión que se tomó con fundamento en una consulta nacional que se da del 24 al 28 de agosto y que bueno, nos da números importantes y la mayoría de ellos nos llevan a que se regularice este tema en las instituciones.
1: Aprueban en el Congreso del Estado de Hidalgo otorgar la medalla al mérito de protección civil a Leonardo González Neri.
3: Su expediente acredita formación especializada en prevención, atención y gestión de desastres en instituciones nacionales e internacionales. Entre estas se encuentra su participación en programas desarrollados en Tsukuba, Okinawa y Kobe, Japón. En la Escuela Nacional de Posgrados de Monterrey, California, Estados Unidos de América, en la Escuela Nacional de Protección Civil de España, así en actividades de capacitación realizadas en México y Colombia.
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3: Hay voces que desde las primeras notas son capaces de transformar a quien las escucha, de llevarnos a lugares que solo el corazón conoce el camino. Durante las próximas dos horas nos adentraremos en la vida de una mujer que convirtió la emoción en una forma de cantar. Les damos la bienvenida a esta nueva edición de Mix Pop Music, en la que hablaremos de una de las figuras canadienses más queridas, Celine Dion. Porque detrás de esa voz que ha llenado estadios y vendido millones de discos, hay una historia de amor, sacrificio, pérdidas, decisiones difíciles y, sobre todo, de alguien que no ha dejado de luchar por volver a hacer lo que más ama en este mundo, que es interpretar con la voz. Por eso hoy vamos a recorrer juntos la historia de esta gran artista que a tantos nos ha acompañado. 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
3: Celine Dion nació el 30 de marzo de 1968 en un pequeño pueblo llamado Chalemange, en Quebec, a 50 kilómetros de Montreal. Fue la menor de los 14 hijos de Teresa Anguay y Ademar Dion. La familia de Celine no tenía grandes recursos económicos, pero sí tenía algo que sería fundamental en su vida: la música. En la casa de los Dion siempre había alguien cantando. Sus padres y hermanos todos compartían esa pasión y era parte de su vida cotidiana. Incluso llegaron a formar un pequeño grupo familiar con el que se presentaban en distintos lugares de la zona.
4: Y Celine, por supuesto que era parte de él.
3: Creció prácticamente entre canciones, y aunque todos sus hermanos tenían un gran talento musical, su madre comenzó a notar que el de su hija menor era diferente.
4: Contaba con algo especial.
3: Celine, con apenas 12 años, escribió su primera canción titulada Ce n'est qu'un rêve, que se traduce al español como Solo fue un sueño, que junto con su mamá y su hermano Jacques le dieron forma a la canción.

0: Era solo una niña. No era conocida fuera de Quebec y realmente nadie podía imaginarse lo que sucedería después. Pero sí su familia. Ellos creían en ella. Su madre, Therese, tomó una grabación de aquella canción y decidió enviársela a René Angeli, un manager de Montreal que ya había trabajado con otros artistas como Ginette Reno. Cuando René escuchó aquella grabación, quedó impresionado y no podía esperar a conocer personalmente aquella voz. Durante la primera audición, le pidió algo muy sencillo. Imagínate que estás frente a un teatro lleno. Canta como si estuvieras dando un concierto. Céline se paró frente a él y cantó. René quedó sorprendido y sabía que aquella niña tenía algo mágico. Él se volvió su mayor admirador y creyó tanto en ella que hipotecó su casa para financiar el primer álbum de Céline. Y claro, era una apuesta enorme, pero no tenía dudas. El primer sencillo, Ce n'est qu'un rêve, apareció en 1981 cuando Céline tenía apenas 13 años. Poco después comenzó a colaborar con el letrista Eddie Murnay, quien ya había trabajado con grandes artistas como Edith Piaf, Yves Montand.
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0: Y Barbara Streisand. También quedó impresionado por las posibilidades de aquella voz. Y así fue como Celine Dion comenzó a dar sus primeros pasos profesionales. En 1982, con 14 años, ganó la medalla de oro en el Festival de Tokio Yamaha World Popular Song. Y aquella victoria comenzó a demostrar que la voz que había nacido en una pequeña ciudad de Quebec podía llegar mucho más lejos. René Angeli no solamente había encontrado a una cantante, encontró a la artista con la que estaba dispuesto a construir una carrera desde cero. Y mientras Céline todavía estaba creciendo, los dos comenzaron una aventura que los llevaría desde Quebec hasta los escenarios más grandes del planeta. Vamos a escuchar La Voix du Bon Dieu. Esta canción tiene un significado especial porque le dio título al primer álbum de Céline publicado en 1981 con tan solo 13 años. Además de que la primera vez que Eddie Murnay le escuchó cantar le dijo es la voz del buen Dios, lo que se traduce del francés La Voix du Bon Dieu. Están escuchando Mix Pop Music de Céline Dion en Mix FM.

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4: Ligera carga.
3: Hidalgo tiene carga ligera desde Ocampo hasta Iglesia de San Francisco. También carretera Pachuca-Ciudad Sahagún desde Trébol La Paz hasta Rastro Municipal. Te comparto en Boulevard Pachuca-Pachuquilla. Vamos poco a poco desde entrada al fraccionamiento La Providencia hasta Avenida Madero.
4: Buen avance.
3: Fíjate que en Boulevard Colonia Santa Catarina no hay ni quien nos detenga desde fraccionamiento La Herradura hasta salida Actopan. Aprovecha Boulevard del Minero de Centro de Reinserción Social a José María Luis Mora.
4: Clima.
3: 21 grados. 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
1: En un operativo detuvieron al presidente municipal de Juchitán, Oaxaca, por el delito de extorsión agravada, René Ponce.
2: El secretario de Seguridad y Protección Ciudadana, Omar García Harfuch, informa que durante un operativo en Oaxaca, elementos de Marina, en coordinación con agentes de la Fiscalía y la Secretaría de Seguridad de Oaxaca, detuvieron a Miguel N., presidente municipal de Juchitán de Zaragoza, y a Carlos Alberto N., alias La Parca. Añade que ambos cuentan con órdenes de aprehensión por extorsión agravada y delitos contra la seguridad del Estado. Además, las investigaciones los relacionan con una estructura criminal dedicada a la extorsión y cobro de piso a comerciantes y empresarios, narcomenudeo, tráfico de personas y homicidio, así como con esquemas de protección que habrían facilitado la operación de grupos delictivos en la región. René Ponce Hernández.
1: De enero a agosto del 2026 se han realizado más de 7,000 cirugías en el Hospital 20 de Noviembre del Issste. Mónica Barrera.
3: Aumentó el número de cirugías realizadas en el Centro Médico Nacional 20 de Noviembre del Issste al pasar de 6,300 a 7,800 entre enero y agosto de 2026 con respecto al mismo periodo del año anterior. A través de un comunicado se informó que continúa fortaleciendo su infraestructura y tecnología con la puesta en marcha de 2 nuevos quirófanos de tococirugía con capacidad para realizar hasta 800 procedimientos al año, además de áreas renovadas de esterilización, recuperación postquirúrgica y aislamiento. Mónica Barrera.
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7: Continuamos en Mix Pop Music por toda la cadena Mix y quiero saludar a todos los que nos escuchan desde 101.7 Mix Morelia y 93.1 Mix Cancún o desde iHeartRadio. La historia de Celine Dion comenzó a crecer mucho más rápido de lo que cualquiera podría imaginarse. Después de sus primeros discos y de aquella victoria en Tokio, la joven cantante comenzó a salir de Quebec y a presentarse ante públicos cada vez más grandes. Uno de los momentos que marcaron ese camino ocurrió cuando hizo su primera aparición en la televisión francesa, en el famoso programa Champs-Élysées, presentado por Michel Drucker. Céline todavía era prácticamente una desconocida para buena parte del público francés. Pero después de escucharla, Drucker terminó aquella presentación con una frase que se volvería memorable. Recuerden su nombre, Céline Dion.
8: L'amitié, retenez bien le nom de cette jeune fille, Céline Dion.
7: Y Francia, efectivamente, comenzó a recordar su nombre. En 1983, Céline hizo historia al convertirse en la primera artista canadiense en recibir un disco de oro en Francia. Y ese sería solamente uno de los primeros reconocimientos que llegarían durante aquellos años. Ese mismo año, en la gala de los premios Félix, que reconocen lo mejor de la música de Quebec, Céline ganó 4 galardones.
9: La gagnante es Céline Dion.
7: Felicitaciones. Y eso era apenas el comienzo. A lo largo de su carrera terminaría acumulando 45 Félix, convirtiéndose en la artista más premiada en la historia de estos reconocimientos. Pero hubo otro momento que demostró que Céline ya estaba adquiriendo una dimensión mucho mayor.

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1: 2 meses después viajó nuevamente a Francia y se presentó durante 5 semanas en el Olympia de París como telonera del cantante Patrick Sébastien. Y en 1985 comenzó una importante gira por Quebec. Cada escenario era más grande, cada presentación le daba más experiencia. Pero todavía había un problema. Céline estaba comenzando su carrera siendo una niña. Y su voz, su imagen y su manera de presentarse todavía estaban asociados con esa etapa. Si quería convertirse en un artista que pudiera mantenerse durante muchos años, necesitaba cambiar. Y entonces llegó una de las decisiones más arriesgadas de su carrera. En 1986, Céline y su equipo sabían que había llegado el momento de hacer una pausa. Y no fue una pausa de unas semanas. Céline se retiró de los escenarios durante 18 meses. Para un artista que estaba creciendo rápidamente, desaparecer podía ser un enorme reto. Podía perder público, podía quedar olvidada, podía convertirse en una de esas jóvenes estrellas que tienen un gran comienzo y después desaparecen. Pero Céline hizo exactamente lo contrario. Utilizó ese tiempo para prepararse y crecer. Trabajó en su voz, estudió inglés y comenzó a construir una nueva imagen. Ya no quería ser presentada como la niña prodigio que había conquistado Quebec. Quería convertirse en una artista adulta y cuando regresó, el público encontró a una Céline completamente diferente, más segura, más madura y con una nueva manera de cantar. El resultado fue Incógnito, un álbum que marcó su transformación artística. El tema principal fue escrito por Luc Plamondon, uno de los grandes letristas de la música francófona. Dicho esto, escuchemos Incógnito de Céline Dion en Mix.

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1: El álbum vendió más de 500,000 de copias y representó además un cambio importante en su carrera discográfica. Fue su primer álbum con CBS, sello que posteriormente se convertiría en Sony Music. Y eso significaba algo, que Celine ya no estaba jugando en las ligas menores. Estaba entrando al mismo terreno donde se encontraban algunos de los nombres más importantes de la música internacional. Pero todavía faltaba algo. Una voz como la suya necesitaba un público mucho más grande. Y para conseguirlo, Celine tendría que hacer algo que no era sencillo para una cantante que hablaba francés. Aprender a conquistar el mundo en inglés. Y esa sería su siguiente gran apuesta. Esto es Where Does My Heart Beat Now, de Celine Dion en Mix.

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3: Continuamos en esta edición de Mix Pop Music dedicado a Celine Dion por toda la cadena Mix y por iHeartRadio. Celine era una de las grandes estrellas de la música en francés. Pero si quería convertirse en una figura mundial, tenía que aprender a moverse en inglés. Y eso significaba empezar prácticamente desde cero. En 1989 comenzó a trabajar seriamente en ese idioma y en su pronunciación. No quería simplemente aprender las palabras de las canciones. Quería poder comunicarse, dar entrevistas y desenvolverse naturalmente frente a un público que no hablaba francés. En 1988, Celine había representado a Suiza en el Festival de la Canción de Eurovisión con Ne Partez pas sans moi y había ganado el concurso por apenas un punto. Aquella victoria fue importante porque puso su nombre frente a millones de espectadores europeos. Pero Celine sabía que todavía tenía que demostrar que podía triunfar fuera del mundo francófono. En 1990, Celine Dion lanzó Unison, su primer álbum grabado completamente en inglés. El disco fue producido entre Londres, Los Ángeles y Nueva York y reunió a compositores y productores como Chris Neil, Aldo Nova y David Foster. Era el proyecto que debía presentar a Celine ante una audiencia mucho más grande. Y así fue. Una de las canciones que ayudó a presentar a esa nueva Celine fue Where Does My Heart Beat Now? La canción llegó al top 10 del Billboard Hot 100 en Estados Unidos. Por primera vez, Celine Dion estaba entrando en las listas del mercado estadounidense. A partir de ese momento comenzaron a abrirse puertas que antes parecían imposibles. Celine apareció en The Tonight Show con Jay Leno y en los Juno Awards de Canadá ganó los premios al Álbum del Año y Vocalista Femenina del Año. Pero en 1991 llegó una oportunidad que cambiaría todavía más su posición dentro de la música estadounidense. Disney estaba preparando una versión animada de La Bella y la Bestia. Y Celine fue elegida para interpretar la canción principal junto a Phoebe Bryson. La canción se convirtió en un enorme éxito. Llegó al número uno y ganó tanto un Grammy como el Oscar a Mejor Canción Original. El 30 de marzo de 1992, precisamente el día de su cumpleaños número 24, Celine interpretó Beauty and the Beast junto a Phoebe Bryson durante la ceremonia de los premios de la Academia. Al día siguiente de los Oscar, presentó su segundo álbum en inglés, en The Tonight Show, y el reconocimiento que estaba recibiendo ya era enorme. Escuchemos Beauty and the Beast de Celine Dion y Phoebe Bryson en Mix FM.

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1: A inicios de 1993, Celine cantó The Power of Love, una canción que ya había sido popularizada años antes por Jennifer Rush. Pero en la voz de Celine se convirtió en otra cosa. Su interpretación llevó a la canción hasta el número uno del Billboard Hot 100, donde permaneció durante 4 semanas, y de hecho, hasta la cantó para el presidente Bill Clinton. A finales de ese mismo año, en noviembre, con el lanzamiento del álbum The Color of My Love, Celine decidió revelar públicamente algo que durante años había mantenido en privado y que estaba enamorada de René Angeli, su manager, 26 años mayor que ella. Dentro del disco, Celine escribió una declaración de amor para René. Era la confirmación pública de una relación que había comenzado muchos años antes como una alianza profesional. Pero mientras su vida personal se hacía pública, su carrera estaba entrando en una dimensión todavía mayor. El álbum se convirtió en otro éxito internacional. La canción que lo abrió, The Power of Love, terminó de consolidar a Celine como una de las grandes voces de los años 90. The Color of My Love obtuvo una certificación diamante en Canadá, después de superar el 1,000,000 de copias vendidas. Vamos a escuchar The Power of Love. Es Celine Dion en Mix FM.

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1: En los años 90, Celine Dion estaba viviendo uno de los momentos más importantes de su carrera. El 17 de diciembre de 1994 se casó con René Angeli en la Basílica de Notre Dame en Montreal, en una ceremonia muy especial, casi sacada de un cuento de hadas. De hecho, fue transmitida en directo por la televisión canadiense para que todos sus seguidores pudieran ser testigos de ese gran momento. Mientras su vida personal tomaba un nuevo camino, la carrera seguía creciendo rápidamente. Había conseguido un número uno con The Power of Love. Había ganado un Grammy y un Oscar por Beauty and the Beast. Y The Color of My Love se había convertido en un éxito internacional. Pero Celine todavía tenía algo que demostrar, que podía ser una superestrella mundial sin dejar atrás sus raíces. Y en 1995 hizo exactamente eso. Celine regresó a la música en francés y trabajó con el compositor y letrista francés Jean-Jacques Goldman. Juntos crearon Deux, un álbum que terminaría convirtiéndose en uno de los discos en francés más exitosos de todos los tiempos. El álbum vendió alrededor de 10 millones de copias en todo el mundo y dio canciones que se volvieron indispensables dentro de su repertorio, como Pourquoi tu m'aimes encore, Je sais pas y Les dernières seront les premières. Vamos a escuchar Pourquoi tu m'aimes encore de Celine Dion en Mix.

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3: Continuamos en Mix Pop Music por toda la cadena Mix y quiero saludar a todos los que nos escuchan desde 92.7 Mix Puerto Vallarta y 90.1 Mix Toluca. Y también a quienes nos escuchan desde algún lugar del mundo a través de iHeartRadio. Mientras en Francia y Quebec, Céline demostraba que seguía siendo una de las grandes voces de la música en francés, en Estados Unidos estaba a punto de comenzar otra etapa. En 1996 llegó Falling Into You. El álbum era ambicioso. Reunía a algunos de los productores más importantes de la industria, entre ellos David Foster, Humberto Gatica y Jim Steinman, y mostraban a una Céline mucho más segura de sí misma. La primera canción que presentó del disco fue Because You Love Me, escrita por Diane Warren para la película Up Close and Personal. La canción hablaba de una persona que había estado ahí cuando todo parecía imposible. Y de cierta manera terminó encajando perfectamente con la propia historia de Céline, una mujer que había llegado hasta ahí gracias a las personas que habían creído en ella.

canción alcanzó el número uno en la revista Billboard en apenas 3 semanas, convirtiéndose en uno de los mayores éxitos de su carrera, y Falling Into You fue todavía más grande. El álbum llegó al número uno en 11 países y terminó ganando 2 premios Grammy, incluyendo Álbum del Año. Con el tiempo, vendería más de 30 millones de copias alrededor del mundo. Pero Celine todavía tenía una sorpresa más. El 19 de julio de 1996, el mundo entero estaba pendiente de la ceremonia de apertura de los Juegos Olímpicos de Atlanta. Y ahí apareció ella, frente a una audiencia televisiva estimada en más de 3.5 millones de personas. Celine interpretó The Power of a Dream.

aquella presentación fue uno de los momentos que definen una carrera. Porque ya no se trataba solamente de vender discos o llenar conciertos. Celine estaba cantando para una audiencia que prácticamente abarcaba todo el planeta. La niña que había comenzado cantando en una pequeña ciudad de Quebec estaba ahora frente a una de las audiencias televisivas más grandes de la historia. Pero todavía faltaba el capítulo que cambiaría para siempre la manera en que el mundo la recuerda. Mientras tanto, vamos a escuchar The Power of a Dream de Celine Dion en Mix.

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3: Continuamos en Mix Pop Music de Celine Dion por toda la cadena Mix. Y quiero saludar a todos los que nos escuchan desde 91.7 Mix Puebla o a través de iHeartRadio. En 1997, durante los premios Oscar, Celine volvió a demostrar que podía enfrentarse a cualquier escenario. Se convirtió en la primera artista en interpretar dos canciones durante la misma ceremonia, Because You Love Me y sustituyendo a Natalie Cole, I Finally Found Someone. Y ese mismo año comenzó a trabajar en un nuevo álbum que llamaría Let's Talk About Love. El disco tendría colaboraciones con artistas como Barbra Streisand, Luciano Pavarotti y los Bee Gees. Pero entre todas aquellas grandes canciones, había una que al principio parecía simplemente otra balada más, escrita para una película que todavía no se había estrenado. Celine ni siquiera estaba segura de querer grabarla, y esa canción estaba a punto de cambiarlo todo. En 1997, Celine Dion ya era una de las artistas más importantes del mundo. Había ganado premios, tenía canciones en los primeros lugares y podía llenar grandes estadios. La historia comenzó con un hombre llamado James Horner, el compositor encargado de crear la música para una película que estaba causando una enorme expectativa, Titanic, dirigida por James Cameron. Horner tenía una idea. Quería crear una canción para los créditos finales de la película. El problema era que James Cameron no quería una canción pop al final de Titanic. Su intención era que la película terminara con la fuerza de la música instrumental de Horner. Horner escribió la melodía y trabajó con el letrista Will Jennings para crear una canción que hablara de amor, pérdida y de un sentimiento que pudiera sobrevivir incluso después de una tragedia. La canción se llamó My Heart Will Go On y Horner sabía exactamente quién quería que la cantara. En 1997, mientras Celine estaba en Las Vegas, Horner fue a verla y le presentó la canción. Se sentó frente al piano y comenzó a tocarla. Y la reacción de Celine no fue la que podríamos imaginar, porque no quedó convencida. De hecho, contó que la primera vez que escuchó a Horner cantar la canción al piano le pareció bastante mala. El propio compositor podía ser brillante creando música, pero según Celine, no era precisamente un gran cantante. La canción era muy emocional y Celine no estaba segura de querer grabarla. Entonces, René Angeli le propuso que hiciera un demo. Así no tenía que ser la versión definitiva. Solo había que grabarla para que Horner pudiera enseñársela a James Cameron. Y así Celine aceptó. Entró al estudio y cantó. Y esa primera grabación terminó siendo mucho más importante de lo que cualquiera esperaba. James Horner llevó el demo a James Cameron. El director lo escuchó y cambió de opinión. La canción que originalmente no quería para su película ahora tenía un lugar en ella y estaba a punto de convertirse en uno de los mayores éxitos de la historia de la música. Cuando Titanic llegó a los cines en diciembre de 1997, se convirtió en un fenómeno mundial y la canción comenzó a crecer junto con ella. My Heart Will Go On apareció en el álbum Let's Talk About Love de Celine y también en la banda sonora de Titanic. Llegó al número uno en muchos países y terminó convirtiéndose en el tema más reconocido de su carrera. Dentro de la película acompaña la historia de Jackie Rose, pero también habla de algo mucho más grande, recordar a alguien incluso después de haberlo perdido. Tal vez por eso conectó con tanta gente. En 1998, Celine interpretó la canción en los premios Grammy. La presentación fue sencilla. Un vestido elegante, un piano y una orquesta de cuerdas. En 1999, My Heart Will Go On ganó 2 premios Grammy, incluyendo Grabación del Año y Mejor Interpretación Vocal Pop Femenina. También había ganado el Globo de Oro y el Oscar a Mejor Canción Original para James Horner y Will Jennings. Y de pronto, cuando alguien pronunciaba el nombre de Celine Dion, inmediatamente aparecía en la memoria de millones de personas My Heart Will Go On. Escuchémosla, aquí en Mix FM.
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4: Hola, hola, ¿qué tal? Mi nombre es Dariet y te sigo compartiendo más información vial.
2: Buen avance.
4: Viaducto Nuevo Hidalgo con buen avance desde Julián Villagrán hasta Ángela Barrientos. También Vicente Segura desde Glorieta Insurgentes hasta Cerecedo Estrada. Otra zona que ya se despejó es Prolongación Avenida Juárez, partiendo de Boulevard Felipe Ángeles hasta Glorieta Insurgentes. En Allende ni quien nos detenga desde Julián Villagrán hasta Monumento a los Niños Héroes. Mi recomendación es que aprovechen estas zonas.
2: Ligera carga.
4: En Boulevard Colosio se encuentran con carga ligera desde Boulevard Valle de San Javier hasta Túnel Independencia. También en Morelos desde Arista hasta Mercado Primero de Mayo.
2: Clima.
4: 19 grados. 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
8: Ya estamos de regreso y en esta ocasión va a ser de todo un poco. Empezamos con el Manchester United, porque la mexicana Rebeca Bernal concretó un doblete en la victoria de 1-0 ante el Sheffield United en la Copa Inglesa. En la selección de Francia, Kylian Mbappé ya entrenó con normalidad luego de que el martes se reportara con gripe. Ya que estamos hablando de Francia, la justicia de aquel país confirmó el juicio para el futbolista Hakimi por violación. El jugador fue señalado de este delito por una joven en 2023 y ahora tendrá que presentarse ante las autoridades francesas. No se despeguen de nuestros frecuencias. Soy Arturo Sanguino, vuelvo en unos minutos.
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9: Continuamos en Mix Pop Music por toda la cadena Mix y quiero saludar a todos los que nos escuchan desde 92.5 Mix Pachuca y desde iHeartRadio. Después de Titanic, parecía que Celine Dion podía conseguir cualquier cosa. Pero detrás de todos esos escenarios, había una mujer que empezaba a preguntarse algo muy sencillo.
10: ¿Y ahora qué sigue?
9: Había pasado buena parte de su vida trabajando. Desde que era una niña, su rutina había sido grabar discos, viajar, ensayar y subir al escenario. Y después de una década en la que prácticamente no había parado, Celine comenzó a sentir que necesitaba algo diferente. Necesitaba tiempo para su familia, René, y claro, que para ella. En 1999 lanzó All the Way, A Decade of Songs, una recopilación que reunía algunos de sus más grandes éxitos y también nuevas canciones. Entre ellas estaba That's the Way It Is, producida por David Foster y el dúo sueco Max Martin y Christian Lundin. El álbum fue un éxito enorme, pero también marcó el final.

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1: En el año 2000, Celine tomó una de las decisiones más difíciles de su carrera y se retiró temporalmente una vez más de los escenarios. No porque su carrera estuviera en problemas, de hecho, era todo lo contrario.

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1: En 2002 apareció el álbum A New Day Has Come. Era una nueva etapa para Celine. Había sido madre, había pasado tiempo lejos del público y ahora estaba lista para volver. La canción llegó al número uno en varios países y el álbum encabezó las listas en más de una decena de mercados. Pero su regreso no significaba que quisiera volver a hacer exactamente lo mismo. En 2003 comenzó una residencia en el Caesars Palace. Durante años, Las Vegas había sido considerado un lugar donde las grandes estrellas iban a presentarse después de haber pasado su mejor momento. Pero Celine tenía otra idea, un show pensado específicamente para un escenario permanente, con grandes músicos, bailarines, luces, escenografía y una producción que pudiera competir con cualquier espectáculo de Broadway. La residencia se llamó A New Day. Las Vegas estaba a punto de convertirse en su segunda casa. Después de haber conquistado el mundo, Celine ahora quería encontrar un equilibrio. Y eso la llevaría a una de las etapas más exitosas e importantes de su carrera.

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3: Taylor Swift anuncia The Life of a Showgirl, The Encore, que incluye 4 canciones nuevas. Harvey Weinstein fue condenado a 15 años de prisión por agresión sexual a un asistente de producción en 2006. El productor de Resident Evil está trabajando en una película de Silent Hill. Robert Eggers dirigirá una nueva adaptación de Romeo y Julieta. Kacey Musgrave encabezará el homenaje a Dolly Parton en los MTV Video Music Awards 2026. El nuevo sencillo de U2, Silencio, ya está disponible.
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4: Continuamos en esta emisión de Mix Pop Music. Quiero saludar a todos los que nos escuchan a través de 106.5 Mix Querétaro, además de todos los que nos escuchan a través de iHeartRadio desde algún lugar del mundo. Mientras el público veía a una superestrella sobre el escenario, fuera de él, su vida estaba cambiando. En 2001 había nacido su primer hijo, René Charles, y la maternidad comenzó a ocupar un lugar importante en sus decisiones. Intentó encontrar una manera de combinar su trabajo con su nueva vida familiar, algo que no siempre fue sencillo para una artista acostumbrada a vivir entre aeropuertos, hoteles y escenarios. Durante estos años siguió grabando. En 2003 lanzó One Heart, un álbum que mostró una faceta más cercana al pop y que incluyó canciones como I Drove All Night, una versión del clásico de Cyndi Lauper. Ese mismo año comenzó una nueva etapa en Las Vegas, pero Celine no se quedó solo ahí. Continuó publicando discos, participando en proyectos especiales y mantuvo una presencia constante en la música internacional. En 2007 llegó Taking Chances, un álbum que incluía canciones de compositores muy distintos y que mostraba a una Celine dispuesta a experimentar con sonidos más actuales. La canción que daba nombre al disco hablaba precisamente de asumir riesgos, y eso era algo que Celine había hecho durante toda su carrera.
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1: En 2008 decidió volver a salir por todo el mundo. La gira Taking Chances World Tour comenzó en febrero de ese año y recorrió 5 continentes. Fueron más de 90 ciudades y cerca de 3 millones de espectadores. Después de la gira llegó otra noticia importante para su familia. En octubre de 2010, Celine y René se convirtieron nuevamente en padres. Nacieron sus hijos mellizos Eddie y Nelson. Celine tenía entonces 42 años. Su llegada hizo que la vida familiar adquiriera todavía más importancia, pero apenas unos meses después volvió a trabajar. En marzo de 2011 regresó al escenario de Las Vegas con una nueva residencia. Esta vez, el espectáculo tenía un concepto diferente y mezclaba sus grandes éxitos con canciones de películas y momentos más teatrales. Escuchemos el cover que hizo Celine Dion a Eric Carmen. Esto es All By Myself.

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1: La residencia continuó durante varios años y se convirtió nuevamente en un éxito. Pero mientras la carrera de Celine seguía funcionando, su vida privada comenzó a entrar en una etapa mucho más difícil. En 2013, René Angeli volvió a ser diagnosticado con cáncer de garganta. Celine comenzó a reducir sus compromisos profesionales para poder acompañarlo. En agosto de 2014 tomó una decisión todavía más importante. Anunció que suspendía temporalmente sus presentaciones y que quería concentrarse en su esposo y en sus hijos. René necesitaba cuidados y Celine quería estar a su lado. Durante meses, la vida de la familia transcurrió lejos de los grandes escenarios, hasta que llegó enero de 2016. El día 14 murió René Angeli a los 73 años. Su esposo y también el hombre que había creído en ella desde que era una niña de 12 años. Dos días después, también perdió a su hermano Daniel. En cuestión de días, Celine tuvo que despedirse de dos personas fundamentales en su vida. La situación fue devastadora. Sin embargo, poco después decidió regresar al escenario, porque cantar también es una manera de sanar y seguir adelante. En febrero de 2016, volvió a presentarse en Las Vegas. Y durante esa etapa, interpretó una canción que adquirió un significado completamente distinto después de la muerte de René.

La canción, escrita por Jean-Jacques Goldman, habla del deseo de tener una noche más junto a alguien que amas. Para Céline, la letra tenía una carga muy personal. Un cœur un soir se convirtió en uno de los mayores éxitos en francés de los últimos años y llegó al número uno en Francia. Céline estaba regresando a los escenarios durante sus duelos y todavía no sabía que unos años después tendría que enfrentarse a una batalla diferente. Escuchemos It's All Coming Back to Me de Céline Dion en Mix FM.

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1: Buen avance.
3: Aprovecha y buen avance en prolongación Avenida Juárez a partir de Boulevard Felipe Ángeles hasta Glorieta Insurgentes. También en Vicente Segura desde Glorieta Insurgentes hasta Cerecedo Estrada.
1: Cerrado.
3: Te comparto que por obras tenemos un cierre en carril derecho en Boulevard Las Torres con dirección a Ciudad Sahagún. Considera circulación en contraflujo y tránsito lento entre Real Toledo y Las Vías.
1: Clima.
3: 17 grados. 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
5: En Puerto Vallarta fue localizado un joven originario de Oaxaca que fue engañado con una falsa oferta de trabajo a través de TikTok, Martín Beltrán.
6: Un menor de 15 años originario de Oaxaca fue localizado con vida en Puerto Vallarta luego de ser presuntamente engañado con falsa oferta de trabajo difundida a través de TikTok y posteriormente privado de la libertad. El menor, identificado con las iniciales Abiut LJ, desapareció el 22 de agosto después de aceptar un supuesto empleo como guardia de seguridad. Tras aceptar la propuesta, el adolescente viajó a Jalisco. Al llegar a la central camionera de Tlaquepaque, habría sido interceptado por su contacto y trasladado contra su voluntad a Puerto Vallarta, donde permaneció retenido durante casi un mes. Martín Beltrán.
5: La Profepa clausuró un negocio en Tamaulipas por la venta ilegal de carne de cocodrilo. Alemao Luna.
7: Por vender carne de cocodrilo de pantano, la Procuraduría Federal de Protección al Ambiente clausuró un establecimiento comercial en Tampico, Tamaulipas. Durante la visita de inspección, personal de la Profepa encontró 4.5 kilogramos de esta carne almacenados en congeladores junto a pescados y mariscos. El producto fue asegurado de inmediato y se colocaron sellos de clausura en el negocio, ya que esta especie está sujeta a protección especial por la Semarnat y su comercialización requiere autorización. Este miércoles se informó que la dependencia presentó una denuncia ante la Fiscalía General de la República por comercio ilegal de especies protegidas. Alemao Luna.
4: Esto fue el avance informativo con Lalo Larrieta.
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8: Continuamos en Mix Pop Music por toda la cadena Mix y quiero saludar a todos los que nos escuchan desde 106.5 Mix Ciudad de México y cualquier parte del mundo a través de iHeartRadio. Alrededor de 2008, Celine comenzó a experimentar problemas físicos que aparecían de manera ocasional. Con el paso del tiempo, los síntomas fueron aumentando y comenzaron a afectar sus presentaciones. En diciembre de 2022, decidió hablar públicamente de lo que estaba sucediendo. Dijo que había sido diagnosticada con síndrome de la persona rígida, una enfermedad neurológica poco común que provoca rigidez muscular y espasmos, y estos últimos estaban afectando su capacidad para cantar. Su cuerpo podía quedarse rígido por mucho tiempo, y su voz se iba o no respondía como ella necesitaba. Así que en mayo de 2023 anunció que cancelaba las fechas restantes del Courage World Tour. La gira que había comenzado en 2019 por el lanzamiento del álbum Courage y que hablaba sobre sus duelos, lo que estaba sintiendo y pasando en su vida, tuvo que detenerse primero por la pandemia y después por su estado de salud. Celine tenía que aceptar que por el momento no podía hacer lo que durante décadas había hecho con tanta facilidad, subir a un escenario y cantar durante horas, pero sí el contar de su historia. Así que en 2024 llegó el documental I Am Celine Dion. La película mostró una parte de su vida que normalmente quedaba lejos de las cámaras. Se le puede ver durante sus tratamientos realizando ejercicios físicos y trabajando para recuperar el control de sus músculos. También muestra su frustración, En uno de los momentos más fuertes del documental, Celine intenta cantar y su cuerpo sufre un espasmo. La escena es difícil de ver porque lucha para conseguir que su propio cuerpo le responda. Por otro lado, el documental también muestra su determinación de querer volver a cantar. Aunque no sabía exactamente cuándo podría hacerlo. En febrero de 2024, Celine hizo una aparición sorpresa en los premios Grammy. Era la primera vez en varios años que se presentaba públicamente en una ceremonia de esa magnitud. Cuando salió para entregar el premio al álbum del año, recibió una ovación de pie. Y esa aparición hizo que muchas personas se preguntaran si volvería a cantar. En julio de ese mismo año llegó una señal de esperanza. Durante la ceremonia de apertura de los Juegos Olímpicos de París, Celine hizo un regreso triunfal al escenario cantando L'Hymne à l'amour de Edith Piaf, desde el primer piso de la Torre Eiffel. Fue su primera aparición pública cantando en muchos años.

elección de la canción no podía ser más significativa. Habla sobre el amor que permanece incluso cuando todo cambia. Y mientras Celine cantaba, era imposible no pensar en todo lo que había vivido. La muerte de René, la pérdida de su hermano, los años de enfermedad, los conciertos cancelados, el miedo de no volver a cantar. Y ahora estaba otra vez frente a millones de personas. El 30 de marzo de 2026, el día de su cumpleaños 58, Celine Dion publicó un video debajo de la Torre Eiffel, confirmando sus primeras presentaciones en vivo después de varios años. Ella misma lo describió como el mejor regalo de cumpleaños de su vida. Y así nació Celine Dion, París, 2026. Una residencia en el Plénitude Arena de Nanterre empezando el 12 de septiembre de 2026, con funciones que se extendieron por la demanda del público hasta 2027. Más de 9 millones de fans se registraron para conseguir un lugar en la preventa y todas las fechas se agotaron en cuestión de horas. ¿Se acuerdan de las palabras que dijo Michel Drucker, el presentador del programa Champs-Élysées en 1983? En la primera aparición de Celine Dion ante la televisión y la audiencia francesa? Pues fueron realmente un buen augurio, porque la gente sí que recuerda su nombre. Y además, esta residencia en París es muestra de ello. Franceses, personas de todo el mundo comprando boletos para verla en esta nueva etapa. Y así llegamos al final de este recorrido por la música, la vida y la carrera de Celine Dion. Un artista que nos ha regalado canciones inolvidables y que a lo largo de los años también nos ha mostrado la importancia de seguir adelante, incluso en los momentos más difíciles. Cerremos el programa con Love Again, una canción que forma parte de la película homónima de 2023 en la que también participó Celine. Muchas gracias por escuchar Mix Pop Music Celine Dion, una producción de Grupo Asir, conectando a millones.

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